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1: Son las 5:56.
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19: ¿Qué tal, amigos? ¿Cómo están? Muy buenos días, saludos para ustedes a esta hora de la mañana, cuando son las 6:11 en todo el país, lunes 5 de octubre. Estamos empezando otra semana. Y ¿qué tal, amigos? Muchos cansados, ayer han estado participando en las elecciones, hoy hemos participado, porque también debo incluirme, claro, en las elecciones regionales y municipales a nivel nacional, en nuestra ciudad, de igual manera, la población, en parte siempre con ese interés, con esas diremos ganas de saber, de conocer los resultados. Anoche mismo, ayer mismo, eso no ha sido posible porque, bueno, también se tiene que cumplir con el procedimiento respectivo para, en este caso, asegurar, dar una información más definida, diremos, ¿no? Y de esa forma la población pueda tener un criterio cabal de lo que han sido estos resultados del día de ayer. Son las 6:12, vamos y inmediatamente con los titulares, rápidamente, en el informativo La Voz de Calca. Repetimos, hoy lunes 5 de octubre, resultado definitivo aún falta para la Municipalidad Provincial de Calca, después de las votaciones en las elecciones municipales de ayer. En Calca se dio a conocer que Juntos por el Perú ganaba, luego a boca de urna el primer lugar ocupaba PRIN. Entre tanto, hasta estos momentos no se tiene información certera de quién es el ganador para la Municipalidad Provincial de Calca. De acuerdo al avance del escrutinio en la OMPE, al 53.5% JP en cabeza, con mínima diferencia ante PRIN, es decir, hay un empate técnico hasta estos momentos. Por otra parte, cuando son las 6:12, en la mayoría de los distritos de la provincia de Calca ya se conocen a los virtuales ganadores para alcalde en Pisa, José Curillo, y a la Tile, Milton Storobeo, Lares, Marcos Úniga, Lepisa, bueno, Efraín Coronado, San Salvador, Cecilio Flores, Tarey, Manuel Luisa. Esos son los informes que estamos recabando respecto a los resultados del día de ayer en los distritos de la

0: banda de música completa con instrumentos importados para que el centro educativo cuente con banda propia, así poder participar en la serie de eventos cívicos en la misma institución, dentro de la comunidad y en la capital distrital. Ciudadanos de la localidad de Pisas reciben sus títulos de propiedad, tal como se venía anunciando en la oficina de Secretaría General del local municipal de Pisas. Se viene entregando a los vecinos los títulos de propiedad saneados por COFOPRI, para lo cual están publicados los nombres de los beneficiarios en la municipalidad en su página oficial. RENIEF y Municipalidad Distrital de Yanatile en forma articulada entregaron DNI a pobladores de la comunidad nativa de Alto Mameria. Según la información, las entidades en mención anteriormente desarrollaron una campaña de inscripción y trámites de identificación a la comunidad nativa de Alto Mameria. Para la misma, el personal encargado recorrió 5 días a la lejana zona para brindar atención registral directamente a la población nativa, a un total de 52 personas, 29 mayores de edad y 23 menores. Realizaron los trámites respectivos para regularizar su documentación y ejercer el derecho a la entidad o a la identidad. Posteriormente se realizó el traslado hasta la comunidad de Naranjayo, donde se entregó los documentos para acceder a diversos servicios y derechos. Atención, la hora son las 6:15, 6:15 en todo el país. Es el informativo La Voz de Calca. Equipo de fútbol categoría B de la institución educativa Humberto Luna clasificó a la etapa nacional. El equipo de fútbol categoría B de la institución educativa Humberto Luna de Calca en los Juegos Deportivos Escolares se coronó campeón macro regional sur peruano tras vencer al anfitrión Puno y empatar a Miguel Grau de Abancay. Con este resultado clasificó a la etapa nacional a realizarse en la ciudad de Lima. Los estudiantes deportistas de Humberto Luna han puesto alma, vida y corazón y capacidad deportiva para alzarse con el título, dejando en alto el nombre de Calca y la región Cusco. Atención, ahora 6:16 en todo el país. Es el informativo La Voz de Calca de Radio La Soberana. Incendio forestal en el centro poblado de Yanahuara, en Urubamba, movilizó a la gente para sofocar el fuego aproximadamente al mediodía del viernes último en el primer paradero en la jurisdicción del centro poblado de Yanahuara. En el distrito de Urubamba se ha generado incendio forestal de magnitud casi hasta el día de ayer. Ha estado todavía continuando el fuego, según las informaciones. Las llamas devoraban rápidamente la vegetación existente por la zona. Este hecho movilizó al personal de Defensa Civil, Seguridad Ciudadana de la Municipalidad Provincial de Urubamba, Policía Nacional, bomberos, así como pobladores del lugar para sofocar el incendio. En el siniestro, un poblador perdió la vida, según se informó justamente el primer día. 6:17, Centro de Salud Mental Comunitario Calca realizará actividades por el Día Mundial de la Salud Mental. El Centro de Salud Mental Comunitario Calca, con local ubicado en la calle Grau, esquina La Mar, de la ciudad de Calca, con motivo del Día Mundial de la Salud Mental, el día viernes 9 de octubre a partir de las 8 de la mañana realizará la jornada de sensibilización, promoción y prevención denominada Raimi Emociones. Para la misma viene invitada invitando a la población de Calca en general a participar en las actividades programadas de importancia para el cuidado de la salud mental y promover espacios de bienestar. 6:18, vamos con más titulares. Es el informativo La Voz de Calca de Radio La Soberana.
1: 6:18 es el informativo La Voz de Calca. Peruanos eligieron a sus autoridades en Lima y regiones. Renovación parecía ganar en Lima en la boca de urna, pero el conteo rápido oficializó el empate técnico con Francis Allison. Fuerza Popular retrocede sin obtener resultado favorable en la capital y provincias. Verónica Mendoza ganaría en el Cusco. La jornada transcurrió con normalidad, aunque en Celedín hubo un atentado. Más titulares en el informativo La Voz de Calca por Radio La Soberana. En el norte todo se definirá en segunda vuelta. Los partidos de Somos Perú y Podemos lideran las preferencias de la población en las ciudades del norte del país.

0: regionales ganan presencia en el sur, pero irán a segunda vuelta. Bueno, cuatro regiones deberán definir, dicen, en segunda vuelta, según la información que también se difunde. Estos serían Ica, Arequipa, Moquegua y Puno. En Apurímac, Cusco y Tacna se ha superado el 30%, aunque deberán aguardar los resultados oficiales. Más titulares en el informativo La Voz de Calca por Radio La Soberana en esta edición de hoy, lunes 5 de octubre del 2026. También se da cuenta, diversos partidos tuvieron buenos resultados en el centro y la Amazonía. Candidatos que, bueno, alcanzaron la escasa votación en las elecciones presidenciales lograron los primeros lugares en Junín, Ayacucho, Amazonas y Ucayali. Postulantes de Somos Perú irán a una segunda vuelta el 29 de noviembre. Fujimori dijo: autoridades deben trabajar con el gobierno central. Fujimori monitoreó incidencias de los comicios desde Palacio de Gobierno. Estuvo reunida con el premier, el canciller y el presidente del Congreso. Magros resultados para Fuerza Popular en las regiones. Politólogo Paulo Vilca sostiene que el partido de Fujimori no tiene candidatos competitivos en el ámbito regional. Detonan explosivo e incendian colegio de votación en Cajamarca. La explosión provocó el incendio o un incendio en la institución educativa David Sánchez Infante en el Sorochuco, también Celedín, donde funcionaban 13 mesas de sufragio. Y bueno, los comicios tuvieron que ser interrumpidos en el local, mientras la fiscalía investiga el móvil y también los responsables. El sistema electoral evalúa cómo reanudar la votación. Más titulares en el informativo La Voz de Calca: asesinan a dirigente de mototaxistas en plena jornada electoral. El cuerpo de la víctima fue encontrado junto a su vehículo de trabajo a pocas cuadras de la municipalidad de Caraballo. Los presuntos atacantes llegaron en una moto lineal. Incendio generó alarma, esto en el malecón de la Costa Verde. Un incendio de código 2 afectó pues la maleza del alcantarillado de la Costa Verde a la altura de la playa Redondo 1 y también la iglesia Virgen de Fátima, esto en Miraflores. Con 22 minutos. Banco Central de Reserva del Perú fija nuevas reglas en pagos digitales para proteger comercios. El Banco Central de Reserva del Perú aprobó nuevas reglas para las empresas que reciben dinero de las ventas en medios digitales de distintos comercios. Desde la mañana con 23 minutos es el informativo La Voz de Calca. Y Jurado Nacional de Elecciones, Roberto Burneo rechaza presión de Rafael López Aliaga tras anuncio de virtual victoria, esto en Lima. El presidente del Jurado Nacional de Elecciones, Roberto Burneo, anunció que los resultados oficiales de las elecciones regionales y municipales se entregarán a más tardar la primera semana de noviembre. 6:24, vamos a ir a una pausa y retornamos con el desarrollo de estas y otras importantes informaciones.
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5: 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Son las 7 de la mañana con 27 minutos 32 segundos. ¿Cómo están, mis amigos? El día de hoy, saludarles con ese inmenso cariño, como siempre, nosotros trabajando para ustedes para presentar las últimas informaciones sobre todo lo que ha sido ayer las elecciones regionales y municipales. Vamos a contar de aquí instantes nada más en este informativo La Voz de Calca. Muy bien, y el saludo a Erika. Muy buenos días, ¿cómo está?
6: Muy buenos días a todos nuestros oyentes de Radio La Soberana y el informativo La Voz de Calca. Siempre desearles pues un excelente día, un buen inicio de semana y bueno, estaremos el día de hoy y también los demás, por supuesto, dándoles pues cuenta de lo que serán los resultados oficiales de las elecciones del día de ayer. En efecto, bueno, la nota, peruanos eligieron a sus autoridades en Lima y regiones. La jornada electoral del día domingo 4 de octubre fue desde tempranas horas muy intensa, con muy pocos incidentes en los más de 10.000 centros de votación habilitados para esta ocasión en todo el país. Con el tránsito cívico de jóvenes y adultos, de personal de las entidades electorales, de voluntarios de las organizaciones políticas, con la vigilancia de las fuerzas policiales y militares. Incidentes, bueno, escasos. Sí, pero con un hecho de violencia preocupante. Unos sujetos detonaron explosivos en la institución educativa David Sánchez Infante, esto en el distrito de Sorochuco, en Celedín, Cajamarca, provocando un incendio que ha obligado pues a suspender el sufragio. Y bueno, 300 electores fueron afectados.
5: Atención, también, la hora. Son las 6:29 y ahora sí, bueno, ya vamos a dar a conocer hasta estos momentos cómo están los resultados del escrutinio y bueno, inmediatamente está Erika para dar a conocer en cuanto a los candidatos que ocuparon de acuerdo a los resultados para el gobierno regional Cusco y también los consejeros. Estamos ya escuchando entonces.
6: Sí, en efecto, bueno, también estuvimos dando la nota pues respecto a lo que ha ocurrido también en nuestro país en cuanto a las elecciones, pero bueno, nos están también pidiendo, ¿no?, que demos cuenta de lo que han sido los resultados en el ámbito de la región del Cusco. Ya tenemos las actas contabilizadas a un 72.089%, esto según la página oficial de la OMPE. Alianza Electoral Venceremos está pues con un 30.690%, seguido del partido político PRIN con 17.097%. Tercer lugar está Ahora Nación con 15.079%. El partido político Perú Primero con 10.924%, también está Progresemos con 9.561%, Acción Popular está pues con 4.008%. También participó el partido Avanza País, partido de Integración Social con 3.990%. Entonces, se tiene pues a esta hora de la mañana con actas contabilizadas de 72.089%, el partido Alianza Electoral Venceremos, que lidera en este caso Verónica Mendoza.
5: Así es. Bueno, en cuanto a los consejeros, también podríamos todavía dar para luego pasar a la provincia de Calca.
6: Y bueno, para el Consejo Regional se tiene un 53.589% de actas contabilizadas. Esto dentro de lo que sería Calca, tenemos el 3.358% del partido político PRI. Ahora Nación, 17.344%. Partido político Perú Primero, 15.449%. Partido Demócrata Verde, 13.742%. Está también Alianza Electoral Venceremos con 13.024%. Progresemos 4.611% y Acción Popular 2.481%. Esto para Consejo Regional.
5: Muy bien, son las 6:31 en todo el territorio peruano. Es el informativo La Voz de Calca. Bueno, ahora tenemos para la provincia de Calca, vamos a ver, en primer lugar está JP con 28.668%. Segundo está PRIN con 28.590%. Luego en tercer lugar está Perú Primero con 13.641%. Seguidamente está Ahora Nación con 12.400%. Después le sigue Partido Verde 7.098%. Y así también los demás partidos que participaron en las elecciones del día de ayer. Entonces, de acuerdo a lo que estamos dando a conocer, hay un empate técnico hasta estos momentos entre JP y PRIN. Vamos con el distrito de, en esta oportunidad, vamos a ver, del distrito de Lamay. PRIN está con 33.983, segundo está Perú Primero con 23.325%, luego le sigue Alianza Electoral Venceremos 18.762%. Vamos con los demás partidos, COYA, vamos a ver, aquí estamos con COYA, está en primer lugar PRIN con 26.914, segundo lugar Alianza Electoral Venceremos 22.166%, tercer lugar está Progresemos con 16.156%, luego le sigue Ahora Nación con 10.919%. Pasamos al distrito de Pisag, como estamos en Pisag. Vamos a ver, en Pisag, en esta oportunidad, estamos con Taray, Taray. Primer lugar, PRIN, 35.427%. Le sigue Perú Primero con 32%. 20,268%. Luego está JP con 22,362%. Vamos con otro distrito de Calca. Estamos ahora para el distrito de Yanatile. En primer lugar está JP con 36,014%. Segundo está PRIN con 23,776%. Tercer lugar está Libertad Popular con 17,133%. Bueno, vamos a ir a Lares. En Lares está en primer lugar Libertad Popular con 38,153%. Segundo está PRIN con 18,641%. Tercero está el Partido Perú Político, Partido Político Perú Primero con 16,028%. Seguimos dando a conocer a los demás distritos de nuestra provincia de Calca. Así es, señores, en Lares, de acuerdo al avance de escrutinio, está el Partido Libertad Popular con 38,153%. En Pisa todavía no tenemos la información, pero ayer se dio a conocer de que está ocupando el partido PRIN. Eso, pero hasta estos momentos no tenemos esa información por parte de PRIN o de OMPE en esta oportunidad. Pero bueno, en cualquier momento estamos ya informando. En San Salvador tampoco no está apareciendo el conteo ¿no? del escrutinio, pero sin embargo se anunció que en primer lugar estaría Juntos por el Perú, luego estaría Partido Demócrata Verde, asimismo también Partido Político PRIN. Todo eso todavía no tenemos una información oficial hasta estos momentos. Bien, creo que hemos dado esta información de primera mano para que nuestros oyentes tengan mayor idea, mayor referencia de los resultados del día de ayer dentro de la provincia de Calca. Repetimos, para alcalde provincial hay un empate técnico entre JP y el PRIN. Son las 6:36. Vamos con más información.
6: Sí, bueno, ya pues los resultados también se están dando para lo que será pues finalmente las autoridades oficiales en estas elecciones 2026. Por otro lado, también darles cuenta las informaciones: movimientos regionales ganan presencia, esto en el sur, pero irán a segunda vuelta. De las 7 regiones del sur, los movimientos regionales lograron obtener pues la victoria en 3 jurisdicciones claves, aunque deberán todavía competir, dicen, en segunda vuelta, según los resultados a boca de urna que también se dio. Fuerza, bueno, arequipeña de Alfredo Segarra obtuvo un 27% de votos, seguido por el candidato de Ahora Nación, Henry Huiza, que sacó 15,3%, debido a que Segarra no logró superar el 30%. Deberá buscar la victoria pues en una segunda vuelta. Continúa también la lista de Elmer Cáceres de Alianza para el Progreso con 12,8%. Benigno Cornejo de Arequipa Avancemos con 11,4% y otros partidos también con 33,5%. En Puno, bueno, la agrupación Así Juntos por el Perú del candidato Yomar Tonconi alcanzó el 29,3%, superando al partido País para Todos, quien tiene como representante a Wilber Cutipa con 21,4%. Debido al margen de error, podría ocurrir también que con los resultados finales Tonconi gane pues directo en segunda vuelta. También tenemos otras informaciones que viene llegando a esta hora de la mañana. La tendencia, por ejemplo, en el sur, esto en cuanto a Cusco, marca también, dicen, una ligera posición a la izquierda, bueno, con las virtuales victorias, en este caso de Verónica Mendoza, convenceremos en Cusco, y Yomar Tonconi de Así Juntos por el Perú. Bueno, esta última es una alianza del partido que lidera, pues, en este caso, Roberto Sánchez. Y bueno, Alianza para el Progreso de César Acuña logró también hacerse con una en la región del sur, en este caso en Tacna, frente a la pérdida de la presencia también que tuvo en el norte en las pasadas elecciones.
5: Son las 6:36, así estamos dando a conocer resultados justamente de las elecciones que se han desarrollado el día de ayer, tanto en la región Cusco como ya se conoce a boca de urna. Todo esto están, creo que ya corroborando con el escrutinio, el conteo de votos. Verónica Mendoza será la nueva gobernadora de la región Cusco. Bueno, y a nivel nacional también, de acuerdo a las regiones. Son las 6:39, vamos con otras informaciones.
6: Y bueno, Fujimori, autoridades deben trabajar con el gobierno central, señaló. Keiko Fujimori, presidente del Senado y del Congreso, expresaron ayer sus impresiones sobre el proceso electoral. Fujimori sufragó, bueno, en la institución educativa Libertador San Martín en San Borja, lo hizo en el colegio, pues, de Trener, esto en Surco. Fujimori votó, pues, en su mesa de sufragio y al salir dijo que recibió informes de los ministros del Interior, César Astudillo, y de Defensa, Rafael Belaunde, y aseguró pues que la policía y las fuerzas armadas estaban desplegadas en todas las mesas y que el gobierno garantizaba el orden durante la jornada. Fujimori pidió un voto consciente por los mejores candidatos a las alcaldías distritales y provinciales y a los gobiernos regionales. Invocó, bueno, a todos a votar pues en una manera consciente. En ese momento pues también hizo pues sus declaraciones. Y por otro lado dijo pues que estaba también monitoreando y que en su momento deberían trabajar con el gobierno central, manifestó.

0: Son las 6:40, estamos recibiendo información desde Putucuse, vamos a informar más adelante, pero mientras tanto vamos con otras notas.
1: Magros resultados para lo que es Fuerza Popular, esto en las regiones. Fuerza Popular no logró pues los resultados positivos en las elecciones nacionales. El partido de Fujimori solo logró pasar a una segunda vuelta, esto en Lambayeque, donde su candidato Rolando Barbosa fue el segundo más votado y se enfrentará pues a César Perales de Somos Perú. Paul Vilca, politólogo e investigador del Instituto de Estudios Peruanos, consideró pues que este era un resultado esperable para un partido de alcance nacional. No es una sorpresa. Fuerza Popular no se caracteriza por ser una organización política con resultados importantes a nivel subnacional. Se cuentan con los dedos de una mano las autoridades de Fuerza Popular que ganan elecciones regionales y municipales, señaló pues el politólogo. Son las 6:41. Es el informativo La Voz de Calca. Y bueno, también contarles a esta hora de la mañana otras notas, mientras también recibimos algunas informaciones en interno. Detonan pues un explosivo. Esto sucedió en Cajamarca, en un local de votación. La violencia irrumpió pues en plena jornada electoral en Sorochuco, provincia de Celerín, Cajamarca. Una detonación, bueno, ha provocado pues un incendio en la institución educativa David Sánchez Infante, local habilitado para las elecciones regionales y municipales 2026, y ha obligado en este caso a suspender el sufragio mientras las autoridades investigan lo ocurrido. Este hecho se produjo alrededor de las 11:30 de la mañana, cuando buenos ciudadanos acudían al colegio para votar, y de acuerdo con versiones preliminares, un grupo de personas habría ingresado por la parte posterior del plantel para dejar el artefacto. Y bueno, vecinos llegaron, en este caso señalaron pues que escucharon la detonación antes del incendio. Y bueno, las llamas alcanzaron parte del techo y también otros ambientes del colegio. En el local estaban pues instaladas 13 mesas de sufragio, por lo que la emergencia ha afectado a unos 300 electores, quienes no pudieron completar el proceso de votación. La ODP Cajamarca ha confirmado que no hubo personas heridas ni daños en el material electoral. Y bueno, el defensor del pueblo, José Gutiérrez, calificó el hecho como grave e indicó pues que se habría usado una bomba molotov en el atentado, que puso en riesgo pues a los ciudadanos y también el desarrollo de la jornada electoral que se daba el día de ayer. Y seguramente la fiscalía también estará investigando acerca de este hecho de violencia que ocurrió el día de ayer en Cajamarca, en este centro de votación. Pues felizmente no hubo daños personales, también han indicado que el material electoral no ha sido afectado.
0: Las cosas que están sucediendo en nuestro país, oyentes, son las 6:43 en todo el territorio peruano. Hoy lunes 5 de octubre. Más adelante, en la segunda hora, tendremos toda la información desde Putucuse. Hay problemas otra vez. La gente invasora no deja tranquila a la población de este sector y tienen que estar muy atentos. Nos indican de que hoy estarían tomando el espacio destinado para la construcción del local de contingencia para el establecimiento de salud, y quienes estarían tomando los del lado de Cayo Uno, a sabiendas de que ahí se ha indicado de que se construiría el establecimiento de contingencia, porque van a tener que demoler el actual para la nueva edificación. Eso es lo que me están indicando, y esto es muy preocupante, señores. ¿Qué vamos a hacer con estos señores que se han declarado unos enemigos acérrimos totalmente? Y lo peor es que hay gente que nació en Calca, es ahora enemiga de su tierra. Eso es inexplicable, sinceramente. No nos cae bien a la mente, no cabe en la mente de que gente que nació en Yanatilo o en mismo Calca, ahora, bueno, se hayan, estén apostando por el invasor. Pero, en fin, cosas que pasan en la vida, señores. No hay perdón para esa gente. Son las 6:45.
1: Seguimos con más información, y Rafael López Aliaga advierte que Jurado Nacional de Elecciones cometería delito si no le entrega credenciales, dice prevaricato. Bueno, el candidato a primer regidor de Lima por Renovación Popular, Rafael López Aliaga, lanzó pues un severo pronunciamiento dirigido a las autoridades del Jurado Nacional de Elecciones respecto al otorgamiento de sus credenciales tras conocerse los primeros resultados de la contienda edil. El exalcalde de Lima argumentó pues que su postulación se dio de forma legítima, dice, como integrante del Consejo Municipal y no como candidato a la reelección en el sillón edil. En esa línea remarcó pues que las provisiones establecidas en la normativa constitucional no alcanzan al cargo de teniente alcalde ni de primer regidor, por lo que exigió la ratificación de su nombramiento. En referente, bueno, Renovación Popular ha enfatizado que los miembros del pleno del organismo electoral están obligados a ceñirse al principio de legalidad al momento de emitir la resolución final sobre la entrega de credenciales. Asimismo, advirtió que cualquier interpretación restrictiva al margen del texto constitucional configuraría pues una vulneración directa a los derechos políticos del electorado y de su agrupación.
0: Son las 6:46, 6:46 a lo que se está llegando allá en Lima, y todo, hemos dicho, por culpa del Jurado Nacional de Elecciones, que no supo manejar las cosas desde un principio, sino ha cedido a ciertos caprichos, intereses de este señor, y ahora se está viendo en una situación de encrucijada. No se sabe qué va a pasar realmente, y la gente también de Lima, que se presta para eso, deberían analizar bien con la cabeza fría y definirían. Si no, siguen echando, que le digo, no sé, más leña, algo así, a este problema que crea este caballero, y lamentablemente esto puede generar una serie de situaciones, de caos allá en la capital de la República. El señor Burneo debió haber, en todo caso, tal vez renunciar, porque es su culpa de este caballero. Son las 6:47.
1: Seguimos con más información, y Verónica Mendoza reaccionó pues tras virtual triunfo en el Cusco y aseguró que esperará el conteo completo. Tras difundirse los sondeos a boca de urna el día de ayer, pues que la sitúan en el primer lugar, en este caso en el momento que se daba la declaración de Verónica Mendoza, estaba pues el conteo a un 33.7%. En las preferencias, y estaba también prácticamente dándose como la virtual ganadora en la región Cusco. En su mensaje expresó su agradecimiento al pueblo cusqueño y asumió el compromiso de trabajar para responder a la expectativa popular, remarcando la necesidad urgente de reconstruir la confianza en las instituciones democráticas que, según señala, se encuentran venidas a menos. Y bueno, consciente de la diversidad política del departamento, Mendoza dirigió un mensaje directo a los electores que no apoyaron el símbolo del quinto de la coca y optaron por otras alternativas políticas o por el voto en blanco y viciado. La candidata de Venceremos aseguró que su virtual gestión tendrá la total predisposición de escuchar sus demandas e incorporar las propuestas que la región requiere.
0: 6:48, y analistas dicen, así un mensaje de un mensaje conciliador de incorporación, porque se trata aquí de la región Cusco y no hay por qué estar viviendo divorciados, separados. Al menos eso es lo que ha expresado la virtual presidenta o gobernadora del gobierno regional Cusco, Verónica Mendoza. 6:49.
1: Somos Perú y Podemos tuvieron buenos resultados. Esto en el centro y la Amazonía. Las elecciones regionales y municipales han reconfigurado el mapa político del país. El centro y la región oriental han dado paso a figuras nuevas, agrupaciones políticas. Y bueno, en el centro, partidos que no obtuvieron el respaldo esperado en las elecciones generales tuvieron una nueva oportunidad. Podemos Perú, agrupación que apenas alcanzó el 1.5% de los votos válidos en abril, obtuvo pues en esta ocasión dos gobiernos regionales. En Junín, Fernando Orihuela, de ese partido, captó pues el 32.1% de votos, mientras que en Ayacucho, Renole Pichardo logró pues el 36.3%, según el boca de urna que se difundió. Ambas figuras representan pues el partido de José Luna.
0: Las 6:50 ya prácticamente, y nos están pidiendo también internamente cómo ha sido en Urubamba, porque bueno, se había asegurado de que estaría bueno teniendo la preferencia el exalcalde Chihuán de Yucay, pero finalmente, según el avance de escrutinio, el que está ganando es Rolando Levita de Progresemos, es decir, con ese símbolo del perrito. Se habría quedado con las ganas, Leucadio, señalan. Son las 6:50. Otras últimas informaciones antes de ir al bloque deportivo en el informativo La Voz de Calca.
1: Y bueno, también se da cuenta, pues, en este caso, Roberto Burneo rechaza las presiones de Rafael López Aliaga tras anuncio de virtual victoria en el Lima. El presidente del Jurado Nacional de Elecciones, Roberto Burneo, anunció, pues, que los resultados oficiales de las elecciones regionales y municipales 2026 se entregarán a más tardar la primera semana de noviembre. Esta estimación responde, pues, al cronograma legal que establece el 28 de octubre como fecha límite para resolver los posibles recuentos de actas observadas. El pronunciamiento se produjo, pues, en un escenario de tensión luego de que los primeros reportes a boca de urna posicionaran a Renovación como el inminente ganador de la alcaldía metropolitana de Lima.
0: Las 6:50 minutos 25 segundos. Ahora sí, nos vamos al bloque deportivo.

0: Bien, vamos con notas deportivas. Comenzamos justamente con la selección peruana. Mañana martes juega Perú su cuarto y último partido amistoso en su gira por Estados Unidos, que bueno, su rival va a ser Colombia. Y bueno, esperemos que por lo menos cierre con una victoria, ¿no? Apenas creo que el único resultado por ahí que fue bueno fue el empate contra México. Lo demás fue prácticamente mal, ¿no? Y errores puntuales frente a Estados Unidos, nada que hablar, o sea, nos superaron completamente. Ante México se mejoró bien, ¿no? Algo. Ante Canadá nuevamente volvieron los errores, que nos termina costando el partido. Claro que nadie físicamente, Canadá nos supera ampliamente, y eso también se ha visto reflejado durante el partido. Y bueno, ahora mañana frente a Colombia veremos cómo nos va. Esperemos que bien, ¿no? Este partido último, y de esa manera poder cerrar justamente esta gira por Estados Unidos. Entonces, mañana Perú se enfrenta a Colombia en su cuarto y último partido amistoso de esta fecha FIFA a las 6 de la tarde. Hora peruana es el compromiso, el Perú-Colombia. Y de ahí ya prácticamente Perú terminará esta gira allá en Estados Unidos. Luego de este partido de mañana, todo este mes de octubre, la Federación Peruana de Fútbol va a estar trabajando con miras al mes de noviembre próximo, porque en noviembre va a haber fecha FIFA, y como dijo Ian Ferrari, también justamente no el mismo técnico Meneses, la idea en noviembre es que Perú juegue en la altura, ¿no? Y para ello ya confirmó Arequipa y Cusco, ¿no? Van a ser dos ciudades que va a albergar a la selección peruana en noviembre próximo, pero el tema logístico, todo eso se tiene que prever, ¿no? Y además Perú ya está empezando a coordinar justamente partidos amistosos para el mes de noviembre, y hay una selección de Sudamérica que al parecer no podría tener la intención de venir a nuestro país, al Cusco o Arequipa, cualquiera de las dos, para enfrentar a Perú. Y esa selección justamente sería la selección de Ecuador. Ecuador es justamente una de las selecciones que estaría no en el radar para ser el rival de Perú en noviembre en la altura, ya sea en Cusco o bien sea en Arequipa. El técnico de la selección ecuatoriana, Gallardo, ve con buena expectativa enfrentar a Perú para que de alguna forma también ellos vayan conociendo más, ¿no?, en los rivales. Y Gallardo es también un técnico que recién está empezando, ¿no?, a tomar las riendas de la selección ecuatoriana, y para él no le caería nada mal, ¿no?, enfrentarse a Perú en noviembre próximo, ¿no? Y bueno, la idea de la federación es que, ¿no?, si en caso se llega a concretar, es que Ecuador venga a nuestro país de visita, y se prevea, ¿no?, justamente cuál de las dos ciudades va a albergar este partido, sea Arequipa o sea Cusco, ¿no? En el caso de Cusco se tiene que ver el tema de que no coincida con la llegada del Papa, ¿no? Porque ese va a ser un tema que ya la federación tiene que encajar, no todo ese tema, y tratar de que sea, si es antes o es después, para que de esa manera todo el tema logístico continúe, ¿no?, en la ciudad imperial del Cusco, tanto con la llegada del Papa y después con el partido, o tal vez antes, ¿no?, antes el partido y después continúe con la llegada del Papa, ¿no? Eso va ya a ver justamente las fechas la Federación Peruana de Fútbol. Y bien, esa es una de las selecciones. La otra, el otro partido, porque son dos partidos, ¿no?, es fecha doble, entonces uno va a ser en Cusco y el otro va a ser en Arequipa. Entonces, para ello, Ecuador estaría perfilándose para que sea probablemente o posiblemente el próximo rival de Perú en noviembre, ¿no? Ya sea en Cusco o bien en Arequipa. La idea es que juegue en la altura, porque Perú ya tiene cuatro estadios, ¿no?, para las eliminatorias. Está el Estadio Nacional de Lima, que va a seguir siendo el principal. El segundo estadio es el Estadio Monumental de Ate, tercer estadio, Inca García Lazo de la Vega, y el cuarto estadio, el estadio de la Universidad Nacional del Altiplano, esto es en Puno. Entonces, son cuatro estadios, ¿no? Y dirán, pero ¿por qué no juega en Puno? Tal vez, ¿no? Que es más altura que Cusco. Es que en Puno están con los trabajos de la luminaria del estadio, ¿no? Están ahí colocando, haciendo las instalaciones de las torres de iluminación del estadio del Altiplano y en Puno, y también están con algunos trabajos no externos de dentro del estadio para darle un mejor aspecto, ¿no? En el tema de la fachada, de la infraestructura, y terminando sus trabajos, recién ya Perú quizá por ahí pueda tener un partido amistoso, ¿no? Antes de poder enfrentar, digamos, o poder iniciar con el proceso de eliminatoria. Entonces, por ese motivo es que Meneses quiere jugar en la altura en noviembre. Jan Ferreri lo ha confirmado, lo ha ratificado. Y bueno, Cusco ya sí o sí va, ¿no? En Cusco sí o sí se juega un partido en noviembre, y eso lo tienen que ya ver, ya sea antes o después, ¿no? Como les indicaba, de la llegada del Papa a la ciudad imperial del Cusco. Pero Perú juega en Cusco en noviembre un partido amistoso de fecha FIFA y luego se va a Arequipa, ¿no? Y de ahí ya prácticamente termina el año de la selección peruana, y en enero va a haber otra fecha FIFA, en marzo también, y antes de iniciar justamente con el proceso de eliminatorias que arranca en abril del próximo año 2027. Bien, cerramos la selección peruana, abrimos ahora Copa Caliente de la Liga, el torneo del fútbol peruano, porque también la Copa Caliente de la Liga ya está entrando a su recta final. Recordemos que justamente el pasado jueves 1 de octubre se jugó la semifinal de vuelta, ¿no? Sporting Cristal le ganó por goleada 5-0 al equipo de ADT de Tarma, haciendo un global de 6-0, porque en el partido de ida Cristal de visita le ganó 1-0. El jueves pasado último lo goleó 5-0, un global de 6-0, y Cristal está en la final de la Copa Caliente de la Liga. Mañana martes 6 de octubre se juega el partido de vuelta de la otra llave, Sport Boys contra Alianza Atlético de Sullana. En el partido de ida, el equipo de Sullana de visita en el Callao le ganó por goleada, ¿no? 5-2 de visita al Boys. Mañana es el partido de vuelta en el estadio Campeones del 36 en Sullana, Piura. Y bueno, prácticamente Boys tiene la tarea difícil, complicada, porque tiene que jugar de visita mañana en Piura. Tiene 3 goles en contra para que pueda empatar la serie, porque es 5-2, ¿no? 3 goles para que por lo menos sea 5-5 y pueda llevarlo a una tanda de penales, ¿no? Ahora, si Boys no le gana más de 3 goles a Sullana, pues simplemente Boys puede quedar ya eliminado de esta Copa Caliente de la Liga. Alianza Atlético de Sullana mañana es local en este partido de vuelta, en su cancha, con su gente juega, solamente le basta empatar o ganar por la mínima diferencia. Si en caso pierde, puede perder no más de 2 goles, ¿no? Para que pueda seguir justamente con esa diferencia que tiene de 3 goles sobre el equipo de Boys, para que pueda clasificar a la gran final de esta Copa Caliente de la Liga. Bien, entonces mañana es el partido de vuelta. Mañana Cristal conoce a su rival en la final de esta Copa Caliente. ¿Será Sullana o será Boys, ¿no? Uno de los dos equipos será. Bien, ahora la gran final de esta Copa Caliente de la Liga va a ser justamente en Lima, pero al parecer va a haber un cambio. ¿Esto de qué motivo? Es justamente por la visita del Papa León en Lima, y va a ser también en noviembre próximo. Por lo tanto, la final de la Copa Caliente al parecer va a tener que cambiar de fecha para justamente llevarse a cabo esta final. Y si no se puede cambiar de fecha, sería lo otro, es cambiar de localía, ¿no? Cambiar justamente a una provincia donde, digamos, no va a llegar el Papa. Y uno de ellos podría ser Trujillo, ¿no? Que posiblemente sea el estadio Mansiche de Trujillo. Que sería buena alternativa, porque si es una final única, creo que lo más justo sería cancha neutral, ¿no? Porque si va a ser en Lima, Cristal prácticamente es de Lima. Cristal no va a ser ni local ni visitante, prácticamente nadie. Ahora, Sullana, si en caso Sullana gane, mañana Boys se clasifica a la final, Sullana jugaría, como que dice, de visitante, ¿no? Porque tendría que viajar de Piura hasta Lima y jugar la final contra Cristal, ¿no? Ahora, si Boys remonta ese 5-2 en contra, bueno, ya prácticamente Lima sería, ¿no? Porque Callao es prácticamente un par de horas ahí y ya está, ¿no? Entonces no habría casi mucha alternativa. Pero bueno, si en caso fuera eso, lo de cambiar la localía, que es otra alternativa, la alternativa sería el estadio Mansiche de Trujillo, ¿no? Porque la idea es que no se postergue esta fecha de lo que va a ser justamente la final de la Copa Caliente, que va a ser el 15 de noviembre, justo en los días que el Papa León va a estar en nuestro país. Entonces, la Liga 1 está viendo ese tema, ¿no? Si en caso ahí no se puede llevar el tema de las garantías logísticas para la final de la Copa Caliente en Lima, lo van a llevar a Trujillo, ¿no? Que sería el plan B, la alternativa para albergar esta final de la Copa Caliente de la Liga. Entonces, todo va quedando listo. Noviembre va a ser un mes recargado, tanto con la visita del Papa, se vienen los partidos de la selección peruana en Cusco y en Arequipa, y ahora también se viene la final de la Copa Caliente de la Liga, ¿no? Un torneo que entró en vigencia, que prácticamente se creó a raíz de la Copa del Mundo, ¿no? En el mes de junio de este año, y bueno, ahora ya en noviembre todo va a ser un mes bien recargado, ¿no? Justamente a nivel de nuestro país. Hasta aquí llegó el bloque deportivo, nos vamos a los titulares.
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Atención a la hora 7 de la mañana con 3 minutos 40 segundos. Estamos ingresando a la segunda hora del informativo La Voz de Calca. Hoy es lunes 5 de octubre. Muchos saludos, abrazos para ustedes, mis amigos. Siempre informando de manera responsable, sin especular demasiado las cosas como han ocurrido, por ejemplo, el día de las elecciones regionales y municipales el día de ayer. Rápidamente vamos con los titulares en esta segunda hora. Resultado definitivo, aún falta para la Municipalidad Provincial de Calca. Después de las votaciones en las elecciones municipales de ayer en Calca, se dio a conocer que Juntos por el Perú ganaba. Luego, a boca de urna, ocupaba el primer lugar PRIN. Entre tanto, hasta estos momentos no se tiene información certera quién es el ganador para la Municipalidad Provincial de Calca. De acuerdo al avance del escrutinio, como ya se informó, prácticamente hay un empate técnico entre JP y el PRIN. Son las 7:05 en todo el país. Mientras tanto, en los distritos de la provincia de Calca y hay avances muy importantes, y los virtuales ganadores para la alcaldía de Pisa, por ejemplo, está José Curillo para Yanatile, Milton Torbeo, Lares, Marcos Zúñiga, estaría también casi un empate técnico con Efraín Coronado, San Salvador con Cecilio Flores, se informa, Tarey con Manuel Luisa, y también en Coya estaría del partido PRIN, según será a conocer. En cuanto a otros titulares, también dar a conocer en la ciudad de Calca, después de las agitadas campañas políticas y elecciones regionales y municipales, ahora viene la escenificación de UNOURCO, el evento cultural y educativo del culto al agua en su 43ª edición. Se llevará a cabo este domingo 11 de octubre en la explanada de Urco, con presentación de danzas y la tradicional feria gastronómica. La organización de la actividad estará a cargo de la Municipalidad Provincial de Calca, la Universidad Nacional del Arte, filial Calca, y pobladores de la cooperativa Cristo Salvador de Urco. La población en general tendrá un día de campo y muy divertido. Se entregó banda de música para la institución educativa de Humachurco el día viernes 2 de octubre en una ceremonia importante en la institución educativa 5217 con niveles de primaria y secundaria de la comunidad de Humachurco. La Municipalidad Distrital de San Salvador entregó la banda de música completa con instrumentos importados para que el centro educativo cuente con banda propia, así poder participar en la serie de eventos cívicos en la misma institución, dentro de la comunidad y en la capital distrital. Ciudadanos de la localidad de Pisa reciben sus títulos de propiedad, tal como se venía anunciando en la oficina de Secretaría General del local municipal de Pisa. Se viene entregando a los vecinos los títulos de propiedad saneados por COFOPRI, para lo cual están publicados los nombres de los beneficiarios en la municipalidad y en su página oficial. Los titulares o sus apoderados podrán recabar el documento previa exhibición en original, el documento nacional de identidad, en horas de oficina. 7:07. RENIET y Municipalidad Digital de Yanatile, en forma articulada, entregaron DNI a pobladores de la comunidad Alto Mameria. Según la información, las entidades en mención anteriormente desarrollaron una campaña de inscripción y trámites de identificación en la comunidad nativa de Alto Mameria. Para la misma, el personal encargado recorrió 5 días a la ajena o a la lejana zona para brindar atención registral directamente a la población nativa, a un total de 52 personas, 29 mayores de edad y 23 menores. Realizaron los trámites respectivos para regularizar su documentación y ejercer el derecho a la identidad. Posteriormente se realizó el traslado hasta la comunidad de Naranjayo, donde se entregó los documentos para acceder a diversos servicios y derechos. Más titulares, 7 de la mañana, 8 minutos, festividad de la Virgen de Rosario de Tarey empieza mañana martes 6 de octubre. A partir de mañana martes 6 de octubre, en la capital del distrito de Tarey, se desarrolla el programa oficial de la festividad en honor a la Virgen de Rosario. Del programa se tiene la entrada triunfal de las comparsas con la tradicional tarinacui o encuentro. Previamente, a las 4 de la madrugada, habrá 21 camaretazos por la mayordomía central. A las 7 de la mañana, misa de gratitud por encargo del ex mayordomo. Todo esto el día de mañana, el 6 de octubre, en Tarey.
En San Salvador también se desarrolla la festividad de la Virgen de Rosario. Se inicia mañana, día de víspera. El día de mañana, martes 6 de octubre, día de víspera, comienza la festividad religiosa en honor a la Virgen de Rosario. A las 8 de la mañana es el compartir de la danza japajoya con el adulto mayor. Se realizarán las actividades hasta las 9 de la noche en el Templo Salvador del Mundo, en la misma localidad de San Salvador. Recién el día central, 7 de octubre, la Virgen será llevada en procesión a la capilla de Huayhua en Camahuara. 7 de la mañana, 9 minutos 30 segundos. Equipo de fútbol categoría B de la institución educativa Humberto Luna clasificó a la etapa nacional. El equipo de fútbol categoría B de la institución educativa Humberto Luna de Calca en los Juegos Deportivos Escolares se coronó campeón macro regional sur peruano tras vencer al anfitrión Puno y empatar a Miguel Grau de Abancay. Con este resultado clasificó a la etapa nacional a realizarse en la ciudad de Lima. Los estudiantes deportistas del HN han puesto alma, vida, corazón y capacidad deportiva para alzarse con el título, dejando en alto el nombre de Calca y la región Cusco. Por el avance, los integrantes recibieron muchas felicitaciones. El tiempo, 7 de la mañana, 10 minutos, 15 segundos. En octubre, actividades religiosas importantes en la parroquia San Pedro Apóstol de Calca. Este viernes 9 de octubre, a partir de las 16 horas, se vivirá compartiendo la jornada de piedad popular en la decanatura de Calca, la parroquia San Pedro Apóstol de nuestra ciudad, con momentos de oración, aprendizaje y fraternidad como preparación para la celebración del Corpus Christi calqueño a llevarse a cabo el 17 de octubre en el Santuario del Señor de Huanca, con las distintas parroquias que conforman a la decanatura. Con motivo de la visita del Papa León XIV a la Arquidiócesis del Cusco el 15 de noviembre próximo. Drills gimnásticos por el Día de la Educación Física en la Institución Educativa El Carmen de Calca, el día viernes 9 de octubre desde las 11:30 de la mañana, celebrando el Día de la Educación Física. En su coliseo se realizarán drills gimnásticos, tablas gimnásticas y gimnasia a mano libre de todas las secciones y grados ante la presencia de la familia institucional. Refieren, serán actividades deportivas, entretenidas y emocionantes. Incendio forestal en el centro poblado de Yanahuara, en Urubamba, movilizó a la gente para sofocar el fuego. Aproximadamente al mediodía del viernes último, en el primer paradero en la jurisdicción del centro poblado de Yanahuara, en el distrito de Urubamba, se ha generado incendio forestal de magnitud. Las llamas devoraban rápidamente la vegetación existente por la zona. Este hecho movilizó al personal de Defensa Civil, Seguridad Ciudadana de la Municipalidad Provincial de Urubamba, Policía Nacional, bomberos, así como pobladores del lugar para sofocar el incendio. En el siniestro, un poblador perdió la vida, según se dio a conocer el mismo día del lamentable hecho. 7 de la mañana, 12 minutos, 7 con 12 minutos. Atención, segunda audiencia pública de rendición de cuentas del 2026. Dan cuenta, la Municipalidad Distrital de Yanatile viene dando a conocer sobre la realización de la segunda audiencia pública de rendición de cuentas periodo 2026 para el día 22 de octubre desde las 9 horas en la cancha sintética de Quebrada Honda. Según la nota, en esta audiencia se brindará información sobre la ejecución presupuestal, avances, resultados y perspectivas de la gestión municipal, promoviendo la participación de la ciudadanía. Centro de Salud Mental Comunitario Calca realizará actividades por el Día Mundial de la Salud Mental. El Centro de Salud Mental Comunitario Calca, con local ubicado en la calle Grau, esquina La Mar de la ciudad de Calca, con motivo del Día Mundial de la Salud Mental, el día viernes 9 de octubre, a partir de las 8 de la mañana, realizará la jornada de sensibilización, promoción y prevención denominada Reime Emociones. Para la misma, viene invitando a la población de Calca en general a participar en las actividades programadas de importancia para el cuidado de la salud mental y promover espacios de bienestar. Desde Cotopaxi se da cuenta de que el
Según se indica, el supuesto alcalde de Putucuzi, Palao de Calle 1, está convocando para el día de hoy para que tomen posesión del espacio destinado para la construcción del establecimiento de contingencia del Centro de Salud de Putucuzi del sitio de Yanatina. Y con este motivo, la población en estos momentos se va movilizando en Putucuzi. Más adelante tendremos una información al respecto. Son las 7 de la mañana con 14, 7 con 14 minutos. Vamos a ir a una pausa importante rápidamente para continuar con las informaciones y contarles también cómo va el avance del escrutinio en la OMPE de los resultados del día de ayer en nuestra provincia de Calca, sobre todo en la capital provincial. Son

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5: Invitación a misa. La familia Torres Castillo invita a familiares y amigos a la Santa Misa que se ofrecerá conmemorando el primer año de la partida a la casa de Dios Padre de nuestra amada madre, señora Julia Castillo, viuda de Torres, que en paz descansa y que Dios goza. 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Calca, octubre del 2026. Atención, la hora 7 de la mañana con 18 minutos, comunicado. 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El Este Sureste, más que energía. Son las 7 de la mañana con 19 minutos ya prácticamente, el tiempo va avanzando en esta mañana y nosotros desde el informativo La Voz de Calca contándoles cómo van las cosas, señores, en cuanto a lo que fueron estas elecciones regionales y municipales. Ya sabemos, prácticamente ya es la virtual gobernadora del gobierno regional Cusco, Verónica Mendoza, y bueno, hablando de nuestra provincia, también el avance casi al 60% de escrutinio de la OMP, señores, está encabezando ahora el PRI con 28%. 27.472%, y luego está JP con 27.812%. Así está la situación, como habíamos indicado, casi este empate técnico se va dando, pero hasta estos momentos recién vamos a llegar al 60% de las actas contabilizadas el día de hoy. Atención, lunes 5 de octubre.

0: octubre. De aquí unos minutos vamos a dar a conocer nuevamente este avance de las actas contabilizadas para nuestra provincia de Calque, es decir, para la alcaldía provincial y también los distritos, aunque de los distritos ya aparentemente están definidos quiénes serán los próximos alcaldes, ¿no? Desde el mes de enero. Las 7 de la mañana con 20 minutos en todo el país, es el informativo La Voz de Calque. Saludales, mis amigos, bueno, por la sintonía, siempre es agradecimiento de manera muy especial a nuestros niños. Nos habíamos olvidado, bueno, porque hemos estado en este informe de los resultados del día de ayer. Creo que a esta hora todavía estamos a tiempo para saludar a nuestros niños y niñas que, bueno, van retornando a sus instituciones educativas de inicial, primaria, secundaria, de nivel superior. Deseamos solamente lo mejor para ellos, es este primer día de inicio de semana. Informativo en La Voz de Calque, son las 7 de la mañana con 21 minutos, saludar en la microcuenca Cochos, al centro poblado de Cochosmayo, en el centro poblado de Aringuaram, sus sectores Sillacancha, Huandarchico y demás lugares. En La May, ¿qué tal, amigos? ¿Cómo están? La May, también, claro que siempre están muy atentos al informativo La Voz de Calque. Saludos para ustedes. En Coya, en Taray, en Pisa, San Salvador, en Lares, en Yanatila, en sus dos cuencas gigantes de la cuenca de Mapacho, continuando Valle de Laco Llavero, en las tres, cuatro zonas, aunque alguien dijo ayer solamente tres zonas, hasta una zona ya están dejando a un lado, no puede ser. Bueno, saludos para todos ellos, oyentes del informativo La Voz de Calque, a través de nuestras redes sociales y también en la cuenca de Yanatile, a través de Radio Illaria a esta hora de la mañana. Saludos allá en el centro poblado de Putucusi, en el mismo poblado de Putucusi, también en Quesquento. ¿Qué tal, amigos? ¿Cómo están? En Santiago, en Chancamayo y demás lugares. Un abrazo especial desde la ciudad de Calque. En cuanto al nuevo alcalde en Yanatile, posiblemente sea el señor Torbeo, de acuerdo a los resultados que se han dado el día de ayer, señores. Así es. Son las 7:22 en todo el territorio peruano. Es el informativo La Voz de Calque. Bueno, al parecer también tenemos la participación de esta población. Si esto es así, vamos a recibir rápidamente para que nos cuente de lo que, bueno, está sucediendo. Bueno, hasta ahora de la mañana está el señor de la señorita Casa La Visión. Vamos a recibir. ¿Cómo está, señorita? Buenos días. Bienvenida. ¿Cómo va esta campaña de la Casa La Visión en Calque?
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0: Bien, se cortó la llamada. 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Son las 7:26. Bueno, parece que estamos retomando la llamada. Buenos días, sí, se cortó. Bueno, ya estamos para acabar, adelante.
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0: Bien, muchas gracias por su comunicación. Esperamos de que la población de Calca acuda a este llamado que hace para estar participando en esta interesante campaña de salud visual de la Casa de la Visión. Muchas gracias. Hasta cualquier momento. Buenos días.
1: Buenos días.
0: 7:28. Bien, ahora sí, nos vamos nuevamente a lo que, bueno, estamos recibiendo la información desde OMPE. ¿Cómo van los resultados hasta estos momentos, señores? Cuando son las 7:28, al 72.249% de las actas contabilizadas. Atención, mucha atención. Calca, para la Municipalidad Provincial de Calca. El partido político PRIN en primer lugar con 28.620%. Segundo lugar, Juntos por el Perú, 26.694%. Tercer lugar está Partido Político Perú Primero, 17.981%. Y en cuarto lugar se encuentra Ahora Nación con 10.595%. Vamos a repetir, al 72.249% de las actas contabilizadas a esta hora de la mañana en la OMPE. Primero está PRIN con el 28.620%. Segundo está JP, 26.694%. Entre estos dos partidos está, bueno, que están palmo a palmo, aunque un poquito va tomando distancia, PRIN con 28.620% ante 26.694% de JP. Así están, señores, los resultados hasta estos momentos. Vamos con, en cuanto a los distritos, también es importante, cuando son las 7:29, está la MAI en primer lugar, al 100% prácticamente, ya el ganador en la MAI, PRIN con 33.389%. 989% al 100% de estas contabilidades está PRIN en la MAI. Creo que ya el resto, ya si es al 100%, ya estaría de más contables, pero en segundo lugar quedó Perú Primero con 23.325%. Vamos ahora a otro distrito, Coya. ¿Cómo va Coya? También al 100% de las actas contabilizadas, PRIN. 26.914%. En segundo lugar está Alianza Electoral, venceremos con 22.160%. Así quedó. En tercer lugar, progresemos 16.156%. Vamos a otro distrito de nuestra provincia de Calca, Pisa. Está en primer lugar al 100% de actas contabilizadas, PRIN, 43.234%. Segundo, Perú Primero, con 26.016%. Esto es en Pisa, automáticamente ya se definió. En Taray, vamos a ver, en primer lugar al 92.857% de actas contabilizadas, PRIN está con 35.427% en Taray. PRIN al 92.857% de actas contabilizadas. Faltan menos 8%, ¿no?, para que puedan concluir. Esto es en Taray también, PRIN en primer lugar. Segundo está Perú Primero con 32.268%. Vamos a otro distrito de nuestra provincia de Calca. A ver, ¿cómo va San Salvador? Al 94.737% actas contabilizadas. Bueno, está en primer lugar JP, 40.842%. En segundo lugar está PRIN con 25.608%. Prácticamente JP en San Salvador ya habría ganado, aunque falta todavía cerca del 6% para que puedan terminar las actas, contando las actas del escrutinio. Vamos con otra información. Lares, ¿cómo vamos Lares? Al 18.182% de actas contabilizadas. Está el Partido Libertad Popular con 38.153, pero no ha llegado ni al 20% de actas contabilizadas. Está PRIN con 18.642 en segundo lugar. En tercer lugar está Perú Primero con 16.028%, esto es en el Lares. Bueno, no ha llegado ni al 20% en el Lares. Yanatile, vamos. Yanatile, bueno, está, aquí aparece a esta hora de la mañana, 6.897% de actas contabilizadas, JP con 36.014%, segundo está PRIN con 23.776%, esto en Yanatile. Perú Libertad, tercer lugar, 17.133%. Están ocupando Juntos por el Perú. Bien, 7:33. Vamos a tratar de actualizar todas la información de OMPE para que nuestro público radio oyente pueda estar debidamente informado, ¿no? Debidamente informado. Otra vez vamos a repetir al menos el de Calca, ¿no? Para la Municipalidad Provincial de Calca, al 77.512%. Está en primer lugar PRIN con 28.600%. Mientras en segundo lugar está JP con 27.075%. Así está para la Municipalidad Provincial de Calca, al 77.512%, señores. Bueno, hasta ahí nos vamos a quedar, a ver si más adelante todavía podemos dar algún avance más, al menos a la Municipalidad Provincial de Calca. Son las 7:34, 45 segundos.

0: Las 7 de la mañana con 35 minutos 10 segundos en todo el país. Es el informativo, la voz de Calca, mis amigos. ¿Qué tal nerviosismo en los dos candidatos que, bueno, están palmo a palmo avanzando de acuerdo a lo que, bueno, en la OMPE también realizan el conteo de actas de votos, señores? Tanto del PRIN como de JP, seguramente están que a estas horas de la mañana rezan a la Virgen de a la Virgen Asunta, bueno, al Señor del Calvario deben estar pidiendo, bueno, con sus oraciones para que, bueno, pues finalmente no a uno de ellos les favorezca el resultado. Bueno, esperaremos, amigos, con un poquito de calma y paciencia. Así son las cosas. Y el que gane realmente cumpla pues con lo que se ha ofrecido. Lo único que esperamos los ciudadanos de Calca y de la región también, por supuesto, es lo que deseamos, que estos señores, así como han expresado en su campaña, han ofrecido el oro y el moro, también cumplan, señores, para que, por ejemplo, en caso de nuestra provincia, se logre cosas muy importantes. Eso es lo que espera la población. Pero, bueno, esperaremos finalmente el resultado que va a tener que dar, que va a definir quién es el alcalde provincial concretamente para nuestra provincia de Calca. Son las 7:36 en todo el territorio peruano. Es el informativo, la voz de Calca. La única forma de que la región salga adelante es la unidad de cusqueños y cusqueñas, señaló Verónica Mendoza. Eso es lo que dijo el día de ayer en sus primeras palabras al conocer los resultados. La candidata al gobierno regional por la Alianza Venceremos, Verónica Mendoza, tras difundirse los primeros resultados del proceso electoral, consulta a boca de urna, sobre todo que la colocaban en el primer lugar de la votación, expresó su agradecimiento a quienes la acompañaron durante su campaña electoral. Si es, bueno, ella no llegó a nuestra ciudad de Calca para hacer una campaña así tan abierta, creo que no, ¿sí? Han hecho alguna actividad, todo eso, pero bueno, pues así es el resultado. Ya automáticamente ella ha sido la ganadora, la virtual gobernadora regional Cusco. Y para la municipalidad provincial del Cusco, Albert Arenas es el virtual alcalde de Cusco. Nuestro conciudadano paisano William Peña, bueno, no logró su objetivo, quedó en tercer lugar. En segundo estaba Zulca, ¿no? Segundo Zulca ocupó para la Municipalidad Provincial del Cusco. En tercer lugar, William Peña Farfán. Será para la próxima, como dicen, algo faltó, alguna estrategia para haber no logrado pues ese sueño, pero no se pudo, señores. Siempre es importante que tomen en cuenta, es decir, tiene que haber un trabajo serio, responsable, porque lo contrario, así son las cosas, señores, en la puerta del horno se quema, como se dice, ¿no?, el pan. Bueno, a esta hora de la mañana, como habíamos adelantado, señores, de Putucuse hay problemas, no sé qué vamos a hacer, sinceramente ya no podemos estar tranquilos, es un tremendo problema, dolor de cabeza para la actitud de los invasores. Está comunicándose esta hora de la mañana el señor Carlos Olivares. Carlos, buenos días, ¿cómo está? Bienvenido una vez más al informativo La Voz de Calca.
1: Doctor Serapio, muy buenos días. Gracias por la oportunidad que usted me da en su prestigiosa emisora Soberana Radio. Efectivamente, doctor Serapio, estamos en el centro porno de Putucuchi y ha estado comentado el día de ayer que iba a intervenir el supuesto alcalde del centro porno de Putucuchi por uno de que dio Neil Calderón Paredes para que el día de hoy empiecen a hacer el rote del terreno de Afrosi. Ya, donde nosotros íbamos a trasladar pues el hospital o el centro de salud de contingencia del Santo Poblado de Putucus. Y entonces acá yo me he estado reuniendo con algunos personajes importantes de este tema, como el señor Valentín Cárdenas, que es un referente y aparte es candidato para la alcaldía del centro poblado Putucuchi por el lado de Yanatil. Yo le voy a pasar para que él tenga la información fresca y converse con usted, doctor Serapio.
0: Ya, nombre, por favor, ¿me puede repetir?
1: El señor Valentín Cárdenas Portillo.
0: Muy buenos días, señor Valentín Cárdenas. ¿Cómo está usted? Bueno, una noticia desagradable. Cuéntenos qué es lo que está pasando en estos momentos allá en Putucuzzi, sobre todo ese anuncio que habrían hecho para realizar trabajos del lado de Calle 1.
1: Doctor, buenos días. Buenos también días. Un saludo cordial a todos mis compañeros y paisanos de Calca, y también pidiéndoles, ¿no?, de que reorganicemos y hay que hacer una buena conexión con Yanal y todo el día. Ahora con la nueva gestión hay que empezar a trabajar y recuperar todo lo perdido, todas las organizaciones que teníamos perdidos hay que recuperar, jefe.
0: Sí, ojalá esto, bueno, como alcalde, como ganador, creo que ha resultado el señor Torobeo. En todo caso, ustedes ya definitivamente harán algunas coordinaciones previas, aunque todavía como alcalde va a continuar el señor William Hualpa. En todo caso, ante esos anuncios del señor Nid Calderón, ¿qué acción, qué actitud están ustedes tomando en el poblado de Putucuzzi?
1: Sí, efectivamente acá nos hemos juntado todavía los electores que somos de Yanatile, vamos a tomar acciones y pensamos hacer una limpieza del local, porque en ese local de Afrusi nosotros ya habíamos planificado, inclusive con el señor Saturnino Cuiro todavía, que iba a ser el hospital o el centro de salud contingente para que puedan empezar a trabajar acá libremente y ahora, si ellos toman ese local va a ser un obstáculo, ¿y a dónde vamos a llevar para nuestro hospital? Todo ello yo quisiera, jefatura, de que nos apoyen, al menos la opinión calqueña, porque nosotros somos los que defendemos todo esto y los que luchamos. Entonces, en todo caso, yo quisiera que ustedes tomen cartas en el asunto y la señora regidora también, que es de acá, María de los Ángeles, tampoco no nos está llamando nada y pues así estamos, jefatura.
0: Sí, esperamos que, bueno, siempre ustedes felicitarlos, ¿no?, por lo que toman esa acción, esa actitud, firmeza de defender lo que, bueno, pertenece pues a este lugar tan hermoso, Putucuzzi, Alcito, Yanatile, provincia de Calca. Ahora, como le decía, ¿qué acción van a tomar o solamente esperan de que las autoridades se pronuncien de Yanatile como también de Calca? Y en todo caso, también usted haría ese llamado al alcalde de Citar y Yanatile, como también de Calca, a los señores consejeros, para que tomen las acciones respectivas y no permitir de que estos señores estén pues otra vez tratando de tomar posesión, adueñarse de este sector que destinado para la construcción del local de contingencia de salud para efectos de construir, edificar la nueva infraestructura.
1: Sí, efectivamente, jefatura, estamos en eso y también estamos acá reunidos con nuestro alcalde del centro poblado actual todavía que está en función, y yo quisiera pasarle a ver si ya, qué opinión a él no le merece, y una llamada y también a la población de Calca.
0: Muy gracias. Bien, gracias, señor Valentín, un abrazo. Estamos entonces con el señor Amador, a ver, el señor Amador, buenos días, ¿cómo está usted?
1: Lo escuchamos. Muy buenos días, le habla el alcalde del centro poblado de Putucuzzi, del distrito de Antibes, de la provincia de Calca. Mi nombre es Amador Cubacandia. En todo ese tema, lo que yo estoy aclarando es, antes, permítame saludarle a todo el ámbito de la provincia de Calca, del distrito también de Antibes, por lo cual yo pongo, ¿no?, a la disposición de las autoridades, a todos los asesores que trabajan en la municipalidad distrital y provincial, que ellos ya encaminen todo ese tema que está pendiente, porque nosotros hemos visto esa área para que haya del centro de salud que se puede reubicar como una zona de
0: contingencia.
1: Entonces, dentro de ese aspecto, doctor, usted sabe muy bien que la ley orgánica de la municipalidad en 1972, dentro de ese aspecto se ha modificado una parte de lo que es 27.795, dentro de esas disposiciones que ha salido, dice que ellos no pueden hacer modificaciones ni tampoco crear centros poblados, y no sé con qué atribución, de acuerdo a la ley, ellos estarán trabajando, porque nosotros siempre hemos trabajado como autoridades que somos, siempre respetando las leyes que se determinan dentro de la Constitución Política o Código Penal, Civil o Procesal. Pero dentro de ese aspecto, doctor, creo que aquí ellos toda su autoridad muy abusivamente, sin respetar las leyes que están promulgadas. Entonces, dentro de esas, pues yo quisiera, doctor, que también las autoridades se pongan en pie de lucha y defender siempre nuestro territorio por la integridad territorial, doctor. Gracias.
0: Agradecido también a usted, señor Amador, por su comunicación, y bueno, esperemos de que esta situación se tenga que superar y se comuniquen de todas maneras con el alcalde digital y Anatilde, porque tiene que conocer, saber de todo lo que están intentando, también los asesores, todo eso, el alcalde provincial, el comité de defensa de territorial, todo esto. Muchas gracias, yo les agradezco, a ver si para mañana ampliamos, esperemos de que no ocurran hechos que lamentar en este día allá en Putucusi. Gracias, señor Amador, le agradecemos bastante. Tal vez tiene usted algo más que agregar, Carlos.
1: Una pasita, doctor, porque nosotros, como sabemos, como alcalde de los Santos Poblados, siempre estamos trabajando coordinadamente con el alcalde distrital y tanto con el equipo técnico de lo que es Defensa Territorial, donde que ellos siempre los documentos han presentado de acuerdo a la forma que debería presentarse, ¿no?, en las instituciones que representan. Entonces, en todo ese aspecto tenemos documentos que nos avalan y tenemos también para certificar que se ha trabajado por la Defensa Territorial.
0: Definitivamente. Gracias. Un abrazo, hermano. Un abrazo muy grande para ustedes, amigos de Putucusi. Bueno, señor Carlos, tal vez tienes algo más que agregar todavía.
1: Solamente eso, doctor Serapi, nosotros desde acá siempre estamos al pendiente de toda esta situación que está pasando en el centro poblado de Putucusi y también en las zonas de conflicto territorial, ¿no?, que tenemos en los centros poblados, y realmente las autoridades pues ya deberían de tomar cartas en el asunto y empezar a trabajar con estos pueblos tan abandonados de nuestra querida provincia de Calca, doctor Serapi. El día de mañana nosotros vamos a estar en contacto, entonces ya estaríamos comentando más cosas, doctor Serapi. Muchas gracias.
0: Un abrazo. También espero alguien está comunicándose para expresar algo en esta mañana. Buenos días.
2: Buenos días, doctor.
0: Sí, la estamos escuchando. Adelante.
2: Le habla Mario Herrera.
0: Ya.
2: Doctor, muy buenos días.
0: Buenos días.
2: Es una pena realmente seguir escuchando la actitud de las autoridades de Quello 1. Con toda su política obstruccionista, divisionista y enemiga del pueblo de Talca. Digo, las autoridades. ¿Por qué? Porque los derechos constitucionales, de acuerdo a nuestra ley de creación, está de parte de Talca. Allí lo que están haciendo son actitudes matonescas, actitudes ilegales. Y lo que pasa es que nuestras autoridades, es una pena decirlo, tanto de Anatilde como de Calca, se manejan con una pusilanimidad tal que le tienen miedo. Y como es nuestro, creo yo, señor que el pueblo tiene que imponerse, no hay otro camino, porque lo que están haciendo es, son los corruptos de Quelluno, no ni siquiera el pueblo de Quelluno ni de la convención, sino son los corruptos, los que han vivido de robar todo el dinero del canon y sobre canon, por la prueba de...
0: Gracias, señor Mario, le agradezco bastante. Nos están ahí llamando otros ciudadanos, quieren opinar. Ya, un abrazo. Vamos a ir hablando, comentando de este tema el día de mañana. Son las 7:48, minutos 7:48. Bueno, la población quiere conocer pues también de los resultados, más que todo del día de ayer. Nos están llamando. Vamos a todavía de repente complacer de alguna forma. Unos segunditos nada más. A ver, está en línea el señor Freddy Ramírez. Por favor, brevemente, hermano, porque la hora nos gana, lamentablemente. Te escuchamos.
3: Doctor, buenos días. Sí, doctor, buenos días. Efectivamente, haría un llamado a las autoridades, pues yo creo que ese tema habría que poner en conocimiento de la red Cusco, diciendo que este señor Calderón y otros invasores de Quello 1 están yéndose, se están yendo por encima de la del decreto ley, del plan mil de la creación del centro de Tucuzzi. Creo que es hora que el alcalde de Calca, de Anatilde, el Frente de Defensa, y también la comisión pues tenga que poner cartas en el asunto, doctor, porque este sitio que ellos tienen tiene que servir para que se haga el centro de contingencia.
0: Definitivamente tiene que conocer inclusive la municipalidad de Anatilde, porque sabe que tiene que ejecutar esa obra. Gracias, un abrazo, Freddy. Sí, doctor, nos comunicamos mañana.
3: Doctor, creo que este trabajo lo tiene que hacer el procurador Mario Cárdenas, el procurador de Anatilde, él debe denunciar este
0: caso. De frente no va a denunciar, pues tiene que ser la autoridad municipal que tiene que coordinar con eso. Bueno, gracias, un abrazo, nos comunicamos. Ya, está en línea el señor, el profesor José Bonino, nos indica. Profesor José, buenos días, por favor, brevemente, la hora nos está ganando.
4: Doctor Surco, hablando usted. Este caso, la actitud que corresponde, la acción directa es al alcalde, quien debe apersonarse al general de la policía. El general de la policía debe disponer y debe acatar una resolución ministerial del Ministerio de Salud para la ejecución de la posta allá en Yanatile. Y la policía debe ser el ente ejecutor, quien debe salir de ahí y quien debe estar ahí. La policía es, y ahorita la policía lamentablemente pues actúa en base a Quillabamba, pero el alcalde debe estar ante el general exigiendo y explicando la realidad de los hechos. La voz aquí la tiene el alcalde, que se dirija al general, y el general de la policía pues que disponga lo correcto. Esa es la actitud, señor doctor Surco.

0: Bueno, las 7:52, vamos a dar a conocer justamente las actas contabilizadas al 80, vamos a ver, 80.861%. En primer lugar está PRIN con 28.719%. En segundo lugar está JP 26.96%. Repetimos, señores, al 80.861% de actas contabilizadas. Primero, para la Municipalidad Provincia de Calca, 28.719% PRIN, luego con 26.996% JP. Ese es el resultado hasta este momento, o sea, el 80.861% de actas contabilizadas. Bueno, esperaremos, amigos, cómo van a acabar estos señores. Son las 7:52, hasta aquí con el informativo La Voz de Calca. Bueno, hemos atendido al 99% también nuestras de las llamadas telefónicas de nuestros oyentes. Gracias, amigos, quedamos reconocidos por vuestra sintonía. Estamos en cualquier momento siempre informando de las cosas que suceden. Será hasta el día de mañana, a las 6 estamos con el informativo La Voz de Calca. Gracias, bien agradecido siempre por la sintonía en esta edición del lunes 5 de octubre. Cuídense. Buenos días, permiso.
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4: Muy bien, esta es la hora exacta. 8 de la mañana, 11 minutos en todo el territorio nacional. Un segundito, por favor. Nos están insistiendo, señor Andrés Gavancho, por favor. Todos los distritos son importantes para nosotros, señoras y señores. Y sin lugar a dudas, aquí en Sin Mordaza vamos a hacerlo así, ¿no? Sí, claro que sí. Bien. ¿Cuáles son los alcaldes virtuales a nivel de toda la región? Lo voy a volver a reiterar, ¿ya? Sí, vamos a observar en este momento, señoras y señores, en la provincia que deseamos y en el departamento que deseamos tener, ¿ya? Me están pidiendo, por favor, Andrés, si usted me puede dar los resultados de los candidatos hacia, pues, Calca, en diferentes distritos también de Calca, cómo ha quedado la situación en este momento. Sin lugar a dudas, le voy a dar a conocer. Ya estamos en la convención. Domenico Pacheco es el virtual nuevo alcalde en la convención con Ahora Nación y el Casquito, a los amigos de la convención que me han estado llamando. Queda en segundo lugar el Curi y el señor, pues, Michel Ugarte, tercero. El alcalde muy criticado de precisamente la convención, señoras y señores, ¿no es cierto? Me están diciendo, Andrés, por favor, sea tan amable, en Vilcabamba. Sí, bueno, estamos en la convención y hemos hablado un poquito. ¿Nos están escuchando en Vilcabamba? Claro que sí. Y con mucho gusto le vamos a dar a conocer cómo está Vilcabamba en la convención. En Vilcabamba ha ganado JP con el 51%, seguido de el Casquito de Ahora Nación con el 42%. Así es que hay nuevo alcalde de Juntos por el Perú allá en la convención. Para los que estaban con esa pequeña duda y me decían, no, Andrés, quisiéramos saber, ¿no es cierto? Perfecto. Ya tenemos resultados. ¿Quiénes son los candidatos, señoras y señores? ¿Quiénes son los alcaldes virtuales en este momento? Ya no candidatos, pues, ¿no? Y las cosas han quedado en ese sentido, señoras y señores. Sí, un segundito, por favor. Nos están insistiendo con la llamada telefónica. Bueno, ya. Buenos días, adelante, pues, la escuchamos. A ver. ¿Se fue la llamada? Bueno, se fue la llamada telefónica. Y bien. A ver, ¿dónde más me están escribiendo, señores? ¿De qué distrito? Por favor. ¿De qué provincia? ¿Municipalidad provincial? Estamos al 96% de actas contabilizadas en algunos sectores, ya al 98% en algunos otros, ¿no? Donde la situación ya es prácticamente irreversible para muchos, ¿ya? Para muchos. Y parece que las cosas van en ese sentido, señoras y señores. Muy bien, algunas municipalidades provinciales también me han dicho, Andrés, ¿cómo ha quedado Urubamba? A ver, la perla del Vilcanota, Urubamba, señoras y señores. La cantidad del porcentaje al 96, 97% ya de actas contabilizadas, coloca...

ha ido pues más abajo, ¿no? Así está Urubamba, señoras y señores, dentro de lo que hemos analizado, dentro de los resultados oficiales que ya va lanzando precisamente el partido, la Oficina Nacional de Procesos Electorales. ¿Quién ganó en Calca? El PRIN, señor, en Calca, Edum, en Calca, va ganando el PRIN, aún faltan algunos votos, está muy apretado el tema, es por eso que no hay nada oficial, pero todo apunta a que el PRIN se va consolidando ya en Calca. Veremos qué es lo que vaya a pasar en los siguientes minutos con la cuenta, ¿no? Ahora comienza la batalla de verdad, ahora sí, vamos a fiscalizarlos y esperemos a que hagan las cosas bien por el bien de cada uno de sus distritos, señoras y señores. 8 de la mañana con 16 minutos en todo el territorio nacional. 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Bien, nos vamos a las distritales de Calca y Urubamba, ¿no es cierto? Me han pedido, por favor, si podemos observar. Un segundito, ¿qué pasó? Ya. Muy bien, vamos a observar, señoras y señores, algunos de los resultados más de cómo van las cosas. Sí, pues hay un filtro ahí que se tiene que colocar, señores. Bien, gobernador, consejero regional, municipalidades distritales, aquí la tenemos, señoras y señores. Y me voy en Anta con todos sus distritos para ir en el orden, ¿ya? En Ancahuasi, gana el Casco con el 46% frente al 42% de Perú Primero. En Cachimayo gana el Casco con un 39% frente al 19% de el otro partido del buen gobierno. Ahora Nación también cierra en Anta, señores y señores, en esos escenarios. Después nos vamos a Chinchaypugio, ¿no es cierto? También gana el Casco con el 37% frente al 25% de Perú Primero. Otro distrito, Huaropondo, la tierra de los lechones, ahora Nación, 47% frente al 39% de Perú Primero. ¿Qué más tenemos? Limatambo, pues, tierra de las paltas, 38%, Perú Primero tiene al alcalde. Alianza para el Progreso quedó en segundo lugar. A ver, ¿a qué más tenemos? Mollepata. Mollepata tiene a Somos Perú con el 42% y al PRIN con el 24%. Ya Somos Perú ha ganado, señoras y señores, en Mollepata, en Pujiura. Ha ganado el Casco con el 42% frente al 38% del Perrito Progresemos en Pujiura. Y en Zurite tenemos a Perú Primero, 37% frente al 33% de Ahora Nación. Son los distritos de Anta, los estoy dando a conocer como corresponde, señoras y señores. En Acomayo, donde nos están escuchando, atentos, En Acopía, Somos Perú, coloca al alcalde 51% y al 31% de Perú Primero, goleada, ¿no? En Ajos, el Perrito de Progresemos, 45% frente al 22% de Ahora Nación. Mosoyacta coloca a Perú Primero, el alcalde 45% frente al 41% de Ahora Nación. En Pomacanchi, Ahora Nación 44%, Alianza para el Progreso 21%. Les estoy dando los resultados oficiales al 96-97%, ¿ya? Sí, muchas gracias. En otro distrito de Rondocan, Ahora Nación 51 frente al 27% de Avanza País. Y Sangarará, en Acomayo, atención, ha ganado el Frente Regional Tupac del señor Edgar Ochoa, ¿no es cierto? 37% y el 35% Somos Perú. Muy pegados, pero ya todo apunta, ¿no es cierto?, a que las cosas van a ir en ese sentido. Muy bien. Me voy a Calca, en el orden alfabético, ¿no es cierto? ¿Cómo estamos con Calca? El distrito de Coya, en Calca, ganó el PRIM con el 26.9% frente al 22% de la hojita de coca, señoras y señores. Ya en Lamay, ¿cómo se ha presentado Lamay, señoras y señores? Ganó el PRIM también, 33% frente al 23% de Perú Primero. En Lares, muy bien, 32% Perú Primero, 25% el PRIN, 18% Libertad Popular, 14% Frente Regional y 3% Juntos por el Perú, señoras y señores. Ahí fue la ventaja, Muy bien. ¿Qué más tenemos? PISAC. ¿Cómo ha ido en PISAC? El PRIN ha ganado con el 43%, Perú Primero con el 26%, y así.

0: sucesivamente, señoras y señores, se han ido dando las diferencias. En San Salvador, ¿no es cierto?, Juntos por el Perú, tiene al señor Cecilio, ¿no? Como nuevo alcalde en San Salvador, seguido por el PRIM y pues el alcalde varias veces de Perú Primero, simplemente ha perdido, señoras y señores. Muy bien, así está San Salvador. Taray, ¿se acuerdan de Taray? Ganó el candidato del PRIM con el 35%, seguido por Perú Primero con el 32%, junto por el Perú con el 22%, señoras y señores. Y a ver, Yanatile, cerramos en Calca. Juntos por el Perú ha logrado ganar, ¿no es cierto? Gracias. Con el 37%, muy pegadito del PRIM, con el 35%, señoras y señores. Así están las cosas en la provincia de Calca. Nos vamos hasta Canas. Y en Canas, señoras y señores, en Checa, el PRIM, 45% frente al 39% de Ahora Nación. Con Turcanqui, el PRIM, con 62% frente a 31% de Venceremos. En Langui, 44% para el casco de Ahora Nación y el PRIM en segundo lugar. En Layo, ganador el PRIM también. No, miento. Ahora Nación, señoras y señores, ha ganado en Layo, ¿no es cierto? 47% frente a 45% de Venceremos. Muy apretada la cosa ahí. Cualquier cosa puede suceder. El otro distrito es Pampamarca, en donde el PRIM tiene 35%, ahora Nación tiene el 22%, y ahí hay alcalde, ¿no? En Quehue, Somos Perú, 48%, frente al 27% de Venceremos, señoras y señores, y en distrito de Tupac Amaru, 34% para el PRIM, 24% para ahora Nación. Así se ha distribuido las alcaldías, nada más y nada menos que en Canas. Me voy hasta Canchis, me están escribiendo, sí, yo sé, un segundito, por favor, me están pidiendo. Allí en Puncha y Guaracocha, me dice Heriberto Guti, va a felicitar a los ganadores que cumplan sus promesas, etcétera, etcétera. Caicay, quiero... ¿Quién ganó, señor Gabancho? Muy bien, hay gente que, pues, Jair, hablan estupideces, escriben, borren ese comentario porque lo va a observar exacto, ¿no es cierto? Lamentablemente, pues, hay gente que escribe cada cosa fruto de su frustración, seguramente, o perdió la chamba, pues no ganó su candidato, y por ahí deben estar algunos preocupados, ¿no? Bien, estamos precisamente, señoras y señores, ahora observando cómo están los candidatos. Un segundito. Gracias, cabina central. Bien, estábamos en los distritos, municipalidades provinciales, consejerías regionales, ¿no es cierto? Y nos vamos a las distritales. Sí, habíamos dicho, ¿no es cierto? Ya pasamos Calca, Canas, Canchis. A ver, vamos en Canchis. Checacupe, Perú Primero, 51%. Combapata, Perú Primero, 34%. Marangani, el PRIM, 43%. Perú Primero, segundo, con el 33%. Pitumarca, Perú Primero, 52%, frente a 25% de Ahora Nación. San Pablo, señoras y señores, tiene 48% Perú Primero y 36% Ahora Nación. Así están las cosas. ¿Qué otros distritos más tenemos? Les estamos dando los resultados oficiales. A ver, nos vamos. San Pedro, ya lo repetimos una vez más, ganó el Choclo con 33%. Y pues Tinta tiene a Venceremos con el 54% frente al 39% de Perú Primero. Bueno, así están las cosas en ese distrito. Me voy hasta Chumbivilcas. Y en Chumbivilcas, señores, Capamarca, todavía no ha dado los resultados de Chumbivilcas, no han llegado a la oficina, pero sí ha llegado, señoras y señores, Chamaca, 43% Venceremos, 19% Ahora Nación. Y no entiendo, Capamarca hasta el momento no tiene, ¿no? No tiene ahí resultados, 0%. En Colquemarca, me voy hasta Colquemarca, 41% para el Perú Primero, ya tiene alcalde, y 21% para Venceremos, perdieron. Venceremos es el que ha ganado en Libitaca, ¿no es cierto? Ahí está con el 59% y el 33% para Perú Primero, señora Díaz. Yusco, Somos Perú, ha ganado en Yusco con el 47% frente al 43% de Perú Primero, señoras y señores. Quiñota tiene pues también resultados aún por observar, mientras que Belille tiene Perú Primero con el 51% y Venceremos con el 41%. 10 puntos de ventaja. Bien, ¿quién nos falta? Sí, me están preguntando. Andrés, por favor, Paucartambo. Ya. Le voy a dar a conocer Paucartambo, señoras y señores. ¿Cómo está la provincia de Paucartambo y sus distritos? Caicay, donde me escuchan a todo volumen. Ha ganado ahora Nación con el 35% frente al 23% de Venceremos. En Caicay, ya hay alcalde. En Chayabamba, La Pala con el 47%, el PRIN con el 41%. En Colquepata ha ganado el PRIN con el 34% y La Pala con el 28%. En Huancarani, ahora Nación 48%, el PRIN 39%, señoras y señores. Y en Coslipata, ¿no? Todavía no me dan los resultados, aún no han llegado, dicen. Ya, muy bien. ¿A dónde nos vamos ahora después de Parú? A Quispicanchi, en Urcos. ¿Cómo estamos en Quispicanchi, señoras y señores? Andahuaylillas. ¿Ah? En Andahuaylillas ha ganado Somos Perú 48%, el PRIN con el 36%. En Camanti ha ganado Alianza por el Progreso. Todavía no, ¿no? Aquí está muy apretada la cosa. Sí, son 8 votos de diferencia entre uno y otro partido. ¿Qué tal? El Frente Esperanza 21% y 21.9% para Alianza para el Progreso. Veremos, ¿no? Veremos. En Carguayo Somos Perú, 32%, también apretadísimo. 573 votos frente a 544 de Alianza para el Progreso. ¿No es cierto? Ya. Sí, hay 29 votos de diferencia ahí. Bien. En Cazca, acá sí ya hay diferencia. El 45% de Perú primero frente a, pues, 30% de Somos Perú. Ya. Cusipata, donde están los fideos, ¿de acuerdo? Prácticamente un empate, señoras y señores. 13 votos de diferencia entre Perú primero y el PRIN. Así están las cosas de apretadas en Cusipata, así es que estén atentos, personeros, de cada partido. Bien, me voy hasta Huaro, tierra del pan. Somos Perú 42%, Venceremos 32%. Somos Perú coloca alcalde. Muy bien, ¿dónde más? Lucre, ¿no? Sí, ahí llevamos a Lucre. ¿Cómo estamos? 61% para el PRIN, 19% para el partido Somos Perú. Goleada. Marcapata. El PRIN también ha ganado con el 44% frente al 39% del segundo lugar. A ver, 34% me dice señora Díez Ocongate, ¿no? 34% frente al 29% del PRIN. Perú primero pone con el 34% al alcalde. Oropesa. A ver, 44% para ahora Nación y 27% para el segundo lugar. Bien. Faltaba Quiquijana. Quiquijana 35% para ahora Nación, 30% para Perú primero. Ese es el número y la cantidad de candidatos que han ganado, señora Tiñores. Muy bien. Paucartambo me están pidiendo, pero de manera muy especial, por favor, Andrés, no te olvides de la tierrita de Paucartambo. Lo di a conocer hace un instante, ¿eh? No han estado atentos nuestros amigos, ¿ya? En Paucartambo, señoras y señores, ya lo di a conocer, ¿no es cierto? Caicay ganó Ahora Nación. Chayabamba ganó Acción Popular. Colquepata ganó el PRIN. Huancarani ganó Ahora Nación. Coslipata todavía no se sabe, no han llegado los resultados. ¿Ya? Así de simple. Bien. Y los otros distritos también todavía faltan en Paucartambo, ¿no es cierto? Veremos cómo está Huancarán y todos están al 96%. Me están obligando a la pausa comercial, señores. Estamos retornando con los invitados y mucho más aquí en Sin Mordaza con Andrés Gabancho.
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0: Muy bien, van llegando los últimos reportes, señoras y señores, de la Oficina Nacional de Procesos Electorales, y la situación está bastante apretada y ajustada en diferentes sectores, ¿no? El PRIN en Calca, ojo Calca, en Calca, señoras y señores, tendría el 29.049% y JP decidía con Condori el 28.491%. Lo que significa, ¿no es cierto?, una diferencia de, oiga, apenas 211 votos. No, no es prácticamente nada, 200 votos de diferencia. Mario Quispe, ¿cómo estás? Buenos días y Mordaza, te escuchamos.
9: Muy buenos días, hermano Gabacho, y gracias siempre por darnos la oportunidad de dar la opinión libre en el espacio Sin Mordaza. Y una pena, hermano Gabacho, una pena muy, muy grande, porque el 90% la corrupción ha ganado. Así hay que decirlo abiertamente, sin pelos en la lengua, como se dice en Mordaza. Y la da mucha pena, y gracias a Dios que la región, por lo menos, la señora Verónica, que yo me inicio, hemos dicho que sí, la población estaba queriendo, deseando que la señora que pueda gobernar la región, ¿no? Y San Jerónimo también, Elvis Surca, qué buen ciudadano, y también en Huanchac, ¿no? El señor Boris, ¿no? Nueva gente que va a ir a gobernar nuestra historia. Y esperemos que en Huanchac...
0: Entonces, no es el 90%, pues, desde tu punto de vista, desde tu apreciación, esas personas habrían ganado, ¿no es cierto? Pero ese es tu punto de vista, pero si hacemos un análisis seco, candidatos que tienen a otros candidatos con procesos, con problemas, han sido perjudicados, ¿no? Es la verdad, ¿no?
9: Boluarte, hermano, ha sido, pues, suspendido un año, que tenía un proceso. Ahora esos candidatos que están encabezando tienen 2, 3, no sé cuántos procesos. Entonces, ¿quién tiene la responsabilidad? ¿Quiénes han votado? La ciudadanía del Cusco. El último día para votar, se les preguntaba y decían, no sé por quién voy a votar, no tengo candidato. Uh-huh. Casi el 100% no sabía por quién votar. Y obviamente, la corrupción...
0: Casi el 100%, no, Mario. O sea, no especulemos, pues. Es el 15, 30% que no sabía por quién votar, faltando algunas semanas. Pero bueno, está bien, te hemos escuchado. ¿Hay otras llamadas también?
9: Sí, no, sí, algo más, hermano Gabancho. Yo siempre espero de que usted sea un poco tolerante para escuchar a la población. Sí, es importante.
0: Porque, a todos, me gusta escuchar a todos, Mario. Hay otras llamadas en espera también, por eso ya, te digo.
9: Bueno, entonces mañana le llamo...
0: No, termina la idea, Gabancho, termina la idea, Mario, termina la idea.
9: Hermano Gabancho, yo creo que nosotros generalmente... casi el 100% siempre hemos dado nuestra opinión y ha sido positivo, a pesar que siempre la opinión va a ser discrepante, pero siempre hemos dado en el clavo, hermano Gabancho. Muchas gracias, muy buenos días.
0: No creo, cuando han apoyado a otros candidatos se han equivocado, apoyaron a la línea de Pantoja, se han equivocado también los amigos taxistas, así es que hablemos claro, no nos acomodemos, hermano. 8:39, buenos días y Mordaza, te escuchamos.
10: Buenos días, señor periodista, gracias por darme la opinión. Señor periodista, ya han pasado ya 8 gobiernos que nos han gobernado, luego ha salido esta señora que está gobernando, la señora Fujimori, pero también yo quisiera preguntar, esta señora Verónica Castro ha sido congresista.
0: Verónica Mendoza, no Castro, Mendoza.
10: Sí, Verónica Mendoza ha sido congresista. Y cuando ha sido congresista, no ha hecho nada por el Cusco, por el Perú. Ahora yo digo, ¿no?
9: señor periodista, se ha dado a la presidenta actual, se le ha dado 3 meses y no hace nada. ¿Cuántos meses hay que darle a esta señora Verónica a ver si hace algo? O si recordamos y hacemos un poco de memoria, Jean-Paul Benavente.
0: A ver. Amigo, yo te voy a decir algo. Lo que estamos haciendo ahora es dar el resultado de lo que la gente decidió votar. Mas si son buenos o son malos, ya no podemos hacer nada. Estamos leyendo la lectura de cómo la gente ha votado. Si a ti no te parece, tu voto no ha sido suficiente para impedir que llegara. Pues esa es la verdad, ¿no?
9: Claro, sí. Por eso precisamente yo digo, ¿no? ¿Cuántos meses? ¿Qué va a hacer esta señora? ¿O va a ser otro igual que Werner Salcedo, que va a ser puramente demagogia?
0: A mí no me parece tampoco, pero creo que prudentemente hay que dar el tiempo para que demuestren sus capacidades o incapacidades, que tarde o temprano con el tiempo se va a saber, ¿no? Así que, paciencia.
9: Le daremos pues los primeros 3 meses a ver si hace algo, pero yo lo dudo porque no tiene ni plan de gobierno, nunca ha tenido y es una mentirosa. Listo. Muchas gracias.
0: Muy bien, tú la odias, pues, ¿no? Eso está claro, se siente, ¿no? Pero es tu punto de vista, sin embargo, hay que ser buenos ganadores y buenos perdedores en la vida. A todo nivel, ¿eh? Los candidatos que han perdido ahora, pues, ¿no? Y yo quiero centrar ese tema ahora. Ahora quiero verlos, ¿no es cierto? Luego de pasar, pues, un par de días, me imagino, asimilando el golpe de la derrota, porque esto es algo impajaritable que tiene que ocurrir. Me imagino ver a estos candidatos ahora limpiando la ciudad, ¿no? Y quisiera verles limpiando la ciudad. Sí, me están escuchando también mis hermanos. Un abrazo para ustedes, a los que nos están acompañando en Ayacucho, ¿no es cierto? Muchas gracias, Ayacucho. Un abrazo para todos los de Ayacucho que nos están acompañando. Libertad Popular tiene nuevo gobernador con el 37.46% y Podemos con el 32%. Samuel Acero, te escucho mientras voy leyendo también Ayacucho, donde nos están escuchando en Radio Sur. Buenos días.
11: Muy buenos días, periodista. Yo creo que cuando una persona tiene posesión, tiene conocimiento, tiene capacidad, no se tuerce, no se rinde. Yo digo la verdad, a la señora Verónica yo le apoyé cuando era congresista, le damos el Cusco cuando dijo amor por el Perú. Yo creo que se ha hecho amor por este, como amor por la plata, como llanta, ahora vuelta le pone, no, amor por Cusco. Entonces, ahí se sabe, pues, si aquel día cuando era candidato al Congreso, amor por el Perú, y no hizo nada. Ahora, ¿qué puede ser? Pues a veces yo veo faramayos que no conocen política, yo no voy a colgar ni tampoco voy a pedir ningún trabajo de Verónica. Yo quiero que lo haga, que demuestre, porque no va a hacer nada, porque no ha demostrado de Lima nada, nada, cero, cero, cero trabajo, y ese Samuel Acero, periodista, dice la verdad.
0: Muy bien, Samuel, muchas gracias por tu opinión.
11: Muy buenos días, periodista.
0: Y Samuel, ahora es cuando los que luchamos a favor de la verdad vamos a estar atentos a lo que hagan los alcaldes. Ganaron los que no querían muchos. ¿Y eso significa que se rindan? No, pues, con mayor razón hay que estar atentos y fiscalizar. Y si sospechábamos que tenían las uñas largas, esperemos a que, pues, ¿no es cierto?, utilicen esas uñas para denunciarlos. Veremos qué pasa. 8:43, buenos días. ¿Cómo estás, Juan Miranda? Bienvenido.
12: Bueno, decepcionado, señor Gabancho, por el triunfo de Álvaro Arenas, porque realmente era el candidato que tenía más procesos judiciales, el que hizo la campaña más millonaria, sabe de dónde habrá sacado dinero, y el defensor de los contaminadores ladrilleros. Espero, pues, que la población asuma su responsabilidad. Después no se estén quejando como de Pantoja, como de Boluarte, porque piensa que Álvaro Arenas no va a trabajar a favor de la población y mucho menos contra la contaminación, señor Gabancho.
0: Ya, ¿qué hacer frente a ese escenario, entonces, mi amigo Juan?
12: Seguir fiscalizando, seguir luchando, pues, porque nada más nos queda. Luchando por nuestras vidas y exigiendo, pues, que se cumplan tantas sentencias judiciales. Y aquí también pedir al alcalde Álvaro Arenas de que haga un estudio de la calidad del aire y que no pase como el señor Pantoja 4 años sin haber hecho nada en cuanto al estudio de la calidad del aire, y que se demuestre, pues, la contaminación que sufrimos los cusqueños y que seguramente va a ser protegida por Álvaro Arenas. Tengo pocas esperanzas, señor Gabancho, pero seguiremos adelante. Que tenga buen día. Gracias.
0: Este es el momento de ponernos con mayor fuerza, mi amigo Juan, a defender la verdad de quien esté adelante. Muchos que han llegado con bonito discurso y con buen perfil, cuidado, terminen como los últimos, traicionando. Pantoja llegó con buen perfil, ¿te acuerdas? Prometiendo lucha contra la inseguridad, prometiendo pues mejorar el transporte urbano, el comercio ambulatorio, y mira cómo termina. Jean Paul llegó con buen discurso. También llegó con buen discurso Víctor Boluarte y Moscoso. Es decir, los que han llegado también han traicionado. No solamente los malos han llegado con antecedentes, sino que también ha habido gente nueva que llegó y terminó corrompiéndose en el poder. Por no decir todos, la gran mayoría, ¿no?
12: Exactamente.
0: Entonces hay que estar atentos.
12: Es por eso que el Cusco ha fracasado, ¿no? Podemos ver tanto hueco, tanta contaminación, tanto gobernador regional incapaz que ha pasado, hasta el último que tenemos no ha hecho nada bueno, simplemente aplaude y aplaude cuando vienen los presidentes, los expresidentes, se acomodan y no hacen nada. Esperemos que esta nueva gestión pues haga algo positivo por defender la vida de los cusqueños y ya basta de estar protegiendo a tanta contaminación que generan esos ladrilleros, tanto abandono de estas pistas huecas y lo más vergonzoso que Pantoja ha destruido las obras que están teniendo otras necesidades del Cusco.
0: Muy bien,
12: señor Galán. Gracias.
0: Pero a la final, entre Alber Arenas y Pantoja, ¿a quién apoyó el sector de ambientalistas? Pues fue contra Alber y apoyó a Pantoja, que era antiladrilleros, y mira cómo terminamos. ¿Te das cuenta? O sea, yo voy a analizar el tema, no de quién ganó y con qué perfil solamente, sino que muchos de los que han ganado no nos dan garantía de que vayan a hacer las cosas bien. Hay que estar atentos. Y aquí, en el programa, vamos a seguir haciendo. ¿Dónde están los otros cusqueño lovers que antes escribían? ¿Te das cuenta? Un día después de las elecciones, todos los tagiaperos de los partidos que han perdido desaparecieron. Desaparecieron.
12: ¿Te das cuenta? Exacto. Queremos ver a esos candidatos pues que estaban ahí como guerreros, como a ver si alguno continúa con la lucha o acaban las elecciones y pasan desapercibidos como si nunca hubieran existido y nuevamente van a esperar 4 años para salir a levantar la voz. Eso ya no queremos, señor Gabancho.
0: Así de claro. Muy bien, muchísimas gracias.
12: Buen día.
0: Buenos días, señoras y señores. En Ayacucho también las cosas están peleadas, ¿no? Entre Libertad Popular y Podemos Perú a la región. Y entre Ahora Nación y Progresemos a la Consejería. Y por ahí se va filtrando el PRIN y JP, 29 y 28% en la provincia, señoras y señores, de Ayacucho. ¿Va? Lucanas, un abrazo para mis hermanos de Radio Sur. 8:47, buenos días, y Mordaza, le escuchamos.
13: Buenos días, señor Andrés. Bueno, como usted indica, ¿no? Hay muchos personas que apoyaron a ciertos partidos y no llegaron a lograr el objetivo. Y empiezan a desmerecer sin haber ni siquiera asumido un día de gestión.
0: Es el hígado que habla, pues. El hígado ya habla, el hígado habla ahí.
13: Entonces, el detalle es que no tienen ni siquiera un día de gestión y ya lo están atacando, ya le están poniendo peros. Creo que tenemos que darle el tiempo prudente a los candidatos elegidos y que demuestren, ¿no?, todo lo que han prometido en campaña. Y está también el pueblo para poder juzgarlos en su debido momento o en su debido espacio y ver si verdaderamente valió la pena apostar por ellos o no.
0: Muy bien, muchísimas gracias, hermano. Te agradezco. Muy bien, en Huanchaj al 100%, Boris Aguilar ha ganado las elecciones, señoras y señores, 19.004%, frente al segundo lugar Willy Kuznar, 18.075%, y tercer lugar Roger Montesinos, que se fue cayendo en las últimas 2 semanas, 17.92%, señoras y señores. Así están las cosas, ya asegurado el tema, ¿no es cierto?, en Santiago. También, señoras y señores, las actas están contabilizadas. Ha ganado el candidato Luis Villasante, de Perú Primero, y el segundo lugar para Freddy Vera, señoras y señores. En Santiago están las cosas así. Mientras me voy a San Jerónimo, o San Sebastián, ¿no? San Sebastián, también, señoras y señores, ya tenemos las actas contabilizadas. Ha ganado Julio Janco por amplia ventaja, más de 11 puntos de distancia, una goleada a sus más cercanos perseguidores. Y en San Jerónimo, lo propio, el PRI ha ganado también por goleada. Hay que decir las cosas como son, ahí está, San Jerónimo, señoras y señores, con las actas ya contabilizadas, Pues el PRIN 39.77% frente al 20% de Progresemos, 12% del partido de la Coca, señoras y señores. Bien, vamos a atender a la población. Buenos días, sin Mordaza, le escuchamos, adelante.
14: Hola, muy buenos días, señor Andrés, gran saludo de acá de Valle Sur.
0: Hola Freddy, ¿cómo estás? Te escucho.
14: Bueno, acá siempre las expectativas, ¿no? Anoche ha sido una noche cardíaca seguramente para todos los señores candidatos, y ahora se define, ¿no?, quién queda, y también la población está con esas respuestas, ¿no?, y algunos para bien, otros ya también que no están conformes. Es así la política, ¿no? ¿Cuántos periodistas? Yo escuchaba ayer que era de bandera del pueblo. Ya también se les escuchaba con otro discurso. ¿Cómo cambiaron, pelones? Ahora sí, también.
0: Pero hay que decir los nombres también, pues, hermano, para que no quede y no se confunda a todos. Muchos sí, pero no todos. Bien, 8:50 en todo el territorio nacional. Pausa ligerísima en Sin Mordaza porque venimos con la última del programa.
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0: 8:55 en todo el territorio nacional. Esto es un tanto curioso, ¿no? Y yo les cuento algo de experiencia periodística de larga data, ¿no? Aquí en el programa en Sin Mordaza. Ya tenemos a los alcaldes, prácticamente lo disputado en Huacha ya se despeja, ¿no es cierto? Ya está el acta total contabilizada, señoras y señores, a gobierno regional, a la consejería regional, a las municipalidades distritales también. Ya se ha observado cómo están las cosas en este momento. Y la Oficina Nacional de Procesos Electorales, señoras y señores, al 85% para gobernador y vicegobernador, lo que terminará determinando, ¿no es cierto? A la Consejería Regional están al 98%, a la Municipalidad Provincial al 98%, Alber Arenas ya es alcalde virtual, y en los distritos también al 98.450%, señoras y señores. Lo curioso es que antes de el día de las elecciones, todos los candidatos llamando, por favor, un espacio, por favor, queremos hablar. Y ahora, después de, ya nadie llama. ¿Se da cuenta? Bien. Así están las cosas, señoras y señores, y hay que decirlo, ¿no? Hay que decirlo sin pelos en la lengua, sin tapujos ni ambajes. Bien, me dicen, Andrés, ¿cómo ha quedado Huancha? Huancha al 98.450%, señoras y señores. Boris Aguilar, ¿no es cierto?, ha logrado el 19.004%. Estoy hablando del más disputado, ¿eh?, al igual que Santiago, pero ya lo que está prácticamente cocinado es, señoras y señores, en Huanchac, ¿no es cierto? A ver, un segundito, por favor. 7.000, ¿no es cierto? 800, me dicen. A ver, deme el dato, por favor, otra vez. 7.862 es la cantidad de votos que ha logrado Boris Aguilar en ese contexto. En segundo lugar, Willy Kuzmar ha logrado 7.000, ¿no es cierto?, 478. La diferencia son 384 votos. 384 votos de diferencia. Y más abajo, por poquito, con 17.9%, está Roger Montesinos con 7.416. ¿Ya? Es decir, de 16 a 78, saque usted sus conclusiones, ¿no es cierto? Oiga, esa es la diferencia en Huancha. Demasiado ajustada. ¿Ya? Exacto, exacto, exacto, señores. Muchísimas gracias. 59 votos de diferencia, 58 votos de diferencia. Y al otro lado, pues ya hay una diferencia un tanto más grande.
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4: Ha habido mucha decepción de parte de los electores, de los sucesivos gobiernos, y mira que por lo menos al porcentaje que veo de resultado todavía, aparentemente nosotros vamos a ir en Puno a una segunda vuelta, ¿no? Y recién se va a poder determinar a cuál de estos dos candidatos se apoya, a los que están pasando a segunda vuelta, pero hay poco interés de parte de los electores, porque en esta contienda electoral hemos visto una enorme ausencia de propuestas de los candidatos. Más parece que ha primado también el tema económico al hacer la campaña, y bueno, eso es más o menos lo que se nota, porque los candidatos que ahora han pasado segunda vuelta son los que mayor economía han podido mostrar en este proceso, ¿no?
5: Ahora, está pasando por lo que estoy viendo, cuando el resultado está al 97%, prácticamente, o sea, faltan muy pocas actas, ¿no es cierto? 32 han pasado a los jurados electorales especiales y hay 57 pendientes. O sea, difícilmente se va a revertir la tendencia que hay en este momento, y pasarían a la segunda vuelta la alianza así, Juntos por el Perú y ahora Nación, ¿no? Que son dos organizaciones, digamos, de izquierda, pero el resto ¿por qué no ha sido capaz de izquierda de formular una sola alternativa en Puno? Que es lo que no entiendo. O sea, me parece, ¿no?
4: No, yo más bien no diría que son opciones de izquierda en realidad, porque recordarás que los movimientos políticos, por los cambios de reglas de juego que ha dado este Congreso, se han vuelto obligados, se han visto obligados a plegarse a los partidos políticos, ¿no? Y los dos candidatos que aparentemente van a pasar a esta segunda vuelta no precisamente tienen una idea de izquierda. Uno de ellos incluso es su campaña se ha basado en un tema de soy empresario exitoso, ¿no? Tengo mucho, puedo hacer mucho porque soy un empresario que ha trabajado bastante y mira todo lo que he resultado. Entonces eso te propongo para la región Puno. Algo así fue, pero es bien complicado y mira que yo no veo que en Puno hayamos, en la anterior elección,

0: finalmente postular a esta elección, ¿no?
1: Claro que sí. Vamos a escuchar ahora a José Luis Salinas, desde Arequipa. José Luis, buenos días.
2: Muy buenos días, como siempre, un gusto saludarte y a través de toda la audiencia de Exitosa.
1: Es inevitable la segunda vuelta en Arequipa, ¿no es cierto? ¿Qué perspectivas hay con esto?
2: Sí, bueno, definitivamente va a haber una segunda vuelta. Es un movimiento regional llamado Fuerza Arequipeña quien ha encabezado la votación y va a competir con el candidato de Ahora Nación, ¿no? Pero es todavía muy difícil prever cuál va a ser el comportamiento de los ciudadanos y ciudadanas que votaron por opciones distintas, a quién apoyarían, porque no hemos tenido una discusión política en esta primera vuelta, sino mero marketing electoral, ¿no? Entonces, cuando ha habido la posibilidad de debatir en esta actividad que organizó el Jurado Nacional de Elecciones, era una competencia de quién ofrecía más obras. Pero a pesar de que la primera pregunta es cuál es la visión que tienen de la región Arequipa, es decir, qué región Arequipa pretenderían contribuir a construir, nadie respondió a esa pregunta, o muy pocos, y los que lo hicieron no están ahora para pasar a segunda vuelta, ¿no? Entonces, no hay ideas claras de ninguno de los dos candidatos. El movimiento Fuerza Arequipeña pertenece al señor Marco Falconi, y digo pertenece y no lidera, porque los movimientos regionales funcionan como empresas y no como organizaciones políticas propiamente dichas. De hecho, la candidata a vicegobernadora es la hija del señor Marco Falconi, y el señor Henry Huiza, que es quien competiría con Alfredo Segarra de Fuerza Arequipeña, nunca le hemos escuchado una posición que nos parezca políticamente coherente con Ahora Nación, ¿no? Entonces, es su candidato, pero no pareciera ser parte de los cuadros políticos de dicho partido, ¿no? No hemos sabido tampoco de López Chao apoyando a alguno de estos candidatos, ¿no? ¿Cómo llegó a ser candidato de este partido? Es algo que conocemos por completo, porque no hubo una militancia detrás, no hubo una vinculación ideológica detrás, ¿no? Sino probablemente un acuerdo de apoyo mutuo, primero para las elecciones presidenciales y bueno, luego con una candidatura al gobierno regional, ¿no? En esas circunstancias es difícil saber la ciudadanía que no votó ni por uno ni por otro, por quién podría inclinarse.
1: No, claro. Ahora, hay un tema, porque como tú dices, José Luis, no se han discutido, bueno, ha pasado en todo el país, ¿no es cierto? Ha sido, en el mejor de los casos, una disputa manejada desde la perspectiva puramente del marketing electoral, cuando no ha sido una feria de insultos y agravios, ¿no? Sin embargo, en el tema de las elecciones regionales, hay un asunto de fondo que no se ha abordado. El proceso de regionalización ha fracasado. O sea, deberíamos partir de ese reconocimiento y a partir de eso sacar conclusiones de qué hacer con esta situación, cómo corregir esta situación, ¿no?
2: Y precisamente ninguno de los candidatos ha manifestado opinión respecto a este proceso, cómo podría corregirse, cómo podría profundizarse, o por el contrario, revertir este proceso a épocas anteriores. Ninguno de ellos sienta posición a ese respecto. También es interesante que ninguno de ellos, no digo de los que pasaron en segunda vuelta, sino de los 15 que compitieron, mencionó a la señora Keiko Fujimori. O sea, es la presidenta y yo hago de cuenta que no existe, ¿no? No digo, seré un freno ante sus arrebatos autoritarios, o por el contrario, me vincularé a la política del gobierno central porque me parece la más adecuada. No, ninguna opinión sobre lo que se hace a nivel del Ejecutivo, ¿no? También es interesante que aquí en Arequipa no hubo candidaturas de Fuerza Popular, ¿no? Y es bastante curioso de que el partido de gobierno no pueda siquiera presentar una candidatura, ¿no? Y en el resto de regiones donde lo ha hecho, la votación ha sido bastante exigua, ¿no? Así que también, desde ese punto de vista, podríamos decir que Fuerza Popular ha sido fuertemente derrotada en estas elecciones regionales. Claro. Sin embargo, partidos que obtuvieron mucho menos de 5% aparecen que están ganando en varias regiones. Parece que no se vota por partidos, sino por personas en el Perú, y eso debilita la democracia.
1: Una

0: última pregunta para Diana. ¿Qué va a pasar en la relación con el gobierno? ¿Cuál es la postura de los candidatos que pasan a la segunda vuelta en relación al gobierno de Keiko Fujimori?
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2: Como lo estaba diciendo José Luis, los impuno, los candidatos no se han pronunciado respecto a su relación con el gobierno nacional, ¿no? No ha habido una postura clara de cuál va a ser su posición. La idea no es pues que sean confrontacionales, obviamente, ¿no? Sino entiendo que tienen una relación presupuestal porque el gobierno nacional tiene que dar el presupuesto para la ejecución de las obras, para la concreción de todo lo que se necesita en las regiones. Entonces tiene que haber una relación de diálogo constante y de atender esas necesidades. Y obviamente en Puno, si el gobierno regional no tiene esa fuerza, más aún con los problemas que hemos tenido antes de la elección y con todos estos problemas o el tema incluso de la falta de justicia por los asesinatos en la región Puno, eso va a generar inconvenientes. Entonces, estos dos candidatos ahora tendrán que sentar una posición más clara de esa relación y de cómo va a ser pues la conversación con la señora Keiko Fujimori, ¿no?
0: Por supuesto. Muchas gracias a nuestros amigos Diana Pasaca y José Luis Salinas desde Puno y Arequipa por conversar con nosotros. Un abrazo para ambos. Muy buenos días. Muchas gracias. Ahora, yo estuve hace unos días en Arequipa y había el candidato El Pollito, que incluso estuvo en algún momento acá, y Elmer Cáceres Yica, que estaba de regreso, como ustedes saben, estuvo creo que 30 meses en la cárcel, ¿no? Y pretendía regresar. Y estuvo muy activo en las últimas semanas, sobre todo en Majes, pero con la justa superan ambos candidatos el 12% de los votos, ¿ah? Con las justas. Y eso es ya, creo, eso cierra ya una etapa para ambos.
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0: El movimiento. Nos vamos ahora con Kevin García, Los Olivos. Adelante, Kevin.
3: Muy buenos días, información en vivo desde el distrito de Los Olivos. 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
0: Ya están en nuestros estudios Carla Robiano, que ha barrido en las elecciones en Magdalena. ¿Cuánto ha sido, Carla? 60 y algo, ¿no?
6: 64, creo.
0: 64%.
6: Algo así.
0: Y además dice que ha ganado las elecciones para que gobierne. me da risa.
6: De ninguna manera.
0: Con
6: no.
0: Nosotros. Lo que no sabe es que en todo caso es al revés. La que manda es ella.
7: Sí, ahora responde.
6: Primero, gracias, Nicolás. Primero, saludar a mis vecinos, agradecer muchísimo por ese apoyo realmente que ha sido muy importante, y considero que para mí es una doble responsabilidad, Nicolás, porque evidentemente tengo que hacerlo mejor que Francis. Esa es la idea, y vamos a trabajar muchísimo para que las obras de Francis, que han sido increíbles también, sean cuidadas, y obviamente todas las cosas que he propuesto, ¿no?, en la campaña, y por eso es que me han elegido.
0: Claro.
6: Así que muchísimas
0: sí.
6: Gracias.
8: Sí, bueno, primero, buenos días, gracias por todo el apoyo. explicar que en el caso de Lima el tema todavía no se ha resuelto. Se publicó en horas de la noche que Rafael López Aliada había ganado por 5 puntos porcentuales de diferencia, pero luego a las 11 y algo más se aclaró que la diferencia era menos de un punto, 0.9, y en ese momento, en ese mismo instante, estamos a poco más de 40.000 votos, pero falta impugnar más, pero falta procesar como 500.000 de votos. Es decir, esto puede cambiar, por supuesto que puede cambiar, y por supuesto que podría ser yo el próximo alcalde de Lima en enero del año que viene. Pido básicamente calma a los ciudadanos, esperemos con cautela, y obviamente hay que respetar el voto, sea cual sea la decisión del ciudadano. Más allá de eso, y mi agradecimiento, me siento orgulloso de haber sacado más de 1.900.000 votos en la ciudad, Nicolás, y además orgullosísimo de haber ganado en distritos como San Juan del Lurigancho, donde no ganó mi candidato distrital, pero yo sí para la provincial, en Villa El Salvador, en Villa María del Triunfo, en El Agustino y en lugares
1: ¡exitosa!
8: Donde... sí, porque mi corazón, y lo repito hoy, que ya no está en juego si votan no por mí. Quiero construir una ciudad segura, por supuesto, pero también más justa, más igualitaria. Hay mucho dolor y sufrimiento en las zonas más empobrecidas de Lima. Bueno, más allá de eso, ahora respondo a mi esposa. No, yo no voy a ser alcalde en la sombra de nadie. Yo soy abogado con maestría, doctorado, y soy político. Y lo primero que les puedo decir claramente, más allá de que estamos luchando voto a voto y que todavía puedo ser el victorioso en esa elección, y si no lo soy, si Dios no me lo permite esta vez, sería por muy poquito, y decir que no, la alcaldesa Magdalena es Carla. Primero, yo amo a Carla porque es una mujer... no solamente bella, que eso está a la vista, sino con un carácter, con firmeza, con personalidad propia. Es muy difícil que una pareja se sostenga 32 años si no hubiera admiración mutua por diferentes motivos. Yo no faltaría respeto a Carla jamás, siendo yo de acá en la sombra. Ni me faltaría respeto a mí, estando con una sillita escondida en algún lugar de la municipalidad. Eso no va a suceder. Por supuesto que tiene ahí acá un asesor gratuito para todo lo que quiera.
6: Y por supuesto que pediré consejo de Francis, claro que sí.
8: Porque adoro a mis vecinos, adoro a Magdalena, y por supuesto que tengo un compromiso eterno con ese lugar que me ha hecho alcalde por 20 años, 5 periodos, ¿no? Por supuesto que me preocupa que todo siga bien, pero ella me tendrá que preguntar a mí lo que necesite.
0: Sí. Tenemos que ir a la pausa. Gracias. Yo solo quiero poner un toque personal, ¿no? Yo los conozco a ustedes hace muchos años, sí, conozco sí, a tu sí. familia, tenemos muchos amigos en común. Pero en los momentos difíciles, y yo he estado cerca de ustedes en momentos difíciles, uno ve
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0: el cuero del que está hecha la gente. Yo te vi ahí, Carla, así, firme.
6: Sí, sí.
0: Y a mí, cuando, por eso me da tanta risa,
8: claro,
0: cuando dicen que, no, ¿qué va a decidir? Vamos a la pausa, sí, regresamos con más. 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
1: 9:29.
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0: La temperatura en Chiclayo 27 grados, Huánuco 21, Cajamarca 19 grados, 9 de la mañana con 33 minutos. En exclusiva para Exitosa, el candidato a la alcaldía de Lima por Avanza País, Francis Allison, agradeció a la ciudadanía por el apoyo recibido y señaló que se debe esperar con paciencia y responsabilidad los resultados oficiales de la UMPE.
1: Explicar que en el caso de Lima el tema todavía no se ha resuelto. En ese mismo instante estamos a poco más de 40.000 votos, pero falta impugnar más, pero falta procesar como 500.000 de votos. Es decir, esto puede cambiar, por supuesto que puede cambiar, y por supuesto que podría ser yo el próximo alcalde de Lima en enero del año que viene. Pido básicamente calma a los ciudadanos, esperemos con cautela, y obviamente hay que respetar el voto, sea cual sea la decisión. Más allá de eso, y mi agradecimiento.
0: A su turno, Carla Rubiano, virtual alcaldesa de Magdalena del Mar, agradeció al electorado por su respaldo y dijo que tiene la gran responsabilidad de lograr superar a su esposo Francis Allison.
2: Primero saludar a mis vecinos, agradecer muchísimo por ese apoyo realmente que ha sido muy importante. Y considero que para mí es una doble responsabilidad, Nicolás, porque evidentemente tengo que hacerlo mejor que Francis. Esa es la idea. Y vamos a trabajar muchísimo para que las obras de Francis, que han sido increíbles también, sean cuidadas. Y obviamente todas las cosas que he propuesto, ¿no?, en la campaña, y por eso es que me han elegido.
0: Y en el ámbito internacional, el presidente de España, Pedro Sánchez, anunció este lunes la disolución del Parlamento y el adelanto de las elecciones generales al 29 de noviembre. El presidente del gobierno español anunció la convocatoria luego de la derrota parlamentaria de dos decretos sobre vivienda presentados ante las Cortes el pasado viernes. 9 de la mañana con 35 minutos. Continuamos en Hablemos Claro con Nicolás Lúcar.

0: 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Soy Nicolás Lúcar, esto es Hablemos Claro. Y están en nuestros estudios Carla Rubiano, candidata virtualmente electa a la alcaldía de Magdalena, con probablemente lo que sea la votación más alta que algún candidato ha tenido en todo el país, 65% de los votos. Y está acompañada por su asesor, sí, acá está. Francis Allison, no sabemos qué va a pasar. ¿Cuántos votos faltan contar en Lima, Francis, en este momento?
1: Nicolás, falta procesar más o menos 500,000 de votos y la diferencia en ese momento va a ser un poco más de 40,000.
0: 40,000.
1: Puede en los siguientes días dejarse claro que, o sea, ¿podría yo ser el próximo alcalde de Lima? Por supuesto, todavía se puede. Sí, hay que esperar con paciencia. Más allá de esto, estamos luchando voto a voto.
0: Porque ha habido, lo que ha sorprendido es que ha habido muchos votos impugnados, ¿no es cierto? Y entiendo que las impugnaciones las han hecho los personeros de Renovación.
1: Más ellos, evidentemente. Y seamos claros, ¿no? Son prácticas que van contra la democracia, porque hay mucha impugnación por detallitos formales. Y ahora justamente la pelea es justamente para que en OMPE, en algunos casos se puede reconocer desde OMPE, o ya en el Jurado Electoral Especial y luego Nacional, se nos dé la razón a nosotros, porque nosotros la tenemos. O sea, nuestra posibilidad de ganar está ahí. Y vamos a pelear como tiene que ser voto a voto, porque es el voto de la gente, no es mi voto, es de la gente. Y porque además, si bien yo voy a reconocer los resultados, sean cuales fueran finalmente, aunque no me favorezcan, no es menos cierto que si bien apoyaría la gestión entrante, si no es la mía igual, ojo, no hay cosas que no me gustan. Por ejemplo, seguridad ciudadana. Una cosa es que me digas que Carlos Álvarez te va a ser la cabeza en seguridad ciudadana en la campaña. Yo dije, bueno, a lo mejor cree que sí gana votos. Pero ya repetirlo luego de la elección sí me preocupa. O sea, todo mi cariño para Carlos, pero ¿cuántos días de experiencia tiene Carlos Álvarez? ¿Cuántas horas, minutos en seguridad ciudadana? Ni uno. Entonces, llevas a alguien para que intente aprender mientras nos matan. Ya, eso yo no puedo apoyarlo, por ejemplo, ¿no? Más allá de mi cariño por Carlos, mi respeto por él como profesional en lo suyo, un artista de alta calidad y sus cualidades personales, pero que nos venga a aprender mientras matan a la gente, no, pues, ¿no? Eso no es correcto, ¿no? Entonces hay cosas que yo no podría apoyar de ninguna manera.
0: Hay un tema que además está por resolverse y que en realidad es total responsabilidad del Jurado Nacional de Elecciones. Este enredo de la reelección encubierta, o sea, constitucionalmente Rafael López Aliada no podría recibir la credencial porque sería admitir una reelección, porque él acaba de ser alcalde. Entonces, estamos en un enredo, pero sin embargo la gente ha votado, ¿no es cierto?
1: Así es, a ver, acá tenemos...
0: Yo digo, lo que, más allá de lo que diga la ley, acá hay un tema que tiene que ver con la democracia popular.
1: Así es, con la democracia. Entonces acá ya estamos en una encrucijada, y digo, ¿por qué? ¿Qué norma prohíbe que el alcalde sea reelecto? La Constitución, ni más ni menos. Y han venido abogados vinculados a Rafael, han ido a los medios a decir que según la ley orgánica, cuando el alcalde hay ausencia o vacancia del alcalde, lo reemplaza el teniente alcalde. Bueno, la ley orgánica se aplica para los electos, no para la elección. Cuidado. También vienen a intentar enredar las cosas. O sea, esa ley orgánica de municipalidades no se aplica en el periodo electoral. No, para nada. Entonces, claramente, el jurado va a tener sí que decidir si toma una decisión que viola la Constitución con argumentos raros, ¿no? O si aplica la Constitución. Es un tema bien grave. También tengo la posición de lo que tú has dicho. ¿Qué pasó? ¿Por qué dejas que alguien que no podía competir compita hasta ese momento? Porque, claro, la gente ya votó. Y yo a eso me refería siempre con que yo creo que finalmente el jurado sí debería, pues, ya reconocer los votos de la gente, que al final es lo más importante. Pero sí digo que ese reconocimiento de la voluntad popular es inconstitucional, es violatorio de la Constitución.
0: Claro, ¿no? Está manchando una elección. Keiko Fujimori está hablando. A ver, escuchemos a Keiko. Tenemos audio acá en el estudio, ¿no es cierto? Para nuestros invitados, escuchen, por favor. Sí, adelante.
2: Entrega de títulos de propiedad. Como ustedes han podido escuchar de los
3: Nicolás, vamos a escuchar las declaraciones de la presidenta de la República, Keiko Fujimori, desde Jicamatera.
2: Para obtener este título, un título de propiedad no es un papel común y corriente. Un título de propiedad es seguridad, es tranquilidad, es pensar no solamente en el presente de ellos, sino también en su futuro, en las siguientes generaciones. Y además entregó un título de propiedad a un colegio. Hay 60% de colegios en nuestro país que todavía no tienen su titulación. Y por eso, y esa ha sido la excusa, de que los servicios básicos no se pueden poner. Entonces, estamos empezando un proceso de transformación para poder entregar varios miles de títulos a nivel nacional y también poder lograr esa seguridad jurídica también en los establecimientos del Estado.
3: Estamos en vivo para Latino Noticias. Estas declaraciones que ha brindado desde Jicamarca luego de entregar más de 320 títulos de propiedad. Vamos a escuchar qué es lo que responde, porque se le está consultando sobre el tema de inseguridad ciudadana y las facultades legislativas, porque ya ha vuelto a indicar que se le está acabando la paciencia desde el gobierno.
2: Miren, yo creo lo que estoy haciendo es ser eco y ser voz de los ciudadanos, ¿no? Los ciudadanos llevan muchos años esperando que los políticos puedan tomar decisiones. No voy a ahondar en el debate. Sé que estos próximos días la Cámara de Diputados va a debatir y esperamos que amplíen este primer dictamen que se ha aprobado. Pero sí creo que es importante que escuchen a la calle y que sepan que los ciudadanos también están esperando de ellos que puedan ponerse de acuerdo y que puedan dar ese pedido de facilidades para que el gobierno pueda hacer las cosas más rápidas.
3: Se ha informado que la policía investiga, hay un video que contiene expresiones de carácter violento hacia su persona también, y también se ha dado la alerta a la fiscalía. ¿Qué opinión tiene usted al respecto? Y precisamente también preguntar acerca de las elecciones que se dieron ayer, ¿no? Se ven en los primeros resultados de la OMPE a Rafael López Aliaga, quien está en primer lugar, considerando que él ha señalado que por ahora no se compromete tampoco a culminar esta fusión. ¿Qué tiene que decir al respecto?
2: Miren, sobre el audio difundido por varios medios de comunicación, sé que la policía está haciendo las investigaciones y que ha remitido la documentación al Ministerio Público. Yo lo único que puedo decir es que, primero, no tengo miedo, ni voy a retroceder en todo este esfuerzo de lograr el orden y lograr la seguridad en nuestro país. Si piensan que con ese tipo de comentarios me van a hacer retroceder, se equivocan. Y creo que mi vida política demuestra eso, que yo jamás voy a dar un paso hacia atrás. Sobre las elecciones municipales y regionales. Hemos visto que ha habido una diferenciación entre la boca de urna y el conteo rápido. Entonces, lo primero que creo que nos corresponde, y esto nos ha pasado también en el proceso electoral nacional, es esperar con mucha responsabilidad y prudencia el resultado final de las elecciones municipales. Yo trabajaré con las autoridades que salgan elegidos, que el Jurado Nacional de Elecciones declare como ganador. Lo segundo que creo que es importante señalar también es que hay regiones donde van a haber segundas vueltas, ¿ya? Y a mí lo que me preocupa de estas segundas vueltas es que el proceso de entrega, el proceso de transición de los gobernadores que están saliendo y de los nuevos que van a entrar, el proceso va a ser bastante corto.
4: ¡Exitosa!
2: Entonces, es ahí donde primero apelo a los gobernadores regionales de esas regiones que vayan preparando para que sea la entrega y la transferencia de una manera más rápida, sobre todo en aquellas regiones donde sabemos el fenómeno El Niño va a afectar, ¿no? Es ahí las regiones que pueden ser afectadas por las lluvias o por las sequías, son las regiones que más me preocupan, y desde ya cuenten con el apoyo y el respaldo del gobierno central para hacer ¡exitosa! Procesos de transiciones rápidas, celeras, y que puedan tomar las responsabilidades de manera muy eficiente.
3: ¡Exitosa! El señor Rafael López Aliaga no ha asegurado
4: que en caso de ganar la alcaldía de Lima va a acabar su gobierno. ¿Usted qué le podría decir? Instaría también a las autoridades, en este caso el señor Francis Allison y Rafael López Aliaga, que acaten los resultados de la OMP, sea cual sea.
2: Bueno, yo creo que el señor Rafael López Aliaga y Francis Allison, ambos son demócratas, ambos los conozco, y creo que ambos deberían esperar con esa responsabilidad que los ciudadanos de Lima están esperando. Sea quien sea el ganador, yo estoy segura que trabajará muy bien por nuestra capital. Más no voy a decir, porque voy a esperar a lo que el Jurado Nacional de Elecciones y también el conteo que haga la OMP, y me corresponderá trabajar con quien salga elegido.
4: Declaraciones de la presidenta de la República, Keiko Fujimori, Nicolás, luego de responder algunas preguntas de los medios de comunicación. Estas declaraciones les ha brindado desde Jicamarca, donde ha entregado más de 320 títulos de propiedad que benefician a cerca de 1.300 personas. Contigo.
0: Muchas gracias por la información, Karen. Bueno, hemos escuchado.
1: Sí.
0: Está bien, ¿no es cierto? Es responsable.
1: Muy bien, muy claro, sí.
0: ¿No?
1: Muy bien, la presidenta ha sido prudente, que es lo que uno tiene que ser. En política hay momentos que de incertidumbre, digamos, electoral, como en ese momento, repito. Falta procesar 500.000 de votos y la diferencia por la cual en ese momento está López de Aliaga sobre mí, poco más de 40.000. ¿Los resultados pueden revertirse? ¡Exitosa! Por supuesto que sí. ¿Y podría ser yo el próximo alcalde de Lima? Por supuesto que sí. Y se lo pido a Dios, ¿sabes por qué? Porque veo a la presidenta entregando títulos y en mi plan de gobierno está el plan de titulación masiva, mi jato. Sí. O sea, hay tanto sueño por convertir en realidad, de verdad, Nicolás, como titular a 300.000 familias de Lima. Porque Keiko lo entiende, la presidenta. Porque papá Alberto Fujimori fue el gran dador de títulos de propiedad en el Perú, más de 1.000.000, con Cofopri. Y Cofopri que funcionó. Y cuando me reuní con la presidenta Fujimori, ella me manifestó su voluntad de que nuevamente se titule masivamente. Pero hay que entender que a partir de enero, ahorita, de 1 de enero del siguiente año, las municipalidades provinciales por ley asumen una competencia en lo que es titular, que ahora eran como que coadyuvaban a Cofobri, pero a partir de enero ya el municipio provincial toma el primer lugar como institución para poder titular. Entonces yo, al conocer la ley, dije, es mi oportunidad de hacer algo que es maravilloso por la gente, su derecho a dormir en paz. Que sepa que esa casita que han construido con sus manos hace 20, 30, 40 años, que es suya, que nadie se las puede quitar, que sus hijos la pueden heredar, en fin, ¿no? Entonces, sí, yo acá seguimos en la lucha, somos realmente inquebrantables, seguimos en la lucha para asumir esa alcaldía. Y acá me acompaña no solamente mi esposa, quiero contarles, ella ha sido mi jefa de campaña. La campaña ha sido misia, ha sido a puro pulmón, a puro corazón. Carla ha sido mi jefe de campañas. Campaña, mucho de lo que he decidido al final que colgaba en redes, que no, con mis hijos. Eso.
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6: En la puerta de entrada al majestuoso Valle Sagrado de los Incas, Taray, se celebra la festividad donde la fe y la devoción congregan a cientos de fieles. Festividad patronal en honor a la Santísima Virgen del Rosario. 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
16: 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La familia Torres Castillo, de quien en vida fue señora Julia Castillo, viuda de Torres, que de Dios goza. 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
19: En error, la misma encuestadora hace un conteo rápido y en la noche ya hace público a más de las 11 de la noche que más bien la diferencia era de menos de un punto y que esto sí es puede ser revertido porque está, ojo, dentro del margen de error, o sea, dice menos de un punto, o sea, dentro del margen de error, y por supuesto que podemos revertir ese resultado, y obviamente yo sí quiero que Dios me dé la oportunidad de ser alcalde de Lima, porque tengo muchos sueños de transformación positiva para esa ciudad, sobre todo la seguridad.
20: Yo estábamos hablando en la pausa, y yo no sé si ustedes son conscientes, el Perú, para resumirlo, ¿sí?, de la manera más sintética, ¿no es cierto?, ha tenido cosas muy buenas, ha crecido en términos macroeconómicos, pero la gran falla es que esto no ha ido de la mano con que ese bienestar le llegue a la inmensa mayoría de los ciudadanos en la mejora de su calidad de vida, en la calidad de su vivienda, acceso al agua, calidad en la salud, en la educación, en la infraestructura, en la oportunidad de empleo, en acceso al crédito. Es decir, hay montones de cosas que no se han hecho y que están pendientes. Pero para hacerlo necesitas no un candidato a la presidencia, esto es un partido político. Gracias. ¿No es cierto? Que reclute a la mejor gente de este país que sea capaz de abocarse, y la gente los está mirando a ustedes. Es decir, y les ha transferido una responsabilidad de la cual ustedes no son conscientes. Yo acabo de estar con Jorge Muñoz, que viene de otro lado, viene de Acción Popular.
19: Así es.
20: ¿No es cierto? Y con la experiencia de las cosas positivas y negativas que vivió ahí, y que está en el mismo espíritu, hay que construir algo nuevo. Y eso le pasa a muchísima gente, ¿no? Y hablo de Jorge porque es el que ha estado acá sentado hace un rato, ¿no? ¿Ustedes son conscientes de esa responsabilidad o no?
19: A ver, es el momento de hacer un partido político con gente que piense igual que nosotros. Primero, que la política es una herramienta poderosa para transformar la vida de la gente. No la de uno, sino de la gente. Segundo, lo que tú has dicho, Nicolás, ¿por qué tanto problema en reconocer que este es un país injusto y desigual, con profundas grietas sociales y económicas, que el pobre de Perú no tiene nada?
21: No tiene nada.
19: No tiene derecho a curarse si se enferman, sus hijos prácticamente no tienen derecho a salir de la pobreza. Esa es la verdad, porque la educación nacional también hay que mejorarla. Entonces, y se nos llama comunistas y cosas raras cuando hablamos de ese tipo de cosas.
18: ¡Exitosa!
19: No somos ni comunistas ni nada. Como católico, la propia Iglesia Católica acaba de decir la semana pasada que la derecha radical, extrema, se aparta de las convicciones de nuestra religión. Claro, porque ¿a quién atendía Jesús? A los pobres, ¿no? Entonces, yo no concibo ni una vida espiritual y tampoco una vida política que le dé la espalda a los que más se necesitan. Porque más bien, nuestra formación religiosa te dice: tuve hambre y no me dices de comer, tuve sed y no me dices de beber. te explica que Jesús está, Dios, en cada una de esas personas que te necesita. Entonces, ¿por qué nos golpeamos el pecho como católicos y al mismo tiempo le damos la espalda a la gente pobre de nuestro país, que son millones además?
17: Se te rompe el corazón de ver tanta necesidad, de verdad, las brechas son tan impresionantes, como dice Francis siempre, o sea, hay dos limas, ¿no? La que tiene todo y la que no tiene nada.
19: La lima invisible.
17: Nada, y esto, todo este tiempo que hemos podido caminar juntos a diferentes lugares, sobre todo en las partes altas, donde literalmente si llueve, como lo veíamos ayer que hemos celebrado el desayuno electoral, en una cancha donde cuando llueve, que es de tierra, se vuelve lodo. Y es tan peligroso subir que ni siquiera puede llegar la cisterna con agua. Esto quiere decir que la gente no tiene agua. Entonces se quedan sin agua porque no tiene agua en su zona, muchos de ellos no tienen luz. Entonces realmente la calidad de vida que tienen miles de peruanos es realmente tremenda.
20: Me acuerdo cuando hubo por las obras estas de conexión que se tuvo que cortar en varios distritos que normalmente tienen agua, el agua por un día o dos.
17: Se muere.
20: La gente se moría porque no tengo agua hace como 14 horas. Hay gente que vive sin agua, ¿no? Y no pensamos en eso.
19: Tienes a los que viven sin agua en Lima y ojo, exitosa. Y a los que tienen agua solamente por horas al día o por días.
20: Tienen la red tendida, pero por lo bien.
19: Tienen
20: gota,
19: agua,
20: ¿no?
19: todo el entonces también tienen bidones que llenan, bidoncitos y baldes, entonces falta mucho por hacer. Y aparte, hablando de la desigualdad, muestra de desigualdad, por ejemplo, cuando caminas y hablas con los ambulantes, yo hablo con la gente, y he visto en esa campaña al ambulante de 70 y tantos años de edad, 80 años, 78 años de ambulante. ¿Qué mayor expresión de pobreza que un adulto mayor tenga que estar vendiendo las cosas en la calle, que encima el municipio lo apalea, le roba sus cosas? Un ambulante a una edad que debiera estar descansando. Y cuando le preguntas por qué sigue chambeando, ya sé que es por dinero y que lo necesita, y te cuenta que su hija, que papá de sus nietos, la abandonó a la hija y que la hija murió. Y que ella alimenta pues con esa chamba a esos nietos. Hay mucho por hacer en el Perú, entonces hacia el ambulante no hay que verlo como alguien que debes botar a patadas, sino que tienes que ordenar Lima con humanidad, ayudar a la gente.
20: Para aligerar un poco. Pregunta qué pasó con la cabeza de chancho del desayuno.
17: Eso pregúntale a Francis. Yo no sé.
19: A ver, todavía podemos ganar. Estamos peleando voto a voto y repito, todavía podemos ganar. Y yo le pido a Dios que me lo permita de verdad. Hay una guerra jurídica, pero siempre hay una guerra espiritual. Yo soy un hombre de fe y le pido a Él que nos ayude en ese camino. Porque Él sabe que mis propósitos son limpios y transparentes. Y bueno, yendo a eso, yo soy un hombre de barrio, de esquina. Me gusta hacer bromas también, reírme, ¿no? Y quedar cercanía con la gente.
17: Ese gringo de los cerros, me acuerdo.
19: Con la cosa criolla. Soy de Magdalena, ojo, yo he vivido también.

0: También en la chacra en Guaura, en la chacra en Cañete, en el campo, sin luz. Yo no tenía luz también por años de mi vida, más que por momentos, que se prendió un grupo electrógeno en la cooperativa agraria, que no era una hacienda de mi papá, ¿no? Entonces, he vivido cerca pues al campesino, al tractorista, conozco la realidad de ese país injusta y desigual. Y por eso me preocupo por los que menos tienen, porque he nacido ahí. Mi barrio no era diferente a... A ver, lo explico. La ciudad es clasista. En la ciudad, los que no tienen dinero viven en un sector muy alejado de los que tienen dinero. Los que no tienen dinero en la ciudad van a un club, y los que tienen dinero van a un club, y los que no tienen, no tienen club, y así todo separado. En el campo eso no existe. El campo es democrático 100%. Todos los niños juegan juntos, ¿no? No importa si tu papá es campesino, tractorista o tiene un poquito más. Todos van al mismo colegio. No hay más colegios. Todos juegan lo mismo. Todos nos bañamos en la acequia. Y parte de mi formación en política de ese tipo viene de ahí. Y de haber tenido un papá que quería firmemente mi viejito en la justicia y en la igualdad de todos los seres humanos. Entonces, de ahí viene mi formación y mi vivencia desde la infancia. Entonces, sí, yo pido a Dios que me permita ganar en estos días el municipio, pero sea como sea, siempre voy a estar al servicio de la gente. Sí, soy un político, amo la política. Cuando se utiliza correctamente es muy poderosa para cambiar. Y yo siempre le digo a la gente de ultraderecha, más bien la forma de que nunca, si tú eres de ultraderecha y quieres que nunca gane la izquierda radical, atiende a la gente que menos tiene. Es al revés. No lo quieren entender algunos. Es al revés.
1: Hay que cambiarle la vida a la gente para. Pero, no sé, yo creo que tenemos que ir terminando ya.
0: Sí.
1: Pero yo creo sinceramente que ustedes, como pareja, por la imagen que proyecta, tienen una responsabilidad enorme. O sea, el Perú no necesita otro candidato o otra candidata a la presidencia. El Perú necesita un partido político. Un partido que reúna a la mejor gente que, como tú dices, Frances, comparta los mismos sueños. Que en el Perú las cosas pueden ser distintas, ¿no?
2: Es verdad.
1: Que las cosas pueden hacerse de otra manera. Que el que tú tengas una buena vida no significa que tengas que negársela a otros, sino que desde esa posición de privilegio tú puedas ayudar a cambiar la vida de los otros, porque has tenido educación, porque has tenido, ¿no es cierto?, acceso a herramientas que podrían cambiar el país y por lo tanto la vida de todos, ¿no?
2: Y yo creo que eso, Nicolás, es lo que mucha gente ha empezado o reconoce ya en Frances, quizás no sabían de este lado humano que tiene y de ese interés y esta preocupación genuina que Frances tiene hacia los que menos tienen. Entonces, en mi caso, solo permítanme decirles que, bueno, mi responsabilidad ahora es en Magdalena desde el 1 de enero y vamos a trabajar de la mano con todo el equipo que además Frances deja, que es muy importante eso, porque cuando hay cambio de gestión, el equipo cambia completamente. Claro, en este caso vamos a trabajar con las personas que, bueno, se considere trabajar, pero que gente y profesionales que ya saben cómo hacer el trabajo de Magdalena.
1: Muchas gracias por el gesto de estar acá. Dicho sea paso,
0: encantado,
1: justo.
0: Gracias, Nicolás, ¿no? Mi agradecimiento a todos los que han confiado en mí y han votado por mi propuesta. Gracias, que Dios los bendiga. Seguimos en la lucha y en los siguientes días tendremos con certeza el resultado, pero bendiciones, gracias.
1: Muchas gracias por estar
2: acá. Muchas gracias.
1: Antes de seguir adelante, un mensaje para ustedes. 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Y nos vamos a enlazar, despedimos a nuestros queridos invitados.
0: Muchas gracias
1: por estar acá.
0: Gracias, un abrazo, gracias.
1: Un gusto verlos y felicitaciones una vez más a Carla. Y suerte, porque todavía esta historia no termina. Paul Neira está conectado con nosotros telefónicamente para hablar de la

0: responsabilidad de, vamos a llamar, el cuidado de los celulares, digamos, al colegio. El colegio está obligado, según la norma, y hacen una salvedad que dice, en la medida en que tengan las capacidades, se refiere a las capacidades económicas, de poder montar un espacio físico en el colegio en el cual los estudiantes, al entrar, sí tienen celular. Y si lo declaran de que lo tienen, tienen que entregarlo a este lugar. La manera de parquear, digamos, los celulares. Es como un parqueadero de celulares que además necesita asegurarse de que efectivamente el celular esté cuidado y sea entregado en las condiciones en las que fue recibido. Sí, desde mi punto de vista, eso es un problema, porque no todos los colegios estatales en el Perú tienen los recursos para poder implementar esto, lo cual en la práctica supone un reto importante, ¿no? Y el segundo es que traslada una responsabilidad más a los colegios en términos de cuidar que el celular esté adecuadamente seguro y que sea devuelto en las condiciones en las que fue entregado, ¿no? Eso es agregar un procedimiento administrativo, burocrático a los colegios de los cientos de miles que ya tienen. Y cualquiera podría decir que si es que efectivamente nosotros sabemos de que este tipo de medidas logran tener un impacto adecuado en términos de resultados de aprendizaje, se justificaría, pero lo cierto está de que si tú revisas en la práctica, en el día a día de hoy, muy pocos colegios en el Perú permiten el uso indiscriminado del celular en los salones de clase, donde sí tiene la investigación, evidencia clara al respecto, es cuando tú paras de permitir de que en los recreos, ¿no?, en los tiempos de descanso, los estudiantes tengan acceso al celular. Hay una investigación, que es la investigación más grande que se ha hecho en el mundo, que ha sido en Estados Unidos, se siguió a cerca de 30.000 estudiantes en distintos estados, donde implementaron prohibiciones, digamos, al uso celular en ámbitos de interacción fuera del salón de clases, pero dentro del colegio. Y lo que se ha reportado efectivamente es que aumenta el nivel de relacionamiento entre los estudiantes y disminuye los niveles de distracción dentro del colegio. Y eso a la larga tiene un efecto positivo. ¿Por qué? Porque la capacidad de atender, de estar enfocado en los temas de aprendizaje, aumenta significativamente, ¿no? Entonces tenemos estas dos caras de la reglamentación. Desde mi punto de vista, si es bueno, porque va a abrir el espacio para que puedan efectivamente tener mayor atención, dedicarse más al relacionamiento, en vez de estar hablando por WhatsApp con un amigo que está al otro lado del extremo del patio del colegio, poderlo hacer físicamente, personalmente y relacionalmente. Pero tiene esta otra parte administrativa, que es la única objeción que yo le pondría al tema, ¿no?
1: Claro, que en todo caso es un problema que hay que resolver, ¿no es cierto? O sea, lo puedes aplicar fácilmente en aquellos colegios donde tienes la posibilidad práctica de realizarlo, pero en realidad no debería, sí, claro, ser un asunto tan complejo, ¿no? O sea,
0: no, complejo no es. De hecho, hay varios colegios acá en Lima que yo conozco, Nicolás, que el estudiante llegando al colegio simplemente dice, aquí está mi celular, y lo deja en una bandeja, y al final del día el tutor del salón se lo devuelve y se van a su casa, ¿no? Porque claro, siempre está argumento de los padres familia, y lo he visto en algunas de las redes sociales cuando se ha publicado esto, que hay padres familia que dicen, no, yo no voy a permitir eso porque yo tengo que estar segura que mi hijo o mi hijo están seguros, digamos, y que yo pueda llamarlo en cualquier momento, ¿no? Esa es una posición de los padres familia, ¿no? Pero logísticamente, como tú bien dices, esto se puede hacer muy fácil, y ya hay una práctica existente en los colegios donde eso pasa. Entonces, pero claro, la pregunta es, ¿qué hay de aquellos colegios en los cuales no hay la capacidad y no hay la capacidad económica para poder hacer esta logística? O sea, ¿cómo resolvemos esa parte? Es una cosa que queda en el aire administrativamente, ¿no?
1: Y claro, ahora el asunto de fondo, porque otra opción es que no lleven el celular al colegio en aquellos colegios donde no hay la capacidad, uh-huh, digamos, de guardarlos,
0: de cuidarlos,
1: ¿no? Mientras permanezcan ahí. El asunto de fondo es que el uso indiscriminado de celulares...

0: está resultando absolutamente perturbador, ¿no? Absolutamente perturbador. No solo para las relaciones humanas, sino para el proceso de aprendizaje, ¿no?
1: Sí, porque al final del día, Nicolás, las redes sociales y los celulares están peleando junto, vamos a llamarlo así, junto con los colegios por la atención. Porque lo que hemos aprendido en los últimos años, bueno, hemos vuelto a acordarnos, una cosa que hemos dejado de lado, pero ahora hay evidencia científica muy consistente y muy robusta, es que para poder aprender en profundidad aquellos aprendizajes que te van a acompañar toda la vida, tienes que memorizar, tienes que atender y tienes que concentrarte.
2: ¡Exitosa!
1: Entonces, acá hay una lucha por la atención en la cual hay una desventaja, porque evidentemente las redes sociales son más atractivas y más divertidas que nosotros los profesores, o que aprender historia o geografía, ¿no? Entonces, allí sí hay un reto, y este tipo de elemento puede colaborar, y el reglamento es muy cuidadoso en ese sentido, porque no hace correlación ni causalidad, simplemente dice esto podría generar mejores condiciones en el aula para que se den mejores aprendizajes, ¿no? Y se disminuye el bullying, el cyberbullying, digamos, pero aquí el reglamento carga el peso sobre el colegio y los profesores y sus mecanismos, pero deja muy de lado el rol de los padres familia, porque los celulares no son un recurso educativo, como un cuaderno, como un lapicero. Los celulares es una decisión de los padres familia, que han tomado la decisión unilateral de entregarle este aparato a sus hijos, y ellos son los que los llevan al colegio. Entonces, acá, en este reglamento, evidentemente eso es difícil por reglamento, pero se abre en la discusión pública cuál es el rol que estamos teniendo nosotros los padres familia en términos de la formación y la capacidad de tener una disciplina que los ayude a que el celular no sea el centro absoluto de sus vidas. Es una lucha complicada, pero es fundamental convocar a los padres familia en este proceso. Si no lo hacemos, por más reglamentos y leyes y normas o mecanismos administrativos que hagamos en los colegios, vamos a estar siempre en desventaja, ¿no?
0: Claro, porque el tema es que lamentablemente lo que está ocurriendo es que los padres, a través de los celulares o de las tablets, se desprenden de la responsabilidad de sus hijos, ¿no? Y lamentablemente, por lo que entiendo, en la mayor parte de los casos no hay una supervisión de los contenidos a los que están accediendo, ¿no?
1: Correcto.
0: Y eso plantea un problema muy serio, que además se conjuga con otro. Yo recuerdo que hace algunos años hubo una encuesta del INEI sobre la conversación entre padres e hijos, del INEI me parece que fue, donde se reportaba que en el Perú los padres prácticamente no hablan con sus hijos, y de lo último que hablan es de sexo, en el caso de que hablen de algo, ¿no? Que no hay comunicación entre padres e hijos. Ya con el celular en el medio, esto debe haber empeorado, ¿no?
1: Sí, de hecho, en la prueba PISA, digamos, para el caso peruano, comparativamente hablando, la última edición, que fue el 2022, ahora estamos en 2020, que se tomó en el 2025, hemos retrocedido. O sea, en ese momento la participación de los padres familia en el proceso formativo de sus hijos, que era preguntarle cómo estás, cómo te ha ido, cómo te ayudo, preguntas básicas, pasamos del 52%, que ya estábamos a mitad, digamos, hemos retrocedido a 42 o 43. O sea, estamos en un franco retroceso del rol de los padres familia, y tú bien mencionas, en temas tan importantes como que tienen que ver con el tema de las relaciones sexuales, que es el antecedente de las relaciones humanas. Es cómo te trato yo a ti como persona, cómo me relaciono contigo como mujer, cómo me entiendo a mí mismo en mi rol de hombre, y que hoy en día el celular te abre, digamos, a una imagen espejo en la cual ves situaciones de uso de las personas, donde la construcción de la identidad de la persona, o la identidad, digamos, en el ejercicio de su sexualidad, pasa por situaciones que no son reales,
2: ¡exitosa!,
1: que no son verdad, porque eso es una película. Y además, en todos los tipos, digamos, de tipos de relaciones que existen la diversidad de las relaciones sexuales entre las personas.
0: Claro.
1: Entonces, ese nivel no lo estamos enfrentando, no lo estamos discutiendo. Y situaciones como esta del acceso a estos teléfonos, digamos, y a lo que traen y al poder que tienen, es una llamada de atención, digamos, ¿no? Entonces, más bien, lo que hay que comenzar a empujar es una agenda dentro de los colegios para comenzar a conversar sobre, por ejemplo, temas de alfabetización mediática e informacional que permitan ayudar a encontrar equilibrios y capacidades de crítica frente a lo que ven, escuchan o leen en las redes sociales, como poder distinguir si son verdad o son mentira, qué intencional hay detrás de ellas, porque no se puede dar por sentado una cosa que porque sale en TikTok. Porque al final del día el algoritmo se acostumbra a darte lo que tú...
0: La que tú crees, esperas escuchar o ver, ¿no es cierto?
1: Exactamente. Está claro.
0: Paul.
1: Exactamente.
0: Te agradezco mucho por habernos atendido, como siempre, ha sido muy gentil. Paul Ney, especialista en políticas educativas, ha estado con nosotros. Muy buenos días. Nosotros nos vamos a la pausa y tras ella vamos a volver con Omar Coca de Sevilla, El Salvador. La empresa de transporte Lipetsa ha paralizado sus labores porque otra vez asesinaron un conductor. Volvemos.

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0: La temperatura en Chiclayo 27 grados, Huánuco 21, Cajamarca 19 grados, 10 de la mañana con 30 minutos. La presidenta de la República, Keiko Fujimori, se pronunció tras las presuntas amenazas en su contra emitidas durante una transmisión en vivo y aseguró que no retrocederá en las acciones impulsadas para recuperar el orden y enfrentar la inseguridad.
1: Yo lo único que puedo decir es que primero no tengo miedo. Ni voy a retroceder en todo este esfuerzo de lograr el orden y lograr la seguridad en nuestro país. Si piensan que con ese tipo de comentarios me van a hacer retroceder, se equivocan. Y creo que mi vida política demuestra eso, que yo jamás voy a dar un paso hacia atrás.
0: En exclusiva para Exitosa, Francis Allison, candidato a la alcaldía de Lima por Avanza País, se mostró optimista ante los resultados oficiales de la OMPE y señaló que aún mantiene posibilidades de convertirse en el próximo alcalde de Lima. Señaló que es un hombre de fe y que tiene propósitos limpios y transparentes para la capital.
2: Todavía podemos ganar. Estamos peleando voto a voto y repito, todavía podemos ganar. Y yo le pido a Dios que me lo permita de verdad. Hay una guerra jurídica, pero siempre hay una guerra espiritual. Yo soy un hombre de fe y le pido a él que nos ayude en ese camino. Porque él sabe que mis propósitos son limpios y transparentes. O sea como sea, siempre voy a estar al servicio de la gente. Sí, soy un político, amo la política. Cuando se utiliza correctamente es muy poderosa para cambiar.
0: Por otro lado, OMPE recuerda que los ciudadanos que fueron miembros de mesa en la jornada electoral de ayer, como presidente, secretario o tercer miembro, recibirán una compensación económica de 165 soles. Entre ellos, los que fueron seleccionados mediante los sorteos realizados el 24 de julio, tienen la posibilidad de escoger la modalidad de cobro hasta el 7 de octubre. Y en el ámbito regional tenemos información en vivo desde Tumbes con nuestro compañero Carlos Esteves. Adelante, Carlos, bienvenido.
3: Muchas gracias, buenos días, Exitosa desde Tumbes. Personal de la Dirección contra la Corrupción y el Ministerio Público intervinieron al exdirector regional de Agricultura, Fran Alemán, así junto también a una secretaria de nombre Estrella, y según trascendió, se habría fugado una tercera persona, funcionarios de la corta gestión de Rosario Palacios. Los funcionarios fueron trasladados hasta la Dirección contra la Corrupción, donde se vienen llevando las investigaciones del caso. Cabe mencionar que hasta ahí también llegó un vehículo del gobierno regional de Tumbes, específicamente de la sala de consejo regional, de donde bajaron expedientes que había solicitado la Dirección contra la Corrupción. Estas investigaciones las vienen realizando pues en las oficinas que están ubicadas en la calle Paula Vigil, en el centro de la ciudad de Tumbes, y es concerniente a la Dirección Regional de Agricultura. Trascendió que esto se debería a un pedido de coimas para tramitar documentos sobre titulación de tierras en esta dirección. Desde Tumbes, informó Carlos Esteves para Exitosa en los 89.7 del dial, la voz de los que no tienen voz.
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0: 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Somos Exitosa Noticias en YouTube y estamos en todas las redes sociales. Soy Nicolás Lúcar, esto es Hablemos Claro, y Omar Coca está en Villa El Salvador, de donde vienen muy malas noticias sobre la situación de la inseguridad. Adelante, por favor.
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2: Buenos días, Nicolás. Información en vivo desde Villa El Salvador, Asociación Villarrica, porque en este lugar se ubica el terminal de la empresa El Triángulo. Hace dos días asesinaron a uno de los conductores que integra esta flota de cerca de 50 unidades que hoy se encuentra paralizadas todas sus labores. Vamos a mencionar que estas unidades van desde Lima Sur hasta San Martín de Porres, Lima Norte, pasando por varios distritos. Estos extorsionadores ejecutaron varios disparos mientras este conductor estaba en plena ruta con pasajeros. Nicolás, no es la primera vez que asesinan a un conductor de la empresa El Triángulo. En el año 2025 también asesinaron a uno de sus conductores. Y en estos momentos vamos a recordar los nombres. La persona que recientemente ha fallecido, un hombre de 60 años, hablamos de Juan Daniel Velázquez Anca, había salido efectivamente desde este lugar y fue asesinado en plena ruta. En el 2025, Daniel José Cedeño Alfonso también fue asesinado en San Juan de Miraflores. Una semana después, sus compañeros salieron a las calles a protestar como medio de estos anuncios que se estaban dando de un paro de transportistas por los constantes ataques que se venían realizando contra el sector transporte. A estas horas del día no hay ni un solo chofer, ni un solo cobrador en este terminal, y esperemos que las autoridades puedan devolverle esta seguridad a los transportistas de la empresa El Triángulo. Aquí también hay algunas unidades de la empresa El Rápido, y esta es la información que tenemos para los 95.5 del FM Lima. 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
0: Muchas gracias, Omar. Exitosa. Y ya no, ya necesitamos respuestas. Necesitamos respuestas para esto, sinceramente. En fin, vamos a salirnos un poco de la situación en el país, porque en las últimas horas han ocurrido cosas importantes en el mundo. Para comenzar, en Brasil y luego en España. Está con nosotros Javier Romero, responsable internacional de Exitosa. Javier, has tenido horas agitadas, ¿no?
3: Hola, ¿qué tal, Nicolás? Buen día. Sí, desde este domingo, el pasado domingo, con nuestras propias elecciones también acá en el país y a nivel internacional, Brasil, las presidenciales, que ya quedaron confirmadas que se irá a una segunda vuelta el 25 de octubre entre Flavio Bolsonaro y Luis Ignacio Lula da Silva. Pero en el transcurso de las siguientes horas también se conoció en España el anuncio del jefe del gobierno, Sánchez, de convocar elecciones.
0: Pedro Sánchez,
3: de adelantar elecciones para noviembre, disolver el parlamento y con ello la convocatoria para estos nuevos comicios que se están adelantando 9 meses antes de lo previsto.
0: Claro. Tenemos, creo, el anuncio de justo Pedro Sánchez. No sé si lo podemos escuchar. Pasarlo, por favor. Esto es importante,
4: Sé también que en parte de esa mayoría social hoy hay insatisfacción. Sé que les indigna ver cómo sus intereses, los intereses de la gente de a pie, son pisoteados en el Parlamento en beneficio de unos pocos. Sé también que nosotros mismos hemos cometido errores y no hemos logrado hacer todo lo que nos habíamos propuesto. Es verdad también que aún quedan muchas injusticias que corregir, muchas metas sociales que conquistar y muchos problemas que resolver, sobre todo en los ámbitos de la desigualdad, de los servicios públicos y del acceso a la vivienda. Pero lo cierto es que para hacer más necesitamos renovar y ampliar el apoyo de la gente. Para acometer en profundidad las reformas pendientes que necesitamos para que la ciudadanía pueda lograr reducir esos niveles de desigualdad, debemos movilizarnos y debemos lograr que el Parlamento nos dote de una mayoría mucho más amplia, progresista, con la que doblegar a las élites, conquistar nuevos avances sociales y seguir transformando España.
0: Bueno, lo que viene es el anuncio, por estas razones, es que era la frase más importante en realidad, ¿no?
3: Así es.
0: Anuncia el adelanto de elecciones para fines de noviembre.
3: Sí, ¿no? Para el 29 de noviembre, entre otras cosas explica de que se busca que la ciudadanía ya define exactamente el rumbo que quiere España, debido a que todos los escándalos o los problemas que ha tenido Pedro Sánchez a lo largo de esta gestión le han impedido ejecutar sus proyectos, sus propuestas de gobierno. Directamente acusa al Parlamento y a la oposición de ser obstruccionista en este aspecto y quizás el tema más crucial en este momento que ha generado ya esta decisión de Pedro Sánchez de adelantar elecciones es el caso de la vivienda en España, un tema de desahucios masivos que se están generando y que están afectando directamente a la población, y el caso de una adulta
0: de
3: mayor,
0: Mari Carmen,
3: una adulta de más de 80 años,
0: 87 años, que fue
3: expulsada,
0: ¿no?,
3: de su vivienda por no poder cubrir con todos los gastos. Se han duplicado, se han triplicado los alquileres en España y eso ha golpeado directamente a los españoles. Y el gobierno de Pedro Sánchez intentó a través de dos proyectos en el Parlamento mitigar esta situación. Sin embargo, tuvo el rechazo de estos proyectos, incluso del partido de Junts, que es el partido Junts, que es el partido que estaba en una especie de coalición o apoyo al gobierno de Pedro Sánchez. Sin embargo, ellos también rechazaron esta propuesta y ha generado ya este clima que se ha sumado ya a otros temas también que ha venido arrastrando, el tema de la crisis migratoria en Ceuta, el tema de la OTAN también, de la presencia de España en los
0: Ceuta, para los que no lo saben, es un territorio que está enclavado en Marruecos,
3: así es,
0: ¿no? Pero que es territorio español. El problema es que hace unas semanas, siempre hay problemas con que pasan migrantes de manera irregular. Pasaron 80.000 personas en unas horas. Y eso ha creado una crisis humanitaria. Hubo 150, 160 muertos.
3: Sí, y una crisis de seguridad también, ¿no?, para los ciudadanos españoles que consideran de que no hay una preocupación de parte del gobierno para evitar estos incidentes que se han extendido durante varios años, constantemente estos incidentes con del lado marroquí.
0: No es que Pedro Sánchez convoca las elecciones agobiado por las denuncias de corrupción que alcanzan a sus más cercanos colaboradores, sino lo que él está tratando es de aprovechar el momento.
3: Así es.
0: En el que él piensa que si ahorita con la crisis que hay por el tema de la vivienda convoca elecciones, su propuesta sobre la vivienda cuenta con la simpatía de la
3: lograría
0: de
3: nuevamente el respaldo ciudadano para nuevamente estar en el gobierno. Pero teniendo en cuenta, Nicolás, que el gobierno de Pedro Sánchez no fue el más votado, quizás en la anterior comisión.
0: Claro.
3: Él logra llegar a la jefatura de gobierno por una coalición dentro del Parlamento.
0: Para que se entienda, en España la gente vota por los partidos que eligen una representación parlamentaria. Y son estos parlamentarios los que eligen al presidente del gobierno.
3: Así es.
0: El problema es que tú puedes tener, haber perdido en la elección anterior el Partido Popular, que vendría a ser el PPC, digamos, en el Perú, tuvo la mayor votación, pero no le alcanzaba para elegir
3: al jefe de gobierno.
0: Entonces, Pedro Sánchez, que tuvo la segunda votación, se convirtió en el jefe de gobierno gracias a una alianza, para algunos hasta contra natura, como con el partido Junts, que no es un partido progresista ni izquierda, es un partido más bien de derechas, y además un partido que está
3: buscándole
0: cerradamente por la independencia de Cataluña, ¿no?
3: Así es.
0: Y su líder, el señor Puigdemont, está refugiado, ¿no es cierto?
3: Y precisamente sorprende para Pedro Sánchez, sorprende ya no tener ese respaldo de Junts, porque parte de este apoyo lograr una amnistía para Puigdemont, pero que no pudo ser incluido dentro de esta ley de amnistías. Y esto ya generó un rescatamiento de esa alianza que tenían.
0: Lo que ha pasado es perverso en España. Yo sigo mucho la situación en España. Y lo perverso, digo, es decir, lo lógico sería que el PP, que es un partido, digamos, como el PPC, y el PSOE, que no tiene equivalente, se parecería al APRA del primer gobierno de Alan García, digamos, ¿no?
3: Podría acercarse.
0: Un APRA de centro-izquierda, ¿no?
3: Así es.
0: Porque no hay, o abarrantes, digamos, a lo que significó
3: una
0: izquierda unida.
3: Sí, posible.
0: ¿No? Progresista, pero no ultrarradical. Lo lógico sería que hay un acuerdo entre ambos partidos para que el que tenga la mayor votación sea el que se haga del gobierno. Como no ha habido ese acuerdo, han tenido que buscar alianzas. El PP con la ultraderecha de Vox, y el Partido Socialista Obrero Español, el PSOE de Pedro Sánchez, con otros grupos de izquierda ultrarradicales como en Junts, algunos casos como Iglesias o con partidos que ni siquiera son de izquierda, ¿no? Y dándole concesiones, como le doy amnistía a tu perseguidos por haber hecho protestas por la independencia.
3: Ahora, por el otro lado, Nicolás, tampoco es que estén bien las cosas, teniendo en cuenta del PP y Vox, como tú lo mencionas, también hay diferencias para subir quién asumiría la jefatura de gobierno en la eventualidad de que en estas elecciones sea ahora la derecha la que tenga la oportunidad de llegar al poder. El Vox con PP tienen una alianza, pero no es muy sólida. Y al llegar a la posibilidad de tener ser la jefatura de gobierno, va a haber una diferencia también muy complicada.
0: El problema es que esa alianza entre el Partido Popular y Vox, a lo que ha empujado es al Partido Popular a tener que aceptar políticas ultraconservadoras que van incluso contra la propia identidad.
3: Contra su propia identidad, así es.
0: ¿No es cierto? Del Partido Popular, ¿no? Ahora, lo saludable sería un entendimiento entre el Partido Popular y el PSOE. Muy simple, que el que tenga la mayor votación que sea el que dirija el gobierno y no requieres hacer alianzas donde tengas que hacer concesiones.
3: Quizás, quizás sea la intención inicial o una de las alternativas que busque Pedro Sánchez con esta convocatoria de elecciones, ¿no? Acercarse al PP y ver la manera de tener un entendimiento para tener un gobierno de respaldo, porque sin el respaldo del Parlamento tampoco va a poder el gobierno tener tener respaldo para ciertas propuestas, sobre todo que afectan ahorita a todo el pueblo español, que es lo complicado.
0: Ahora, hay un tema que sería bueno conversar en otro momento, Javier, que es hay en este momento serios escándalos de corrupción en España. Una vez más, como siempre, ¿no? El mayor espacio para la corrupción son los ministerios de transporte, donde los que manejan los presupuestos para la construcción.
3: Y que están vinculados a entornos muy cercanos a Pedro Sánchez también.
0: Claro, entonces, ¿qué es lo que ha pasado? Que ha habido financiamiento de campañas electorales, luego direccionamiento de contratos, sobrevaluaciones en los contratos. El pequeño detallito que hay en todo esto es que empresas que están involucradas en este momento en las investigaciones por corrupción en España actúan en este momento en el Perú. Y literalmente han tomado la posición que tenían las empresas brasileñas acusadas de corrupción. Ese lugar lo ocupan hoy las empresas que hoy están siendo investigadas en España por corrupción. Y la pregunta es, ¿están haciendo en el Perú lo mismo que de lo que se les acusa en España? Sería por lo menos saludable hacernos la pregunta y que la fiscalía se ponga las pilas, ¿no?
3: Debería haber una investigación profunda en ese tema también, Nicolás.
0: Javier, muchas gracias.
3: A ti, Nicolás.
0: Pero sobre Brasil, va a haber segunda vuelta, ya
3: todo está
0: claro.
3: Definido 25.
0: Ahora, eso es algo que a mí me resulta irritante. Acaba de anunciar el presidente del Jurado Nacional de Elecciones que los primeros días de noviembre, dentro de un mes, tendremos los resultados de las elecciones. Anoche se sabían los resultados en Brasil, de elecciones que se cerraron a las 3 de la tarde, imagínese usted.
3: Y en Colombia también,
0: Colombia
3: misma noche
0: igual.
3: Se supo que de Priela era el presidente.
0: En menos de 24 horas ya se sabe cuál es el resultado electoral, acá necesitamos un mes y medio. No puede ser, pues. No puede ser, está mal nuestro sistema electoral, entre otras cosas. Muchas gracias una vez más.
3: A ti, Nicolás, gracias.
0: Javier Romero, especialista en temas internacionales, ha estado con nosotros y nos vamos ahora para Arequipa. Cristian García tiene la información para nosotros. Buenos días, Cristian.
5: Buenos días, Nicolás. Un abrazo desde Arequipa y por intermedio tuyo. Un saludo a todo el país que está conectado con Exitosa como todos los días. La actualización de la OMPI al 97.97% de actas contabilizadas para la elección de gobernador regional confirma la información que se conoció ayer cuando se supo que había un candidato que tenía una importante cantidad de votos, pero que no le alcanzaba el 30% para ganar en primera vuelta. Se trata de Alfredo Segarra, candidato por el Movimiento Regional Fuerza Arequipeña, que ha quedado con la mayor votación y el segundo candidato a este momento en un resultado que difícilmente podría moverse por el avance de la contabilidad de actas, es el señor Henry Zacalapuja, del partido político Ahora Nación, que pasará a segunda vuelta junto con el señor.
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ahora 11 con 14 minutos. Estamos tratando, señores, de tener la cobertura necesaria con nuestro audio y no tener ningún inconveniente referente, señores, a ya los técnicos profesionales están en estudios para no tener inconvenientes de ninguna naturaleza. Bueno, ahora sí, perfectamente, señores, estamos con el audio. Bueno, hemos querido compartir pues nuestra oración en interno con todos nuestros oyentes y muy en particular con nuestros hermanos y hermanas de todas partes. Bueno, tenemos que ser aquí muy cuidadosos, toda vez que la parte técnica, señores, es fundamental. Si no tenemos cuidados o no tenemos mínimo reparo del control, entonces puede darse algunos inconvenientes. Bueno, qué lástima, hemos hecho ya nuestra oracioncita en interno, pero también lo vamos a hacer de manera pública. Sí, señor, lo vamos a hacer de manera pública porque cada que iniciamos nuestra labor informativa está nuestro único Dios. Él tiene un nombre y por su nombre le decimos en esta mañana, Padre Jehová, Padre Celestial, por tu amadísimo Hijo nuestro Señor Jesucristo, primero es nuestro Dios. Por ello te pedimos primero perdón. Perdónanos, Padre amoroso, bondadoso, de todos los pecados. También te pedimos gracias por esta luz, por este amanecer, por este nuevo día, y que ha de ser como nuestro alimento que fortificará nuestro cuerpo y espíritu y vivir más, y llevaré tu alimento como mensajeros de paz, de amor, que hablaremos a todos los hogares por este medio. Por eso bendice a nuestro medio y danos mayor sabiduría para hacer bien las cosas. Padre amoroso, bondadoso, misericordioso, cuida a nuestro pueblo, nuestra nación, nuestro planeta Tierra, tú que vives y reinas por los siglos de los siglos. Amén.

vamos a tratar de ser más prácticos, en otras palabras, para no redundar o para no llegar al hastío, al cansancio, señores. Ya se dijo, ya se comentó y se destinó la información, señores, a nivel de todos nuestros candidatos que participaron, pues, en esta campaña electoral de carácter regional y también de carácter municipal. Obviamente, todo ello, señores, ha estado prácticamente como algunos hechos oscuros, hechos lamentables. Sin embargo, señores, esto tuvo que ver, obviamente, tuvo que ver la instancia pertinente para no llegar a los extremos. Eso lo hemos señalado, lo hemos manifestado en todo momento. Y lamentablemente, para hacer todo un análisis y una evaluación, lamentablemente, señores, hay candidatos, muchos de ellos, oiga, no se dieron la molestia, por lo menos de mirarse en el espejo, o tener la oportunidad, señores, de una radiografía interna, a fin de que si reúnen las condiciones o no reúnen las condiciones. Aquí nadie puede aventurarse. Aquí nadie puede hacer el papel de aventureros. Aquí nadie puede hacer el papel, señores, simplemente de qué. A ver, por si acaso, voy a ver si se dan o no se dan. ¿Cuál es la intención, el deseo de todos los candidatos, señor? Preguntamos, ¿es ir al poder a toda costa? En algunos les resulta ser hasta, diríamos así, de suerte, porque se dan, sí, señores, se dan circunstancias casuísticas, pero también hay que señalar, manifestar de manera pública, realmente, señores, reúne con todas las condiciones mínimas en términos, señores, de representación. Preguntamos a todos los candidatos y candidatas. Entonces no podemos aventurarnos, no podemos hacer el papel mediocre, señores, de ser aventureros. Y algunos inclusive fueron, tuvieron la oportunidad de llegar al poder. Entonces, qué lamentable, hasta vergonzoso, no hicieron nada y solo se llenaron los bolsillos, se dedicaron a robar, señores, a costa del pueblo, y lamentablemente, donde no sé, tuvo la oportunidad, señores, de sancionar de cuánto robo y de cuánto acción ilícita de aquellos que nos gobernaron. Volteamos la página. Sí, señor. Ahora lo que queremos señalar, manifestar. El pasado está pasado, pero la gente, señores, mínimamente si tiene cerebro, tiene masa gris o tiene memoria, obviamente no se está olvidando quiénes hicieron daño al desarrollo de un pueblo, quiénes enriquecieron ilícitamente, señora, a costa del pueblo, quiénes cometieron delitos. Por ello nuestro pueblo, señores, está así como está, no avanza, no desarrolla. No estamos a nivel como en otras provincias importantes, señores. Es a raíz de este tipo de gobiernos, estoy hablando del pasado, señor, y también aún del presente, que se han dedicado a robar. Ese es el término, robar y robar, o sea, el raterismo. Esto lo hemos repetido, señor, hasta el cansancio. Esto lo hemos repetido y lo vamos a seguir repitiendo porque es increíble, señor, que tengamos, no tengamos, mínimo concepto de lo que es gobernar. Y finalmente, sí, usted reúne las condiciones en cuanto a tener solvencia, primeramente solvencia moral. Solvencia moral. ¿Y con qué moral usted se quiere hacer candidato? No, señor, de ninguna manera. Y finalmente, estamos hablando sobre valores ético-morales. Esto también lo hemos repetido hasta el cansancio, pero no, señor, no. A la vez, a la gente que les gusta vivir de la política, ahí está, ejemplos. Hasta podemos citar con nombre y apellido, ejemplos, señores, que viven de la política. Sí, señor, y están con nombre y apellido completo, vividores de la política. Y que les ha gustado, pues así de forma fácil vivir, de la forma fácil, señores, gozar, de la forma fácil

hasta engordar de la forma fácil, señores, oiga, lograr sus objetivos, pero en el tiempo récord. Pero el nivel en términos de comparación con la gente que se saca la mugre, se sacrifica. Señores, pasan 10, 15, 20 años, no tienen lo que tienen, señores, los ex alcaldes, los ex consejeros, los ex mandatarios. No, señor, ese es el meollo del asunto, motivo por el que estamos volteando la hoja, para que podamos ahora proyectarnos a un futuro mejor. Y conscientemente, señores, es ahora momento de hacer toda una evaluación, un análisis con respecto a los nuevos ciudadanos o a ciudadanos que tuvieron, señores, oiga, la gran tarea en haber realizado campañas, pero de manera limpia, pero también con ese dominio cuando nos referimos a los debates. Muchos candidatos, señores, simplemente han escogido palabras del diccionario, o simplemente se memorizaron como el Padre Nuestro, o simplemente, señores, hasta incluso sin tener concepto propio, se dieron pues al aire, o se dieron de manera pública, o en distintos lugares donde se dieron este tipo de acciones propias, sin tener contenido. Ese es otro de los factores fundamentales y de los aspectos que han sido evaluados, señores, a nivel de la población. Por ello, muchos dijeron, señores, solo los candidatos cuando están en campaña se presentan y ofrecen, tanto ofrecen, y al momento de ingresar no cumplieron con nada. No cumplieron con nada y cero. Reitero, señores, ahora ha de cambiar todo. Ahora, calculo, señores, que ha de cambiar todo, van a haber nuevos procedimientos, inclusive, señores, el nivel de fiscalización va a ser mucho más agresivo, y de hecho, para conocer de cerca cómo se destinan los fondos públicos, cómo se administran los fondos públicos, y de qué manera también se han de tener logros, particularmente, señores, en el desarrollo de un pueblo, con los proyectos a los que hemos hablado en todo momento. Y de hecho, si Contraloría, señores, no va a cumplir como tal, también a Contraloría lo vamos a denunciar. Y hablar en efecto también de estas oficinas de control interno, que son auditores, también los vamos a denunciar si es que no van a cumplir, señores, su labor. Porque ellas, estas personas, estos ciudadanos, son instancias donde tienen estas facultades de fiscalización. 11, señores, con 25 minutos de la hora en todo el país, a través de nuestra jornada informativa por Radio La Soberana, la radio, señores, en total cobertura. Nos han hecho llegar, genial, nos han hecho llegar interesantes anuncios, importantes, señores, también expresiones en las que manifiestan de manera clara y pública, señores, del panorama real en la que están actualmente, señores, muchos de los candidatos. Aquellos que perdieron, simplemente, señores, vayan pues a su casita a dedicarse a sus labores cotidianas o a sus labores domésticas. Si usted perdió, lamentablemente, señores, acepte, señores, estas pérdidas. O simplemente dedique, hay gente que se dedica, o hay gente que escoge esa bonita dedicación de un balsecito, ¿ah? Hay un balsecito interesante, señor, un fracaso más, ¿qué importa? Eso, ese balsecito también lo vamos a dedicar, pero lo que sí tenemos que manifestar públicamente, reitero, señores, vamos a voltear la página históricamente. Lo que fue del pasado al pasado, y lo que tenemos que señalar, manifestar de manera clara y contundente, es de que el futuro la tenemos que alinear
El futuro es uno de los factores fundamentales en la que debe tener consistencia y conforme a ello, señores, también buscar todo lo que signifique soluciones. Porque increíblemente últimamente, señores, cualquier tipo de acciones o cualquier tipo de respuestas o cualquier tipo de argumentos para salir del paso cuando están seriamente involucrados en delito, y eso está penado. Nos referimos, señores, a nivel de todas las municipalidades provinciales y distritales. Con respecto al borrón y cuenta nueva, definitivamente esto no debe simplemente ser destinado como una especie de qué, de querer buscar a niveles de ablandar la situación, no, señor. Se tiene que llegar al meollo del asunto para que se den responsabilidades. Sí, señor, se van a destinar también mínimamente desde comisiones específicamente, porque tanto el que sale, pero más aún el que entra, debe tener la gran responsabilidad en la forma como están dejando, señores, las municipalidades. 8:28 es la hora en todo el país.

recibe en cualquier momento, señores, comunicación y también la participación, ¿no?, de nuestros hermanos, de quienes horarios antes de ingresar a la radio se han hecho las coordinaciones pertinentes, se han hecho todos los pormenores referente a su participación en este medio de comunicación a través de la gerencia de Radio La Soberana. Nos manifestaron y sí, nos dieron todo el aval, y muy en particular, señores, luz verde para que podamos acceder, en efecto, a tener una importante, un pequeño diálogo, pero más importante, que creemos que debe ser así, es el agradecimiento. Expresar, manifestar públicamente a través de un medio tan importante en la ciudad de Calga como es La Soberana, expresar, manifestar públicamente el agradecimiento a todos y cada uno de nuestros conciudadanos del apoyo, señores, al PRIN. Esto es lo que queremos señalar, manifestar de manera pública el doctor Sergio Palacios Figueroa, como también el consejero, el doctor Julio Farfán Arenas, han señalado, han manifestado de manera pública, sí, ha sido pues un trabajo arduo. Un trabajo, señores, realmente de hormiga, un trabajo consciente, un trabajo que en efecto ha sido digno de llegar ante las distintas organizaciones sindicales, gremiales, comunales, para conocer sus realidades, sus necesidades, hablar, dialogar directamente, pero eso es realmente, señores, más que consciente. Se han tenido que realizar labores desde la 1, 2, 3 de la madrugada. Se tuvieron que lograr objetivos, pero con ejemplos que creemos que ha de ser parte de esta importante labor. Sin embargo, señores, también hay pues en el camino, hay piedras en el camino, hay espinas, señores, en el camino de la gente contraria, de quienes han accionado con algunas maldades. Y de hecho, señores, esto pasa, esto no es extraño, ocurre, sucede, señores, de quienes realizan este tipo de planes un tanto hasta satánicos. Y lo peor, tenemos que manifestar, esto no es extraño. Actúan de mala fe. Todos, señores, tenemos derecho. Todo nuestro candidato, señores, ¿quién no tiene deseos? ¿Quién no tiene ilusiones? ¿Quién no tiene, señores, planificado de querer ser alcalde a todo nivel? Hay mucha gente, un montón de gente, señores. Muchos, por ejemplo, dijeron: oiga, si Siriaco ha sido alcalde, ¿por qué no puedo ser yo? ¡Lógico! ¡Exacto! Increíblemente, desde ahí, señores, están haciendo de muchos ciudadanos, pues, efectivamente, y cualquier ciudadano, con honrosas excepciones, obviamente, con honrosas excepciones, señores, son candidatos. Pero en su mayoría, cualquier ciudadano, y permítame decirlo públicamente, cualquier ciudadano hoy es candidato. Pero si decimos con honrosas excepciones, señores, mínimamente el candidato tiene que ser extraordinariamente capaz, tiene que tener nivel, tiene que tener formación, tiene que tener experiencia. Tiene que haber realizado labores propias, señores, pero de manera amplia. Esto lo hemos manifestado hasta el cansancio, señores. Sin embargo, hay candidatos pues, que efectivamente, señor, no reúnen pues, las condiciones. Y de ello también hemos manifestado en anteriores ediciones. Pero hay gente, hay ciudadanos, señores, reitero, no están conformes. No, señor, yo quiero ser, pues yo quiero ser, yo quiero. O sea, gente testaruda, señores, no tienen condiciones, señores, y lamentablemente se hacen de candidatos. Es otro factor a lo que hemos también señalado y manifestado públicamente. Ahora lo que queremos es llegar a estos niveles ya determinantes
Y lo único que queda es expresar públicamente del apoyo, particularmente de muchos hermanos, hermanas, ciudadanos, jóvenes, que a partir de estas elecciones de jóvenes de 18 años tuvieron la oportunidad de participar, oiga, como primer nivel, y la tarea, jóvenes y señoritas que cumplieron los 18 años en estas elecciones, conscientes, conscientes, ¿a qué candidato van a apoyar? Conscientes, señores, efectivamente, del nivel de candidatura, ellos efectivamente merecen toda una atención. Pero en cualquier momento, esperemos, señores, se han hecho ya las coordinaciones para llegar a Radio La Soberana, porque Radio La Soberana está llegando a nivel, estamos hablando, señores, internacional, por todos los sistemas sabidos por haber, por todos los sistemas. Son mecanismos, efectivamente, a través del sistema satelital, y esto nos permite, señores, estar también en conexión y canalizar nuestras labores en todos los lugares donde nos están escuchando. O sea, la señal que está llegando a través de Radio La Soberana es realmente, señores, importante. 11:36 minutos, la hora en todo el país, a través de nuestra cita informativa, una grata presentación de Magrini, Magrini Innova, Innova Magrini. 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La hora, señores, son las 11:38, la hora en todo el país, para seguir con más información que nos interesa, le interesa, señores, a nuestra población. 11:34. Bueno, con respecto, señores, al panorama actual, increíblemente sigue el anuncio y sigue también las amenazas. En distintos lugares se han dado la presencia de especialistas donde ocurrió, señores, los incendios forestales. Un tema que no podemos de ninguna manera, señores, postergar. Un tema que queremos actualizar y un tema que queremos también poner en atención a cuántos de las personas aún que no tienen concepto o simplemente el temor, a más, en efecto, del temor, señores, de que pueden ser víctimas hasta de muerte, señores, por querer sofocar el incendio. Esa es la situación trágica. Pero el otro temor, por lo menos, tendrán que analizar y pensar, señores, si me capturan, me llevan a la cárcel por 6 años. Pero
pero como que ya habíamos manifestado de manera amplia, señores, en todos los en todas las ediciones, pareciera que hay mucha gente que no entiende, o simplemente, señores, gozan, o qué placeres tendrán para incendiar, cometer este tipo de actos delincuenciales. Motivo por el que estamos informando, comunicando a nivel de toda la población, sin excepción, a nivel, señores, de todos nuestros hermanos, particularmente que se dedican a la actividad agrícola. También nos estamos refiriendo, señores, a aquellos ciudadanos que por situaciones, no sabemos si es también de buscar una forma placentera, agarran sus cigarrillos o se van a drogarse, están botando el pucho, señores, de cigarrillo hacia la explanada, ahí es donde se inicia el fuego. Y esta gente, lamentablemente, por cuestiones sobrenaturales, desaparecen, como si la tierra los hubiese tragado. Los autores de estos incendios muchas veces no se detecta, señores, su paradero. Pero también habíamos manifestado, si usted como dueño de un área, o de dueño de una chacra, o de dueño de un área de cultivo, está realizando labores de limpieza o reúne estrojos, señores, no queme, no prenda fuego. Eso no es solución. La solución es enterrar, hacer que estos desperdicios se conviertan en humos, pero enterrándolos de manera correcta y adecuada. Según también los alcances a la que nos han hecho llegar especialistas, señores, en términos sobre trato o el tratamiento del suelo, ¿cómo queremos en efecto, señores, enriquecer? Estamos hablando sobre material, estamos hablando orgánico, sobre el material orgánico. Es en efecto a raíz, señores, de cómo y de qué manera cuidar y proteger, pero también destinar estos elementos propios para tener una tierra más acorde, o simplemente, señores, como las propiedades a las que hemos manifestado de manera pública. Sin embargo, señores, en los conceptos a los que ponemos en consideración es a raíz de la instancia, desde las municipalidades provinciales y distritales, a raíz de las oficinas de gestión de riesgo o defensa civil, son ellos, señores, quienes los van a capacitar, orientar, informar a las brigadas, y las brigadas son, ¿no?, grupos de personas encabezados por un presidente de una comunidad o de un centro poblado, y esto es a nivel de todos los sectores, a nivel de todos los centros correspondientes. Motivo por la que hacemos público, señores, de qué forma usted tiene que manejar y de qué forma usted tiene que ser más que, diríamos así, frontal en sus actitudes. Y no simplemente, señores, distraerse, porque apenas las brigadas están alertas, señores, apenas hay un indicador o ven que hay salida de fuego en el acto, se tienen que movilizar. Con respecto, señores, a este tipo de hechos, el gobierno regional también ha tomado algunas medidas de manera así radical, y que esperemos, señores, en cumplimiento con la normativa existente, y a raíz precisamente de las muertes que últimamente se han registrado sobre los incendios forestales, están destinando ya alcances, pero de orden netamente legal. Ahora, estos incendios forestales que se han registrado en distintos lugares, señores, del ámbito regional, y también aquí en el ámbito de la provincia, como también el Valle Sagrado de los Incas, fue controlado luego de labores estratégicas de brigadas, de combatientes. Esto es lo que ha señalado la novena comandancia departamental de bomberos Cusco. Ahora, señores, cuando hablamos del fuego, y es increíble, increíble. Por eso tenemos que manifestar claramente, el fuego, señores, arrasa con todo.
extensas áreas de cultivo, de cobertura vegetal, bosques de árboles, tras activarse pues el último viernes 2 de octubre, señores, donde desplazó a las compañías de bomberos de Cusco, San Sebastián, Pujiura, para acciones inmediatas que permitieron frenar el avance y neutralizar así los puntos críticos que amenazaban la zona. Ahora en la zona del siniestro fue importante también el apoyo de las naves aéreas. Señores, hasta han llegado helicópteros para cómo sofocar, señores, el incendio. Ahora los bomberos, en su mayoría, señores, tras confirmar que el fuego fue controlado, precisaron que el personal permanece en labores de liquidación, monitoreo y enfrentamiento de puntos calientes para evitar cualquier posible reactivación por los corrientes, por las corrientes de viento. Y que cuando lamentablemente no tenemos en efecto mínimo reparo, señores, a partir de las 11, 12, a partir de esa hora ya los vientos vienen en distintas direcciones. Ese es el asunto. Y muchas veces, señores, el mínimo, cuando usted provoca el incendio, enciende el incendio, el fuego, señores, se va en el acto, o sea, en segundos. Y lamentablemente en aquellos sectores donde se pudo controlar o se pudo evitar, no hay brigadas, cero. Y cuando preguntamos, señores, ¿qué es de la responsabilidad de los municipios provinciales y distritales? ¿Qué hay, señores, de los centros poblados? ¿Qué hay de las comunidades que tienen, señor, conformado su labor? Estos ciudadanos, señores, tienen su junta directiva. Pero es increíble que no tengan mínimo control o al menos concepto sobre el trabajo que deben realizar. Si no tienen brigadas, lamentablemente, señores, por lo menos uno sabe lo que tiene que hacer para cómo evitar que el fuego arrase. Y muchos obviamente se exponen, señores, a muertes. Muchos se exponen a terribles situaciones. Con respecto, señores, a estos incendios forestales, ya para terminar este análisis, en todos los lugares fueron hallados restos calcinados, señores, oiga, de toda especie. Estamos hablando de animales, en la especie de la fauna y de la flora, incluso, señores, oiga, de personas, y que en algunos casos si se han dado a conocer públicamente la muerte de uno y otro ciudadano, señores, oiga, ha sido sinceramente lamentable. Y en otros casos, señores, oiga, la muerte hasta de animales, estamos hablando, señores, que fueron encontrados. Cabe precisar que desde el helicóptero, señores, donde estuvo la Fuerza Aérea del Perú, utilizaron pues el helipuerto de Vidahuasi como punto de operación para apoyar pues en efecto al combate. Ahora, el incendio, estamos hablando, señores, de estos hechos a los que se han registrado en distintos lugares, también fue tomado en cuenta para hacer llegar a la cantidad de gente vinculada, señores, a preparación. El gran trabajo del personal también de la Fuerza Aérea, donde realizó la captación de agua del río Vilcanota para trasladar hasta la zona afectada y contribuir hacia las labores de extinción del fuego. Este es el panorama real. Increíble. Lamentablemente, señores. Por ello, vamos a seguir ampliando toda vez que sea necesaria el adoptar las medidas urgentes con respecto, señores, a evitar los incendios forestales. Uy, con esta temperatura a la que estamos soportando, la situación cada vez es preocupante.

0: 11, señores, mañana con 49, 11 con 49 es la hora en todo el país. 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Especialidad en lo civil. 11:51 minutos a través de nuestra cita informativa. Ahora lo que queda, señores, es limpiar la ciudad. Ahora lo que queda, señores, es limpiar la ciudad. ¿Y quiénes son los encargados? Muchos de los partidos políticos, señores, hasta se firmaron actas con los dueños de las casas, de las viviendas, etcétera, etcétera, para dejarlo de manera impecable. Y que la limpieza ahora es otro de los factores fundamentales a las que debe de cumplirse. Muy bien, al menos el partido PRIN fue uno de los primeros en la que se dieron estos compromisos para limpiar o borrar y finalmente destinar toda una ciudad y que no lleguemos a excesos cuando de por medio, señor, estamos hablando de la contaminación. Sí, señor, interesante de este trabajo que se va a realizar, el trabajo de limpieza en nuestra ciudad. Asimismo también, se dio importantes alcances referente a que en otras, no aquí en nuestra ciudad, sino en otras latitudes, en otras ciudades, se habrían llegado al exceso de realizar pintas. Han utilizado pinturas, señores, para ser destinadas hasta a lugares de, estamos hablando del paisajismo, donde se ha atentado, y esto también es otro de los malestares que lamentablemente, señores, no puede ser. Si han encontrado plataformas, si han encontrado lugares visibles, reitero, como plataformas, eso es atentatorio que va contra el panorama paisajístico. Señores, hay mucha gente que han cometido este delito, pasaron, señores, las elecciones, no lo limpiaron, y esto se impregna. Por muy que utilizan cualquier tipo de líquido, señores, no se puede ya eliminar este tipo de líquidos cuando en campaña realizan este tipo de pintas. Y esto es penoso. Tuvimos la oportunidad de querer realizar señores, un tratamiento o conservar, donde han quedado pues pintas de campañas anteriores, donde hermosas zonas o plataformas, donde incluso de rocas, plataformas de piedra, plataformas, estoy hablando en forma natural, o en los lugares donde se han detectado, señores, estas pintas, ya no puede limpiarse. Por muy, reitero, que se han utilizado algunos líquidos, y esto es también atentatorio. Esperemos, señores, que si se han hecho las coordinaciones pertinentes, ahora tenemos que responder con todas las garantías, específicamente, y si hay responsabilidades, en buena hora, señores. Entonces, estamos ya anunciando la hora de ingresar a la limpieza general. Nos vamos, señores, a la tanda comercial de la radio para luego retornar. Estamos en La Soberana.
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Bueno, en internos están dando las coordinaciones pertinentes, señores, a fin de que si ha de ser factible o de lo contrario, ya se están tomando en cuenta las labores en coordinación con la comisión. Se trata en efecto, señores, de el nivel de asistencia para expresar públicamente el agradecimiento a la población a nombre del PRIN. Esta es la nota informativa a la que nos han llegado, y de hecho que han tomado en cuenta en este primer orden para pasar a las instalaciones de Radio La Soberana, y también las estamos esperando, pero ellos en efecto sí están con el deseo, el deseo, señores, de querer ampliar toda vez que sea necesaria. Por ello hemos hecho las coordinaciones también a nivel de gerencia general de Radio La Soberana, tanto aquí en nuestro programa y también como lo han manifestado, puede ser tomada según lo soliciten en otro horario, o puede ser también el horario estelar del informativo desde las 6 a 8 de la mañana aquí en Radio La Soberana. Asimismo también el consejero regional Julio Farfán Arenas ha expresado públicamente y manifestó de que ha de también hacer llegar este agradecimiento a nivel de todos los hermanos, hermanas, amigos quienes apoyaron

en esta labor, en esta campaña, y finalmente se han logrado los objetivos a los que muchos han deseado. Este deseo, señores, se cumplió, y efectivamente creo que ahora vamos a, como vuelvo a repetir, vamos a voltear la página. Históricamente en nuestra ciudad de Calca, donde ha de haber los cambios, definitivamente se han de tener cambios, y creemos que el rumbo que ha de tener nuestra provincia, estamos hablando a nivel de sus 8 distritos, ha de ser tomado seriamente y con mucha responsabilidad. Bueno, esperemos, señores, que dentro de esta misión a la que estamos señalando, y por nuevos, estoy refiriéndonos, nuevos representantes, nuevos valores, y fundamentalmente en esta misión para orientar los destinos de nuestra tierra. Sí, señor, ya era tiempo, porque increíblemente la gente caminaba por todas partes, señores, con esa pregunta: ¿quién ha de ser el que oriente? ¿Quién ha de ser el que dirija los destinos, pero de manera correcta, de nuestra provincia? No, señor. Lamentablemente habían personas que quizá sin tener tal vez un poquito de sensibilidad o la visión hacia el futuro, era para simplemente expresar, decir de que estamos condenados a que nuestra tierra de Calca esté en manos de ladrones, en manos de corruptos, y eso, señores, era difícil alcanzar. Cuando hablamos sobre cambios, sí, señor, debe haber cambios, y muchas personas dudaban. Ahora se da esa realidad, motivo por la que sí o sí, señores, dice nuestras plegarias, cuando llega a delegar en su momento. Dios no olvida, señor, Dios no olvida, aunque tarde, tal vez Él es muy tardío, pero llega, porque las oraciones, señores, cuando uno hace llegar, sí nos escucha, y nuestro Redentor, y obviamente cuando nosotros tenemos mucha fe, señores, sí es posible los cambios que se ha de tener en el bienestar socioeconómico, cultural, en el bienestar social, particularmente de nuestros hermanos, hermanas, estamos hablando de toda una importante provincia. Se han dado también a excesos, y en la que esto ha generado también reacciones y el repudio, lamentablemente, señores, de quienes, oiga, teniendo el poder en sus manos, no lograron objetivos fundamentales en que éstas deben haberse realizado. No, señor, así han quedado nuestros pueblos. Como usted sabe, como usted ve, como usted aprecia, en ese estado están nuestros pueblos, lamentablemente, por la incapacidad, por ese tipo, señores, de actitud de estos gobernantes. 12:16, la hora en todo el territorio nacional. ¿Hay comunicación? Vamos a estar atentos, señores, a la comunicación a través del 984-730-500. Bueno, mientras tanto, la información, señores, que llega, efectivamente, es porque en algunos establecimientos comerciales no cumplieron, pues, oiga, dentro del marco de la ley, las disposiciones establecidas, oiga, para no beber. Ahora sucede que, señores, muchos de estos establecimientos han sido prácticamente intervenidas. Bueno, la ley de elecciones, y desde la municipalidad, a través, señores, de estas labores, y también desde el área de fiscalización, los operativos han sido tomadas en cuenta. Durante, señores, estas labores se realizaron, pues, acciones de verificación en diversos establecimientos comerciales de la ciudad, con el objetivo de constatar el cumplimiento de las restricciones establecidas durante, señores, el periodo electoral, particularmente de aquellas, señores, relacionadas, pues, con el expendio de bebidas alcohólicas y la atención al público. ¿Cuántas tiendas, señores, han funcionado y lamentablemente van a ser ahora sancionados aquí en el ámbito

tomaron licor, alcohol, bueno, en algunas se han dado, pues. No nos referimos a tomar medidas inmediatas, señores, donde estos establecimientos comerciales, oiga, a cumplir con las disposiciones establecidas durante los procesos electorales, recordando que su incumplimiento puede generar las consecuencias administrativas y legales correspondientes. Interesante, de aquellas municipalidades, señores, que cumplieron y tuvieron que destinar con estas aplicaciones en cuanto a las normas de este orden social. 12:18, algunos ciudadanos, señores, dijeron, yo tengo mi mesa. Medios borrachines, lógicamente, señores, con cierta astucia y burlesca. Yo tengo mi mesa, señores. ¿Dónde es tu mesa? Su mesa era de chupación, no de votación. ¿Qué tales sinvergüenzas? No, así pues no funciona, señor. Bueno, algunos ya celebraron por anticipado, estaban celebrando, señores, el triunfo del PRI, pero tampoco en esa forma, no. Tienen que ser pues muy cuidadosos, respetuosos, señor. 12:19, más información que le interesa, señores, a nuestra población. Es importante señalar y destacar donde el Ministerio Público detuvo a 12 ciudadanos por intentar contra la ley electoral. Esto es un tema, señores, que también obliga a poner medidas que deben ser, oiga, inmediatas, pero medidas, señores, también que estén vinculadas pues, con el trabajo de la entidad correspondiente. No, pues no pueden llegarse a algunos excesos y lamentables, señores, cuando esto lo hemos manifestado pues en toda oportunidad. Increíblemente, estos hechos se dan. A propósito sobre el espíritu democrático, ese espíritu, señores, pareciera que no se cumple. Hay muchos de los candidatos que llegaron a ciertos extremos y lamentablemente, señores, esto trae como consecuencias así fatales. Ahora el Ministerio Público informó pues que el cierre de votación, ¿no?, donde 79 personas habrían sido detenidos por diversas causales en el marco de las elecciones regionales y municipales 2026, entre los casos se reportan, figuran presuntos delitos de coacción, expendio de bebidas alcohólicas durante la ley seca y propagandas electorales en plazo prohibidos, entre otros. Bueno, el mayor número de casos se concentró pues en el ámbito de la ciudad de Cusco y en otras latitudes, también provincias, etcétera. Cabe indicar que en los comicios regionales y municipales de este pasado 2022 se registraron también un total de 139 detenidos. Siempre pues ocurre, señores, este tipo de hechos lamentables. Uy. Por otro lado, atención, es importante también señalar y destacar, al parecer, la basura doméstica también fue protagonista de la jornada electoral instalada, señores, en calles y esquinas, bolsas y restos de comidas, desperdicios, adornaron, señores, la ciudad como un monumento a la desidia. Bueno, la recolección llegó, pues, tarde, mientras los residuos hacían campaña por los malos olores, las esquinas se convirtieron, señores, en sucursales improvisadas de un basurero a cielo abierto. Bueno, los ciudadanos fueron, pues, a botar la basura acá, y bueno, quedó haciendo vía pública. Bueno, esperemos también que estas labores se cumplan, señores, reitero, en el ámbito nuestro, como ya lo habíamos manifestado en toda oportunidad. Vamos con más información, señores, que nos interesa, le interesa a nuestra población. También estamos señalando que es preciso recordar, señores, en vista de que excesos que se han tomado en cuenta, estamos hablando de los excesos, particularmente en la cantidad, señores, de banderas que también estas han sido colocadas, se van a poner en labores inmediatas de control. Ah, interesante, si esto, señores, amerita poner ardua labor y medidas correspondientes en buena hora. Excelente. Porque a estas alturas, señores, calculo que ya

se están haciendo las coordinaciones pertinentes para dejar pues limpia la ciudad, como hemos manifestado, como hemos hecho, como hemos puesto en niveles de atención, y esto pues va para todas las ciudades, para todos los sectores, particularmente en distritos y provincias. Por otro lado, al parecer, en Ezeiza el transporte público habría estrenado una nueva modalidad: subir los pasajeros y bajar con sus pertenencias en el paradero Chingo. Un conductor habría arrebatado la cartera de una pasajera, según la denuncia. Una adulta mayor también habría sido agredida y un celular terminó, señores, dañada. Bueno, la unidad estaría vinculada a Justo Juez Empresa, que tendrá que aclarar lo ocurrido, todo esto en plena jornada electoral. Hay mucha gente, señores, que han estado en aprietos para trasladarse pues al lugar donde van a votar. Calculo que esto también pasó aquí, pero pareciera tranquilo, ¿no? El panorama ayer, cuando visitamos todas las mesas, muy tranquilo. Pareciera, señores, un clima más de meditación. Por otro lado, atención también, según se han dado la información en Machu Picchu, un elector habría confundido la cámara secreta con un estudio fotográfico. Este domingo fue intervenido por presuntamente fotografiar su voto, como si la democracia necesitara pruebas de alta resolución. Hoy algunos pues confunden o están en esta situación un tanto nada normal. Bueno, la policía y el Ministerio Público tomaron conocimiento del incidente. Al parecer, marcar la cédula no bastaba. Había, señores, que llevarse ese recuerdo por si acaso, ¿no? Es lo que han puesto en atención. La hora, señores, la hora en todo el país, 12:25. Bueno, y al parecer la campaña terminó, pero la basura continúa. Sí, señor, sigue haciendo horas extras en las calles y en todas partes, habíamos señalado, esto es otro de el panorama característico cuando concluyen las campañas o en estas elecciones. Por otro lado, vamos a seguir ampliando de los incendios forestales. Vuelven, señores, a devorar bosques, destruir vegetación y convertir así paisajes en cementerios de ceniza. El fuego avanza sin pedir permiso y amenaza viviendas, animales y comunidades enteras en medio, señores, del desastre. Bomberos y brigadistas arriesgan la vida para contener las llamas y a veces la emergencia, señores, deja heridos y hasta víctimas mortales. Mientras el humo, señores, oiga cómo cubre. El humo, señores, es otro de los malestares y lamentablemente cuando no hay conceptos de lo que es evitar, esto también es directo a la contaminación. Sí, señor. Revelan que la prevención suele llegar tarde cuando el daño ya está hecho. Eso pasa. Después aparecen las evaluaciones, las promesas, los discursos, pero recuperar lo perdido puede tomar décadas. Simplemente, señores, los incendios se han convertido en hechos irreparables. Eso tenemos que poner en evidencia, ¿sí? Y lamentablemente esto también es otro de los factores a los que debemos de poner en medidas de atención. Según dicen los semáforos, a propósito de los semáforos también, se fueron de vacaciones el día de las elecciones ayer, señores, aunque nadie recuerda haberles firmado el permiso. Algunos funcionaban a medias y otros simplemente apagaron su vocación. Estamos hablando de servicio. Con las luces fuera, señores, de juego. Ahora los vehículos encontraron carta libre para imponer su propia ley. Conductores avanzaron a su antojo y cruces convertidos en escenarios de desconcierto. La circulación quedó a merced de la suerte, la paciencia y el criterio pues, de cada volante. Mientras los ciudadanos elegían a las autoridades en las calles, el tránsito elegía su propio caos. Las urnas tuvieron reglas, las pistas en cambio funcionaron bajo la ley de la selva. Ese es el panorama que también se vivió, señores, en el ámbito del Valle Sagrado. Mucha gente que quisieron, señores, cumplir con su voto,
Oiga, tuvieron una serie de dificultades, los huecos, los huecazos. Estamos hablando, señores, de esta vía que se ha convertido, sinceramente, hecho una desgracia. Y bien, gracias, pues ahí están, señores, los sesudos. ¿Quiénes son estos sesudos? ¿Quiénes son estos sinvergüenzas, señores, que no les importa, no les interesa? Cuando la gente llegó de todas partes hacia la ciudad de Calca para cumplir con su voto, señores, simplemente expresaron, este es fiel o reflejo de la calidad mediocre y de los incapaces que gobiernan, que nos gobiernan. Ahí está, señores, oiga, las expresiones de cuánta gente que llegaron con la justa, señores, para cumplir su voto en nuestra ciudad de Calca. Hay mucha gente, hay muchas familias, señores, que llegaron de todas partes. ¿Y con qué decepción se fueron? Uy, qué lástima, señores. Este es el meollo del asunto, motivo por la que esperemos a partir, señores, de los nuevos gobernantes que vamos a tener, ya no tengamos, pues, efectivamente, estos recuerdos lamentables. Este es el panorama real. ¿Y cuánto tiempo más se ha de soportar? Ojalá, señores, que en los términos a propósito de distancia se han de dar todos los refuerzos sabidos por haber, o al menos, señores, como ya se ha, como se dijo, se van a poner en marcha definitivamente, señores. Oiga, los planes se refieren a los convenios específicamente con las instancias pertinentes para ya ingresar y determinar, definir y poner, señores, en marcha estos proyectos para tener una nueva carpeta asfáltica de esta vía hacia el Valle Sagrado de los Incas. 12:30, señores, es la hora a través de nuestra cita informativa. Y atención, la visita del Papa León XIV al Perú implicaría un despliegue religioso nunca antes visto. Bueno, la misa que oficiará el 16 de noviembre en la explanada de la base aérea de Las Palmas será concelebrada, señores, por 1,000, adivinen, 1,000 sacerdotes y tendrá 3,000 puntos para recibir la comunión con el fin de facilitar el despliegue de asistentes, informó así el padre Juan Abitón, secretario general de la visita papal en la ciudad capital de Lima. Bueno, es todo un movimiento, pues, señor. Usted se está imaginándose desde la parte logística, quienes manejan. Ahora, señores, deberíamos de también hacer un análisis si estarán tomando en cuenta su plan de contingencia. Si el mismo Papa, señores, León, el Papa León XIV, tiene concepto que es un plan de contingencia, para que después no le echen la culpa, señores, a él y haga, ocurra desgracias, problemas, dificultades, hasta muertes. Esperemos que eso no pase. Por ello, señores, señalamos, manifestamos, debe trabajarse con la debida anticipación. Eso se llama plan de contingencia. Asimismo, mencionó que la elección de la Virgen de Copacabana, cuya iglesia se encuentra en Arrima, se enmarca también en los 300 años de canonización de Santo Toribio de Mogrovejo, quien trajo la imagen de Copacabana. Bueno, respecto también al recinto militar ubicado en el Surco, señores, explicó que se abrirán al día anterior y que desde las 17, de las 17 puertas de acceso originales se habilitarán 15 para facilitar el ingreso y salida de los feligreses. También inscripciones previas, ¿ya? Inscripciones previas. Vitton señaló que las entradas serán virtuales, el 95%, porque los plazos son cortos, pero además hay muchas ventajas en el monitoreo. Bueno, pidió a la población organizarse. Por
por vicarias, decanatos y parroquias, por lo que invitó también a todos a acercarse a estas para estar atento a la forma de obtener los boletos digitales de ingreso. Recordó que las entradas son gratuitas y que al momento de realizar la inscripción hay que tomar en cuenta pues, los límites de aforo. Y en otro momento también explicó que el jueves 12 de noviembre el Santo Padre acudirá a la Catedral de Lima para venerar las reliquias del Santo de Santo Toribio de Maurovejo, patrón del Episcopado Latinoamericano. En la Plaza de Armas de Lima habrá reuniones con obispos, sacerdotes, religiosos, religiosas, seminaristas, equipos sinodales y consejos pastorales. Además, participarán representantes de ollas comunes y víctimas de la violencia, entre otras. Señaló también que lo importante es preparar los ánimos, señores, en el corazón, y por lo que se está elaborando material, no solo para creyentes, sino para todos, no creyentes también, con el fin de entender que el Santo Padre expondrá temas sobre inteligencia artificial, ¿ah?, la paz y la opción por los pobres. Bueno, esa dimensión, ¿no?, de prepararnos es clave. Junto a ello existen, señores, la preocupación natural de cómo nos organizamos para asistir a los eventos, ya que los miembros son cortos, los tiempos, dice, son cortos, por lo que debemos estar en la misma sintonía para lanzar una sola propuesta. Y ahí agregamos un dato más. Dice que muchos de los del adulto mayor, muchos, reitero, señores, en distintas provincias y también en distintos lugares, tienen pues la participación del adulto mayor, y dijeron cuál ha de ser el siguiente paso. Y dice que les van a destinar ticketcito. Y hay muchos ciudadanos, pues lamentablemente, señor, no van a poder acercarse al Papa. ¿Ah? No van a poder estar cerca del Papa. Qué increíble, ¿no? Estamos hablando, señores, de un hecho sorprendente. Creo que cuando venga nuestro Señor Jesucristo, esto no va a ocurrir. No va a ocurrir, señores, estos hechos. ¿Ah? Nada de acciones, nada de hechos a esos grados, a esos niveles. Él va a venir sin hacer mucho aspaviento, sin hacer mucho bombardeo. Él va a venir así, de una forma silenciosa. ¿Ah? ¿Qué les parece? Increíble. La hora, señores, 12:36 de la hora, a través de nuestra cita con la información y a través de nuestra jornada. Con respecto, señores, a que ya se han tomado algunas acciones propias y que estas también van a ser tomadas en cuenta, donde muchos ciudadanos, señores, que perdieron sus documentos prácticamente a última hora, cuando visitaron las oficinas de la RENIEC, simplemente le dijeron: señor, usted ya fue, usted perdió su DNI, y lamentablemente bueno, no se dieron algunas que deben ser del momento para cómo y de qué manera dar solución, y esto ha generado también un malestar. De manera también amplia señalamos en días anteriores o en ediciones anteriores de que se ha de dar toda la información, incluidos, señores, los horarios. Incluso señalaron que hasta las 2 de la tarde del día de ayer la RENIEC estuvo cumpliendo para la información, y si el caso daba para cómo entregar a algunos pendientes de sus DNIs también. Pero de aquellos ciudadanos, señores, precisamente cuando se trasladaban, bueno, perdieron pues su DNI. Esto sí que ha sido prácticamente muy penoso y lamentable
Muchos ciudadanos señalaron, manifestaron, señores, yo quería votar por el PRI. Yo quería votar por el PRI. Hay mucha gente, señores, que han estado con ese deseo y lamentablemente, señores, en el transporte, muchos de ellos que se trasladaban por el transporte, y como hay tanto bache, tanto hueco y tanto rompemuebles, simplemente un sacudón sucede que hasta se cayeron, señores, sus billeteras, algunos se cayeron sus documentos, algunos justo con el DNI, señores, les pasó. Se cayó y no tuvieron la oportunidad de recuperar. Ese ha sido, señores, uno de los factores. Y le están echando la culpa, pues, a esta tira de ladrones, de estos incapaces que se tienen en todos los ámbitos, señores, porque todo hasta influye increíblemente el nivel de las vías, el nivel de carreteras, cómo está nuestra pista, señor. ¿Qué situación? Vamos, señores, con otra nota. 12:38 nos están anunciando por interno, señores, las distintas ya actividades que se vienen anunciando, pero esto va a ser en el marco específicamente, señores, de respeto por este triunfo, y donde habría en efecto nivel de acercamiento hacia la población con el único deseo, con el único factor o deseo de agradecer al apoyo. El apoyo, señores, a la que estamos señalando, este apoyo que ha sido, pues, prácticamente muy, muy notorio en estas elecciones.

0: A las 12, señores, del mediodía, 12:42 es la hora en todo el país a través de nuestra cita informativa. Llega, señores, más información y notas que están dirigidas a Radio La Soberana, donde expresan públicamente a nombre del abogado Sergio Palacios Figueroa, también a nombre del consejero, el doctor Julio Farfán Arenas, a nivel de todos nuestros distritos. Habla, señores, desde San Salvador, Pisataray, Coya, Lamay, también desde Yanatile, Lares, y en cada centro poblado hay un hermano y una hermana que han captado la atención y la aceptación y finalmente del nivel de trabajo que han realizado nuestros candidatos del PRI. Esto es lo que señala aquí, señores, en nuestras redes, y la estamos dando a conocer de manera pública y amplia. Al 100%, señores, las actas contabilizadas por OMPE, Sergio Palacios Figueroa es el nuevo alcalde, señores, de la provincia de Calca, al obtener 1,29,049% con más de 11.200 votos. Son las últimas informaciones a las que damos a conocer de manera ya oficial. Estamos atentos, señores, a la comunicación. Si pudiéramos captar en el audio toda la información, tenemos el tiempo necesario. De lo contrario, coordinamos, señores, para el día de mañana, o simplemente vamos a poner en atención con el gerente general de Radio La Soberana para que se establezca un horario, exclusivamente un horario, señores, para que este saludo de agradecimiento, porque no hay otro término, simplemente estamos hablando del saludo de agradecimiento que han de depositar nuestros candidatos hacia la población, porque de eso se trata. En efecto, vamos a estar atentos, señores, a esta petición. 12:45, la hora a través de nuestra cita informativa. Asimismo, también queremos poner en atención y en su conocimiento referente, pues, a cómo está este panorama en cuanto, señores, a que en el ámbito ya regional, el panorama en el ámbito regional referente a estos resultados. Estamos hablando de las 13 provincias del departamento y 116 distritos. Viendo el desarrollo de la jornada electoral del día de ayer en nuestra patria, pero en especial del ámbito de nuestra región Cusco, la verdad es que las dudas son las que abundan y que generan la verdadera situación de una interrogante abierta. ¿Hemos ganado o simplemente perdimos? En verdad debemos entender dicha interrogante como una alerta frente a lo que se viene desde enero del próximo año. Bueno, elegir bien tampoco no significa necesariamente que hemos atinado con la persona idónea para el cargo, además de quién recién podría salir su verdadera intención ante la gestión, pues en campaña todos somos maravillosos, personas que aman al pueblo, pero si bien llegan al sillón del poder, estos se olvidan para qué fueron, por qué fueron elegidos y por quiénes fueron también elegidos, ya que ese poder los nubila por completo. Bueno, nos estamos refiriendo, pues, quienes, en honor a la verdad, señores, no tienen ese espíritu de lograr objetivos fundamentales en sus demandas o durante su jornada en estos debates. La interrogante también inicia solo para reflexionar. No se trata en específico, señores, de algún ciudadano elegido para ser alcalde, por citar un ejemplo, sino que es importante que sepan que desde este espacio estaremos vigilantes para que la autoridad deba hacer, en efecto, señores, bien las cosas. No solo hacerlas porque sí, sino que hay que cumplir con las promesas de campaña, que está bien, pero además desarrollar una gestión con conocimiento de causa, y es interesante desde el punto de vista de que no se puede tener a aprendices de la gestión pública en cargos tan elementales e importantes como ser alcalde o regidor, gobernador, etcétera, etcétera. Esto, señores, lo hemos señalado precisamente porque de manera así clara y amplia, muchos, lógicamente tenemos que señalar en nuestra apreciación, fuimos también aquí categóricos en decir excepciones. Hubieron, porque ya estamos hablando del pasado, hubieron, de manera a priori, buenos candidatos. Sí, señor. Dignos de quitarse el sombrero, de un saludo, candidatos realmente que reúnen todos los conceptos o reúnen las condiciones mínimas. Es por ello que la gente, señores, al tener conocimiento y cómo y de qué manera era su hoja de vida, sin tener antecedentes policiales, judiciales, sin tener, señores, antecedentes lamentables, o que muchos que ya cumplieron su labor, señores, o tuvieron la suerte de haber estado en distintas municipalidades, etcétera, quisieron ser nuevamente, señores, alcaldes o funcionarios, eso también habría sido advertida, y de hecho la gente todo capta. Ahora lo que nos queda, y como señalamos, como hemos manifestado públicamente, es simplemente, señores, oiga, lograr estos objetivos, pero a través de una buena gestión y finalmente del apoyo de una población. Porque eso va a depender mucho, señor, cómo y de qué manera el que nos ha de gobernar esté vinculado directamente con todas las organizaciones sindicales, gremiales, con todas las organizaciones de base, con todos nuestros hermanos habidos por haber, para tomar decisiones y que las mejores acciones que creemos que ha de ser tomada en cuenta, ha de ser con plena comunicación y de participación. No solo con un sectorcito, llamar a un sectorcito, llamar a otro sectorcito. No, señor. El padre del pueblo es tan evidente, señores, tiene que llamar a todos sus hijos para tomar decisiones. Y con este concepto definitivamente se ha de gobernar. Las convocatorias, sí, señor, ha de ser fundamental a nivel de un pueblo. Si hay que tomar una decisión, se convoca al pueblo. Si hay que buscar alternativas de desarrollo, es así como se debe de trabajar. Motivo por la que muchos de nuestros ciudadanos, al escuchar estos planteamientos, de quienes ahora obviamente fueron ya aceptados, en otras palabras, por este triunfo, la están tomando muy en cuenta y no se puede defraudar de ninguna manera. Este aspecto, señores, la consideramos como uno de los alcances fundamentales a las que nos han hecho llegar. La hora, señores, 12:51, la hora a través de nuestra cita informativa, pero también es importante señalar y destacar que los niveles de coordinación, ¿no?, a nivel de todos los alcaldes distritales del ámbito nuestro ha de ser tomada muy en cuenta. Si se ha hablado, señores, de mancomunidad, en buena hora. Si se ha hablado, señores, de acciones de carácter democrático y conforme a las ya peticiones establecidas en todos los niveles referente a las necesidades fundamentales, los alcaldes, reitero, señores, en una provincia deben unirse. Antes, señores, cada quien por su lado. ¡Qué lástima! El alcalde, señores, de la capital distrital, por su lado. El alcalde de La May, de Coya, de Pesa, de Taray, de San Salvador, de Lares, de Yanatile, cada uno por su lado. Eso, señores, ha generado increíblemente malestar. Motivo por la que todos los procedimientos habidos por haber y el nivel señores, de buscar alternativas para dar solución conforme a los que ya hemos especificado claramente, no se han cumplido. Por ello, eso no va a suceder. Y definitivamente, señores, si queremos el progreso, no de Calca nomás, estamos hablando a nivel de toda una provincia. Sí, señor, de toda una provincia. Porque de eso se trata. Si no manejamos, señores, estos niveles conforme a lo que estamos manifestando públicamente, entonces no se van a lograr. Mientras estemos más unidos, mientras estemos juntos, mientras realmente se tenga decisiones a nivel de esta participación, pero democrática, señores, vamos a lograr objetivos fundamentales. Sí, señor, y esto es bueno señalar y destinar. 12:53, antes de finalizar, queremos hacer llegar el saludo a la señora Francisca Corimanguia, más conocido como La Panchita. Estuvo de onomástico el día de ayer, y desde aquí queremos expresarle ese bonito saludo, que lo haya pasado muy bonito con todos sus seres queridos, y obviamente con el deseo, con ese espíritu especial de estar, señores, oiga, en el encuentro, reitero, con sus seres queridos. Que lo haya pasado muy bonito a la señora Francisca Corimani, que el día de ayer estuvo de onomástico. La hora, señores, 12:54, de esta forma estamos finalizando nuestra edición del día de hoy. Buenas tardes, hasta entonces.
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17: A veces un buen yogur es un poco más costoso que un yogur que muchas veces ni refrigeración necesita porque las bacterias ya están inactivas, entonces ahí se va fijando en ese tipo de detalles. Para no dar marcas en específico, pero bueno, hay algunas que venden en lugares especializados de alimentos saludables, ahí puede encontrar probablemente mejores opciones, pero en el supermercado, haciendo esto de leer el etiquetado, puede encontrar buenas opciones también, y si lo hace en casa, también maravilloso. Con leche fresca.
18: Excelente, gracias a Marilyn Montejo y es nutricionista. Muchas gracias, Marilyn.
17: Te agradezco a ti, encantados. De verdad, siempre encantada de poder conversar con todos ustedes y cuando quieran nos vemos de nuevo.
18: Encantados, gracias. Hasta ahora 1:10 nos vamos para el Cercado de Lima y se encuentra nuestro compañero Omar Coca. Atención, si no fuiste a votar, fuiste miembro de mesa, no te presentaste, no has ido a votar por cualquier situación de trabajo, complicación, el Jurado Nacional de Elecciones detalla justificación y dispensa para las elecciones que ya pasaron ayer. Contigo, Omar. Buenas tardes.
19: Información en vivo desde el Cercado de Lima, exactamente en las oficinas del Jurado Nacional de Elecciones. Mucha atención a todas las personas que no acudieron a votar o no asistieron, no fueron miembros de mesa por situaciones adversas, y en estos momentos estamos con un vocero de la institución, Luis Grillo, bienvenido Exitosa. Coméntenos, por favor, ¿qué es lo que deben hacer las personas, justificación y dispensa en estas elecciones regionales municipales 2020?
20: Claro, bien has mencionado que son para personas que, ajenas a su voluntad, no pudieron participar en el proceso electoral, es decir, no pudieron votar o no pudieron instalar una mesa. Ante esta situación, el Jurado Nacional de Elecciones ofrece dos recursos, dos trámites, uno que es dispensa, que está vinculado a la omisión, al no sufragar, y la justificación para aquellas personas que no instalaron una mesa. Este trámite es enteramente virtual, es decir, usted lo puede realizar desde casa, 24 horas del día, 7 días de la semana. Lo que sí es que debe de tener documentación que sustente la causal que está invocando, y de tal manera que esta documentación usted la haya escaneado o la haya fotografiado de manera previa. Cuando ingrese a nuestra página web www.jne.gov.pe, lo que usted va a hacer es ingresar sus datos y seleccionar el proceso electoral que desea, o bien dispensar y o justificar. Una vez seleccionado el proceso electoral, va a salir un listing con las causales que puede usted invocar, selecciona la causal y el mismo sistema le va a pedir información de cada uno de los requisitos que usted va a necesitar para este trámite.
19: Si hablamos de costos, Luis.
20: No todas las causales generan un costo por derecho de trámite, pero aquellas, el costo del trámite es de 25,90. Pueden pagarle en cualquier agencia del Banco de la Nación, en pagalo.pe, y recordemos que este recibo de pago por derecho de trámite es un pago de trámite como en cualquier entidad pública.
19: Hay que recalcar que si te quedaste dormido, no tienes justificación. Correcto, Luis. Como por ejemplo, ¿qué tipo de situaciones para que las personas

0: personas no justifiquen en vano también su inasistencia.
1: Claro, las situaciones en las que usualmente aplican este tipo de trámite es para las personas que están internadas en nosocomios, en centros de rehabilitación, en centros penitenciarios, personas con discapacidad, personas que puedan, por ejemplo, tener pérdida o robo de sus pertenencias si el DNI ha estado dentro. Ante estas situaciones, o personas que están fuera del territorio nacional haciendo estudios, por ejemplo, este tipo de trámites son para ese tipo de personas.
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3: Así es, Omar, gracias por esa valiosa información para todos los que no fueron a votar o no han sido miembros de Mesa. 1:13, somos Radio Exitosa, la voz de los que no tienen voz. Y hasta ahora vamos a presentarle nuestra secuencia, el artista del día que llega gracias a la tremenda los 96.1 de la FM. Siéntela.
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3: Le damos la bienvenida a nuestro invitado, el actor peruano Carlos Casella. ¿Cómo estás, Carlos? Bienvenido a Exitosa.
5: Gracias, Katushka, por tenerme nuevamente en tu programa. Contento de venir.
3: Gracias, encantadísimos. Carlos, ahora vienes con esta película que llega al cine, Terror Andino. Qué maravilloso, felicidades por eso. El 22 de octubre, El Equeco, personaje peruano.
5: Sí, El Equeco, que es un personaje muy conocido. Todos sabemos quién es el Equeco porque forma parte del imaginario colectivo andino, ¿no? Y es además un personaje que creo que todo en general, lo que concierne a la sierra peruana, a los Andes, carga esta cosa bien misteriosa, ¿no? Como, y además hay un montón de historias alrededor que te dan miedo, como por ejemplo que la montaña te puede jalar, ¿no? Entonces hay un montón de tradición andina que es muy misteriosa, y creo que esta película, El Equeco, la trae a las pantallas, ¿no? A través de este personaje que hay que hacerle algo que, si bien es cierto, te puede dar abundancia, a veces la abundancia viene con algún precio, ¿no?
3: Así es, sin embargo, la gente lo relaciona, digamos, algo positivo, ¿no? Porque tú tienes que caer con tu casa y le das de fumar, le pones frutas y demás, pero aquí es el lado oscuro del Equeco.
5: Claro, claro. Lo que sucede es que la película trata un poco sobre la avaricia, y claro, uno le da el Equeco y uno pide cosas, pero a veces la gente quiere más y es más ambiciosa, y entonces el Equeco de pronto te enseña una señal, ¿no? Que la manera en como uno pide las cosas también de cierta manera te pueden traer problemas después.
3: Increíble. ¿Quiénes son los actores? ¿Quiénes se acompañan, Carlos?
5: Oye, el elenco está de primera, de verdad. Está Silvia Majo, una actriz increíble, que también estuvo esos días en otras muchas producciones teatrales. Y tenemos el retorno a la pantalla grande de un personaje que yo admiro muchísimo, que es Santiago Maguil, que también está con nosotros en la película después de mucho tiempo.
3: Estuvo aquí en la radio hace 2-3 semanas.
5: Ah, sí, sí, es verdad.
3: Estuvo aquí en la radio y nos contó que estuvo también, pues, por el Cusco, ¿no?
5: Sí, él además también está muy conectado con la cosmovisión andina, y tú sabes que para grabar esta película, gran parte fue hecha en Ayacucho. Fuimos a Huamanga, a Pongococha, tuvimos que pasar por Vilcas, Huamán, y la película te transmite, nosotros ya la pudimos ver, y los escenarios están verdaderamente increíbles. Te quedas como sin respiro de ver la sierra peruana, ¿no? Los montes y todos esos escenarios.
3: Qué increíble. Es clave en las películas de terror, digamos, las tomas, el suspenso, pero también la música, ¿no? Eso es clave, sí, para que grites.
5: Totalmente. Ahora, incluso yo que conozco la película y que le he actuado y que he leído el guión, cuando la vimos con los periodistas, el efecto que tú dices de no saber lo que pasa y el suspenso, yo también me asusté. Y eso es buena señal, porque quiere decir que si yo que actúo en la película me asusté, quiere decir que la gente que no la sabe se va a asustar más, ¿no? Va a vivirla con más ganas. Así que los queremos invitar a todos que armen grupos. Tienen que ir con amigos, a ver quién es el que se asusta primero y sale corriendo.
3: Ah, yo siempre. O sea, a mí nunca me llevan a las...
5: ¿Pero tú sí ves terror?
3: Muy poco, porque yo soy bien nervioso. O sea, grito, hago escándalo, tiro a la canchita.
5: Bueno, si eres de esas,
3: es parte de la adrenalina.
5: Te puedes
3: también
5: tapar. Yo, por ejemplo, en algunas películas de terror me tapaba, y cuando sé que ya viene y que va a aparecer el monstruo, claro, me tapo la cara con la canchita.
3: Qué bonito. Pero también hemos conversado con tus compañeros de que aquí, más allá de que el monstruo sea el Equeco, el monstruo es el ser humano.
5: Eso es lo que trataba de decirte, que es la manera en cómo, la intención que uno tiene detrás de las cosas, ¿no? Porque claro, a veces uno quiere dinero, pero ¿para qué? Solamente para

0: artista que hizo el Ekeko de la película lo ha hecho en verdad también muy bien, ¿eh? De verdad que verlo ahí te asustabas. Incluso te cuento una cosa graciosa. Nosotros grabamos en una casa, que era la casa de mi personaje, y la dueña de la casa, como hay que grabar varios días, no quería que el Ekeko se quede durante la noche, quería que se lo lleven. Porque se moría de miedo. No, es que claro, pues también tú lo ves ahí y te da miedo, porque al final igual tiene esta como carga, como si fuera Chucky, ¿no? Anabel.
1: Sí, lo trajeron.
0: ¿Lo veías? ¿Estuvo acá?
1: Sí, estuvo aquí, el Ekeko, el protagonista de la película.
0: Pero da miedo.
1: Así, pues sí.
0: ¿Ya ves?
1: Pero también bien hecho, bien oscuro.
0: Está, sí, está muy...
1: Una mirada así, lúgubre.
0: Claro, y claro, y tú sabes que hay que engreírlo, hay que ponerle el cigarro, hay que ponerle un par de billetes, y hay que engreírlo, ¿no? Y de ahí lo otro que me gusta también de la película es que ya la vi, pues, ¿no? La vez que hablamos no la había visto, pero tiene más o menos como un 40% de la película está en quechua. Entonces es muy bonito escucharla, muy bonito escuchar. Obviamente tiene subtítulos, pero está muy, muy bonita escucharla, ¿no? Y además es la primera película que hace Rafael Gutiérrez, que es el director de la película. Y él, a propósito, nos ha llevado a que conozcamos su tierra, que es la tierra de sus papás, ¿no?
1: Qué bonito, muy joven él también.
0: Eso es lo otro.
1: Estuvo aquí.
0: Estoy preocupado, te cuento, Katiuska, porque es la primera vez en donde el director de la... Siempre yo soy supuestamente el chivolo. Es la primera vez donde el director de algo, de una película donde yo estoy, es menor que yo.
1: Es mejor que
0: yo, ya soy más grande.
1: No, pero, o sea, la tiene clara, buen trabajo, gran trabajo también, la postproducción es espectacular.
0: Sí, no, y ahora que la primera vez que hablé contigo no la había visto. Ahora, después de haberla visto... Puedo decir con seguridad, quemándome las manos, que qué gran primer trabajo ha hecho Rafaela. Cuenta muy bien la película. Además, él también es editor, entonces los editores te la saben contar, ¿no? Uh-huh. Que a veces creo que una cosita que le falta al cine peruano es no solo que hayan los planos bonitos o los actores buenos, sino también cómo te la cuentan. Y cómo te la cuenta Rafael está de primera, de verdad que hay que ir a verla.
1: Ahora, pregunta clave, ¿estás preparado para la crítica peruana? Porque, bueno, hay buenos críticos por las redes sociales que desglosan la película completamente, y la última también peruana ha tenido muchas críticas, ¿no?
0: Sí, es verdad, es verdad. Bueno, ya esta es la película número 11 mía, entonces ya he pasado esto antes. Gracias a Dios también siento que las películas en donde yo he tenido la suerte de participar, sí, claro, en 10 años el cine peruano ha ido mejorando la calidad de los productos que ha ido lanzando. Y yo también siento que a medida que llegamos a este momento de mi carrera, también lo que estamos lanzando vale la pena de verse, ¿no? Yo creo que esta es una película que va a resistir la crítica, y creo que a la gente le va a gustar mucho por varias cosas, ¿no? Yo pongo las manos al fuego por ella.
1: Así es, pero esta yo podría considerarla dentro del cine regional, ¿no? Porque se critica, digamos, lo muy comercial, ¿no? Donde los personajes son muy comerciales, pero esto es casi cine regional.
0: No sabría cómo caracterizarlo, pero sí es cierto de dónde nace, ¿no? Y nace de un director que su familia es de Ayacucho, justamente...
1: Con una mirada con una persona de Ayacucho que los ha llevado a ustedes, claro, a grabar ahí.
0: Y de verdad, mira, otra infidencia que les voy a contar es que... La verdad es que la pudimos haber grabado, no sé, pues, en alguna parte con montañas más cerca. Eso. Y durante mucho tiempo, discúlpame, Rafael... Yo estaba como, ¿por qué estamos yendo tan lejos? Que también a veces tiene ciertos riesgos llevar a todo un equipo hacia allá, ¿no? Y ya después de ver eso la película, Rafael me ha dicho, y le doy toda la razón, me dice, viste que valió la pena, y de verdad que ha valido la pena. No es lo mismo, no es lo mismo. Y es una gran oportunidad para que podamos ver nuestra propia sierra, ¿no? A veces es difícil llegar a esos sitios y que tengan el honor de ser representados en la pantalla grande. Es muy, muy bacán y te llena el espíritu de verlo, ¿no? Eso, el quechua, y que sea una historia que sale de Lima.
1: Exacto, pero hay un sinfín de personajes, ¿no? De la cosmovisión y la mitología andina, ¿no? La Jarjacha, el Ekeko, la selva también tiene sus personajes, que la tierra es abierta y que la tierra quiere almas también.
0: Sí.
1: Es otro punto de vista importante.
0: A mí me habían dicho que...
1: Que la montaña está viva.
0: Tú no puedes ir a la montaña si es que no estás si estás deprimido o estás triste, porque la montaña te toma como parte de pago, ¿no? Eso me han dicho mis amigos de Cusco. Entonces... Y de verdad es que cuando tú estás ahí, por ejemplo, yo también una vez estuve en Pozuzo, y de verdad que sales ahí un ratito a estar y a escuchar, y es mágico lo que se siente, ¿no? Sientes todos los sonidos de la selva, de la montaña, y es abrumador, creo.

0: que es la palabra, ¿no?
1: Mira, la primera vez que yo fui a Tarapoto me sentí igual, o sea, eso. Tuve mucho miedo, o sea, no es como que, wow, sí es hermoso, pero luego espiritualmente es como que es...
0: Exactamente.
1: Es demasiado, no es como que dices, esto está muy vivo, no es como que te sientes...
0: Sí, como si estuviera...
1: Incómodo.
0: Como si tuviera un espíritu y que incluso... Que hasta que te abraza, te posee, ¿no? Lo mismo ha pasado cuando hemos estado grabando, ¿no? Hay esta sensación como hemos hecho un pago a la tierra también. Porque hay esta sensación,
1: bien.
0: ¿No? Que hay algo más grande de ti que está ahí en los Andes y a la cual hay que tenerle respeto, ¿no?
1: Exacto, el sí. respeto. Ya la última vez que he ido a la selva ha sido distinto, ¿no? Porque ya estaba, digamos, más acostumbrada a esto y he podido disfrutar mejor, pero la primera vez mi contacto con la naturaleza. Esa tal cual viva,
0: eso.
1: Gritando, ha sido sí, muy, muy particular.
0: Sí, sí, es bien bravo y yo agradezco mucho haber tenido esta experiencia de grabar allá, ¿no? No creo que en todas las películas tienes la suerte, porque también a veces por un tema de presupuesto es más fácil grabar, como tú dices, en Chosica, y entonces ha sido un regalo poder ido a haber podido estar allá en Ayacucho. Hay actores de la película que también son de mismo Huamanga, y hay caras nuevas también, porque la gente ahora está pidiendo, ¿no? Nuevos rostros.
1: Así
0: en el
1: es.
0: Cine.
1: He visto ahí a Débora Merino.
0: Y Mireya también, qué grandes actrices. Son chicas que están empezando a tener personajes.
1: Así es, ella yo la sigo por las redes sociales a Débora.
0: Ella.
1: Y ella es muy completa porque también hace otras cosas, ¿no?
0: Sí.
1: Baila muy bonito y hace también algo de circo, me parece.
0: Sí. Y yo también no la conocía, yo la he conocido en persona y le decía, además que es una buena actriz, tiene cara de cine, ¿no? Es muy bonita de verla en la pantalla.
1: Esa.
0: Sí, sí, sí. Y hay nuevos personajes, nuevos actores que la gente no ha visto, y sobre todo actores de Ayacucho, ¿no? Que eso también me parece, y que son muy buenos, oye, son muy buenos actores.
1: Qué bonito. Sí. Por favor, ¿cuáles son tus recomendaciones para ir al cine ese 22 de octubre?
0: Bueno.
1: Tips.
0: Primero que nada, que si tienen un equeco en casa, que recuerden que lo tienen que engreír bien, que tienen que darle su dinerito, su cigarrito. Y segundo, pasarle la voz a toda la gente para que vayan con sus amigos. De verdad que, como les digo, esta es una película por la cual yo pongo las manos al fuego. Es una gran ópera prima de Rafael Gutiérrez. Y no les voy a pedir que la apoyen, sino los quiero invitar a que vayan, porque de verdad que vale la pena ir a verla, gastar tu plata en la entrada y la canchita. De verdad que este es un producto de cine nacional que vale la pena ir a verla.
1: ¿Su estreno ya fue en Ayacucho?
0: Ya la han proyectado allá.
1: Qué bueno.
0: La hemos visto acá también, pero tuvimos un retraso en el estreno. La han pasado para el 22, pero lo cual me parece genial también, porque vamos a estar
1: casi,
0: más cerca.
1: Casi a Halloween.
0: Exactamente. Vamos a estar con toda la mística de Halloween. Para que el Keko de pronto a alguien también se le ocurra disfrazarse de Keko.
1: Oh, wow, sería espectacular, ¿eh?
0: Sí, imagínate, sería
1: un buen disfraz para Halloween.
0: Sí.
1: Bueno, Carlos, gracias por estar aquí en Exitosa.
0: A ti, Katiuska, gracias.
1: Muchas
0: por tu vibra siempre.
1: Encantados, y por favor la invitación.
0: Ya saben, gente, el 22 de octubre los invito, si es que son valientes suficiente, para que vayan a ver El Equeco en todos los cines a nivel nacional. De verdad que la van a pasar increíble. Es una película que les va a gustar mucho y van a disfrutar ver algo diferente. Y de nuevo, felicitar a Rafael Gutiérrez por su primera película que le ha salido de primera.
1: Gracias. Un aplauso, por favor, para Carlos Casella, que es nuestro artista del día aquí en Exitosa. Muchas gracias, Carlos. Y nos vamos a la pausa, pero regresamos con mucho más. Somos Radio Exitosa, somos la voz de los que no tienen voz.

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La temperatura en Chiclayo 27 grados, Huánuco 21, Cajamarca 19 grados, 1:30 p.m. El Pleno de la Cámara de Diputados sesionará mañana a partir de las 10 a.m. con la finalidad de analizar el dictamen aprobado por la Comisión de Constitución sobre las facultades legislativas delegadas solicitadas por el Poder Ejecutivo. En otros temas, la Fiscalía logró que el Poder Judicial dicte 9 meses de prisión preventiva contra Franklin Núñez, quien es investigado como presunto encargado de recaudar los cupos extorsivos exigidos a los conductores de una empresa de transportes llamada Planeta Servicios. La investigación fiscal determinó que Núñez habría recibido en sus cuentas digitales el dinero producto de las extorsiones. Por otro lado, el Ministerio del Interior, a través de la SUCAMEC, entregó 194 armas de fuego recuperadas al Comando Conjunto de las Fuerzas Armadas para su incorporación al Ejército del Perú y contribuir al fortalecimiento de sus capacidades operativas. Y a través de sus canales oficiales, Midagri informó que las frutas y hortalizas peruanas siguen dominando los mercados internacionales. En los primeros 7 meses del año, las exportaciones de frutas y hortalizas sumaron 3.9 millones de dólares, 62.3% de las agroexportaciones no tradicionales, cifra que significó un aumento de 14.9%. respecto al mismo periodo del 2025. 1:33 p.m. Tú estás en Exitosa 95.5 de la FM en Lima. Continuamos en Exitosa Te Escucha con Katiuska Torres Aybar.

0: somos la voz de los que no tienen voz. Lunes 5 de octubre, aquí en su programa Exitosa, te escucha. 1:33, gracias por la sintonía en Lima y Callao 95.5 de la FM. Usted nos ve, nos sintoniza a través de Movistar por el número 34, aquí en Radio Exitosa, la voz de los que no tienen voz. Actualizamos las cifras de la OMPE por las elecciones locales y regionales que han transcurrido el día de ayer, domingo 4 de octubre. Ese es el escenario que nos presenta OMPE al 92.702%. Cifra actualizada hace muy pocos minutos, a la 1:26 de la tarde. Y por favor, ponemos los valores exactos. Sigue encabezando esta votación, estos resultados oficiales de OMPE, el candidato por Renovación Popular a primer regidor, o esa es la figura, ¿no? La lista electoral de Renovación Popular, 27.703%, y muy cercano está Francis Allison con Avanza País, con 26.841%, y ya muy por debajo en el puesto número 3, Carlos Bruce con Somos Perú, con 15.0806%. Repetimos, continúa todavía a la cabeza el candidato o la lista de Renovación Popular con 27.703%, seguido por Francis Allison con 26.841%. 1:35, somos Radio Exitosa, somos la voz de los que no tienen voz, y vamos a actualizar también la coyuntura nacional. Y ha sido muy sonado lo que pasó con la periodista Susy Aponte, ¿no? Que también se estaba lanzando al gobierno regional de Ancash, y tenemos una actualización importante que lo publica en sus redes sociales el periodista Ángel Páez. Vuelco en el caso del asesinato de la conocida periodista China Polo, y es que murió en un accidente de tránsito en su país la venezolana Alexandra Torro Moctezuma, quien participó junto con su pareja Adrián Azuaje Solís y el sicario Luis Obispo Díaz en el crimen de la periodista. Azuaje quedó muy grave al haber sido detenido Obispo, y este comenzó a contar toda la verdad a la Policía Nacional. Toro y Azuaje huyeron a Venezuela. Ella era hermanastra de Ronald Toro Ardiles, el financista de esta banda, y aquí tenemos toda la información a detalle. Después de intervenir en el asesinato de la candidata y periodista Susy Aponte Polo, conocida como la China Polo, la pareja de los venezolanos Alexandra Toro y Adrián Azuaje se fueron del país. Huyeron del Perú con destino a Venezuela, pero en el bus en el que viajaban colisionó en una carretera del estado de Portuguesa, lo que produjo la muerte de Toro. Azuaje ha resultado que su esposo gravemente herido. Adrián Azuaje Solís dirigió al grupo de criminales que se alojaron en un hotel de Caraz para vigilar, seguir y finalmente asesinar a la China Polo el sábado 19 de septiembre. Entre ellos estaban su conviviente Alexandra Toro y el sicario Luis Obispo Díaz. El jueves 1 de octubre, 13 días después del homicidio, el bus de la línea Ruteros de Venezuela, donde se encontraba ambas personas vinculadas con este crimen, Azuaje y Toro, y su pequeña hija de 4 años, impactó contra un separador vial. Un nuevo giro en esa historia donde se exige justicia para Susy Aponte, conocida como la China Polo. 1:37, somos Radio Exitosa, somos la voz de los que no tienen voz. A esta hora seguimos vinculados con el mes de octubre, con la coyuntura nacional. Somos un país de fe, un pueblo de fe. Por eso le damos el espacio y el pase a nuestra compañera Karen Santillán, que se encuentra en el cercado de Lima, que nos trae más información sobre la imagen del Señor de los Milagros, que va a realizar su segundo recorrido este 18 de octubre. Contigo, Karen, buenas tardes, bienvenida.
1: 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Katiuska,
2: ¿qué tal? ¿Cómo estás? Muy buenas tardes. Y estamos en la iglesia en las Nazarenas porque, preste atención, este domingo 18 de octubre se va a realizar el segundo recorrido procesional del Señor de los Milagros, y en los exteriores del templo hay decenas de personas que están realizando una larga fila para poder entrar a misa. Vamos a conversar con algunos de ellos, saber desde dónde han venido, desde cuándo son fieles devotos del Cristo de Pachacamilla. Señora, muy buenas tardes, estamos en vivo para Exitosa. ¿Usted desde hace cuánto tiempo es devota del Cristo Moreno?
3: Soy devota del Cristo Moreno desde hace 10 años.
2: ¿Qué milagro en especial le ha cumplido?
3: Sí, me ha cumplido muchos milagros y ahora vengo a orar. En estos momentos vengo a orar mucho porque yo perdí a mi papá hace 2 meses con cáncer. Y siento mucho su partida y la ausencia que tengo de él.
2: ¿Encuentra paz cada vez que viene a orar por él?
3: Así es, sí. Encuentro mucha paz.
2: Gracias. ¿Cuál es su nombre? ¿De qué distrito
3: viene? Vengo del distrito del Callao. Soy la señora Gladys Castro.
2: Señora Gladys, ¿desde cuánto tiempo está haciendo la cola?
3: Más o menos hace una hora. Sí, nos dicen que a las 2:30 de la tarde es el ingreso para poder adorar a la imagen.
2: Señora Gladys, muy amable. Así como ella, hay muchas personas que han venido incluso con sus banquitos para poder ingresar a la iglesia de las Nazarenas. ¿Cuál va a ser el recorrido de la imagen del Cristo de Pachacamilla, el Señor de los Milagros, este 18 de octubre? Pues la procesión va a partir de la avenida Tacna, posteriormente se va a dirigir por el Jirón Ica y el Jirón de la Unión hasta ingresar a la Plaza Mayor de Lima, donde va a recibir los homenajes de la Municipalidad, Palacio de Gobierno y Palacio Arzobispal. ¡Exitosa! Posteriormente, la procesión va a continuar por los jirones Carabaya y Ucayali, la avenida Bancay y el Jirón Junín, donde va a recibir homenaje del Congreso de la República. El recorrido continuará por los jirones Huanta, Ancash y Maynas para retornar al Jirón Junín y llegar a la iglesia del Carmen de Lima, donde el ANDA va a pernoctar. Esta es la información, el panorama que tenemos desde la iglesia de las Nazarenas. Contigo.
0: Excelente, Karen, muchas gracias. 1:40, somos Radio Exitosa, somos la voz de los que no tienen voces. Ahora nos vamos hasta La Libertad y se encuentra nuestra compañera María Fernanda Santos. Contigo, María Fernanda, buenas tardes, bienvenida.
4: Información desde la región La Libertad. Un exitoso operativo policial permitió rescatar a 2 personas que habían sido secuestradas y capturar a 3 presuntos integrantes de la banda criminal denominada Los Ecos de Trujillo, en el sector de Bijus, provincia de Patás. Según información policial, la denuncia fue presentada alrededor de 1:50 de la madrugada por la esposa de una de las víctimas. Ella informó que su esposo y el conductor de una camioneta Toyota Hilux habían sido interceptados el día anterior cerca de las 6:00 p.m. en la zona de Nimpana, cuando se dirigían desde Huamachuco hacia Bijus. Los sujetos habrían utilizado 2 vehículos para bloquearles el paso y, portando armas de fuego, se llevaron a ambas personas. Posteriormente, la esposa recibió una llamada en la que le exigían 500.000 soles a cambio de la liberación de los secuestrados. Ante esta situación, personal de la comisaría rural de Bijus, con apoyo de agentes de la comisaría de Chagual, desplegó un operativo para ubicar a las víctimas y a los presuntos responsables. Durante las coordinaciones para la entrega del dinero, el chofer logró informar que los secuestradores se desplazaban hacia el puente Calemar. Los policías se dirigieron hasta este punto e intervinieron una camioneta Toyota Fortuner blanca de placa T6Z038. De acuerdo con la policía, los ocupantes del vehículo dispararon contra los agentes, generándose un intercambio de disparos. Finalmente, se logró detener a 3 presuntos integrantes de esta banda y rescatar ilesas a las 2 víctimas. Los intervenidos fueron identificados como Miguel Ángel Paredes Ayay, de 30 años, Juan Cristian Briceño Vargas, de 28, y Eduard Jonathan Baltodano Romero, de 31. Durante la intervención se incautó una ametralladora tipo Uzi con cargador abastecido, 3 teléfonos y 1 tablet. La policía continúa con las diligencias para determinar la participación de los intervenidos y establecer si existen más personas involucradas en este secuestro. Informó para ustedes María Fernanda Santos en los 103.3 de la FM. Exitosa, la voz de los que no tienen voz.
0: Así es, María Fernanda, muchas gracias. Esto es lo que está ocurriendo en La Libertad. Gracias por la información. Somos Radio Exitosa, somos la voz de los que no tienen voz. 1:43 de la tarde. Estamos conectados a nivel nacional, costa, sierra y selva, con lo mejor de la información. Y ahora vamos a continuar con esta cobertura de prensa que hacemos en distintos puntos del país. Por eso nos vamos para Chiclayo. Ahí se encuentra nuestro compañero David Chiroque. Contigo, David, buenas tardes, bienvenido.
5: Gracias por el pase. Información en vivo desde Chiclayo. El expresidente de la República, José Balcázar, se pronunció tras la jornada electoral y pidió a las nuevas autoridades de la región Lambayeque demostrar capacidad de gestión. Señaló que durante años se ha perdido tiempo y ha cuestionado que no se hayan concretado proyectos de inversión importantes para esta región del país. Escuchemos sus declaraciones.
6: Además, ¿cuál ha sido su evaluación?
7: Sí, ha sido una fiesta democrática, más que todo vecinal. Y a mí me parece que hay personajes nuevos que están entrando a la política y esperamos que se mejore, porque en verdad que no hemos tenido gobernantes hace muchos años, muchos gobiernos anteriores que han perdido el tiempo, no han sabido gobernar. Entonces yo creo que eso se nota. ¿Por qué? Porque no hay ningún proyecto de inversión que se haya hecho por Lambayeque. Entonces, cuando no se nota eso y la gente no tiene capacidad de gerenciar una ciudad como Lambayeque, por ejemplo, tenemos este gran problema. Inclusive hay muchas críticas sobre el particular. Pero ya dejemos eso atrás y yo creo que el nuevo gobierno, tanto municipal como el gobierno regional, puedan permitirnos tener en el futuro mejores gobernantes. Pero como les digo yo, que sepan gobernar, no simplemente vayan a ocupar un sillón.
5: El expresidente José Balcázar sostuvo que deja encaminados recursos para proyectos como la represa de la Calzada y nuevas universidades en Chiclayo. Es por eso que reiteró y pidió a las nuevas autoridades tomar la posta y convertir estas iniciativas en obras concretas, señalando justamente lo que ha precisado, saber gobernar y no simplemente ir a ocupar un sillón. Bien, desde Chiclayo, los 98.9 de la FM, la voz de los que no tienen voz.
0: Así es, David, muchas gracias. Opina el expresidente José María Balcázar, elegido por el Congreso. 1:45, somos Radio Exitosa, somos la voz de los que no tienen voz. Presentamos a nuestra compañera Chantal Ordóñez, periodista de Exitosa, con la pregunta del día, la pregunta exitosa. Hola, Chantal.
8: Hola, Katy, ¿cómo estás? Muy bien, muchas gracias. Feliz inicio de semana para ti y para todos los oyentes de Exitosa que nos sintonizan día tras día. Ya estamos aquí para poder anunciar la pregunta exitosa. Ya está publicada en nuestras redes sociales y, por supuesto, puede dejar su opinión o también se puede comunicar con nosotras a través del 7410-955 y el 940-800-800 y nosotras los escuchamos. El Jurado Nacional de Elecciones estima que los resultados de las elecciones regionales y municipales 2026 se conocerán en noviembre. ¿Cree usted que se debe mejorar el sistema de conteo para tener resultados en menor tiempo? Bueno, todavía falta para noviembre, Katy, y definitivamente la población le hubiera gustado conocer los resultados mucho antes.
0: Así es, sin embargo, estamos cerca, ¿no? Uh-huh. Estamos cerca, pero todavía no al 100%.
8: Sí,
0: todavía. Y todavía hay actas que se han enviado al Jurado Electoral Especial, que son algo de 1940 actas, entonces todavía hay mucho pan que rebanar.
8: Bastante, bastante. Así que vamos a esperar a lo que digan las autoridades electorales. Por el momento, ya nos informaron que todavía en noviembre vamos a conocer los resultados y, por supuesto, mucha paciencia a toda la población. Vamos con la primera llamada. Hola, ¿cómo está? Aló, buenas tardes. Hola, ¿cómo está?
9: Aló, buenos días.
8: ¿Qué tal, señora?
9: Sí, María desde Breña.
8: ¿Qué tal, María? Adelante, te escuchamos.
9: Mire, a mí me parece que no debería ser hasta noviembre porque hoy todos los internet están adelantados y debo rápidamente dar solución a cualquier apelación que hagan sobre cualquier hoja, porque es algo más rápido de hacer. Yo creo que menos de 3 días, porque mire, todos los países, incluso de la región, lo hacen en 2-3 días. Yo creo que vergüenza haremos tener que demorar tanto tiempo, solo que lo quieran justo de hacer una trampa, ¿no? Gracias.
8: Gracias, señora. Gracias por su amable opinión. 7410-955 y el 940-800-800 para que puedan responder a la pregunta exitosa del día. Aló, buenas tardes.
10: Aló, buenas tardes.
8: ¿Qué tal, señor? Bienvenido. ¿Cuál es su opinión, por favor?
10: Estoy llamando de ATE.
8: De ATE. Bienvenido. Lo escuchamos.
10: Ya, solamente decirle que el Jurado Nacional prolonga mucho hasta noviembre. ¿Cómo es posible eso?
8: Uh-huh. Muchos días, mucho tiempo. Gracias, señor. Gracias por comunicarse con Exitosa. Vamos con una llamada más. Aló. Ok, 7410-955 y el 940-800-800 son los números de Exitosa para que puedan responder a la pregunta exitosa del día. ¿Aló? En breve vamos a retomar la comunicación con nuestro oyente que se fue de la llamada, lamentablemente.
0: Así es, Chantal. Bueno, una gran diferencia con lo que ha ocurrido ahora en Brasil, ¿no? Sí. Que ya sabemos exitosa. Quiénes son los que se van a la segunda vuelta. O Colombia, que ya sabíamos al día siguiente que había ganado Abelardo de la Espriella, ¿no?
8: Así es inevitable hacer este tipo de comparaciones, siempre es así. Y bueno, esperemos que la situación pueda mejorar y que el proceso electoral se agilice y sobre todo la población ya sepa quiénes van a ser sus próximas autoridades. Todos están a la expectativa de qué es lo que va a ocurrir. Vamos con más llamadas, 7410-955 y al 940-800-800. Aló.
11: Señorita.
8: ¿Cómo está, señor? Adelante, lo escuchamos.
11: Muy buenas tardes, señorita. Bueno, carambas. ¿Me fregaron?
8: Uy, a ver, hay que bajar el volumen de la radio, de la televisión, señor, para poder escucharnos mejor. 7410-955 y al 940-800-800. Espero que podamos mejorar la comunicación. ¿Aló? ¿Cómo está, señor? Adelante, ¿cuál es su opinión?
10: Mi opinión es, pues, si el jurado sabe su equipo, ya lo he invitado bien, no de otros países al día siguiente. Y acá, totalmente no sé qué pasa con el jurado. Creo que también que están impresionando lo de renovación. A la fuerza quieren que gane, porque va a ser eso. Nosotros miramos como electores y le felicitamos por su emisora. Usted es una emisora muy chilena, especialmente para.
8: Gracias, señor. Muchas gracias por su opinión. Tenemos más llamadas en espera. Hola, ¿cómo está?
12: Aló.
8: Aló. ¿Cómo está? Bienvenido.
12: Bienvenido. Acerca de la pregunta que hacen que se debe mejorar el sistema de conteo para tener resultados en mejor tiempo, es una pregunta muy obvia, ¿no? Porque, ¿cómo se llama? Tanto con tanta modernización, digitalización, electrónica, este sistema debe mejorar. No podemos estar todas las veces, ya cuántos años en el retraso, ¿no?
8: Así es, señor.
0: Gracias, gracias. Bueno, saludos para toda la familia, ¿no? Ay, esa para la nena ahí.
8: Ahí llorando.
0: Solicitando la atención de su papá.
8: Sí, igual muchas gracias por tomarse el tiempo de llamarnos. Gracias. Vamos con más llamadas. Aló. 7410-955 y al 940-800-800. Tenemos más llamadas. Aló, ¿cómo está? Aló, buenas tardes.
13: Aló, señorita.
8: Hola, señor, ¿cómo está? Bienvenido.
13: Buenas tardes, señorita. Creo que, como todos los peruanos, ¿no? Queremos algo mejor, pero lamentablemente ya no depende ya de los que votamos, ¿no? Los gobernantes, ya los operadores más grandes de poder, ya de acá para adelante nos van a chocar, rompiendo toda regla, toda constitución, van a poner lo que ellos quieran. Pongan los programas que pongan, estamos sujetos a lo que ellos quieran.
8: Gracias, señor. Muchas gracias por su opinión. 7410-955 y el 940-800-800. Todavía tenemos unos minutitos más para recibir llamadas. 7410-955 y el 940-800-800. La pregunta exitosa del día es la siguiente. El Jurado Nacional de Elecciones estima que los resultados de las elecciones se conocerán en noviembre. ¿Cree usted que se debe mejorar el sistema de conteo para tener resultados en menor tiempo? ¿Aló?
13: Aló.
8: ¿Cómo está, señor?
13: ¿Cómo está, señorita? Buenas tardes. Solamente un pequeño comentario sobre Exalud. Disculpe que me vaya la pregunta. Solamente para conocimiento de todo el pueblo. Yo en los años 90, en la época de Castañeda Alonso, trabajé en Exalud. En total, en ese entonces, nosotros éramos un promedio de 85 mil trabajadores administrativos. de los cuales se mandó evaluación, hizo que ha tenido una reducción de personal y solamente quedamos en 35.000, se fueron 50.000 trabajadores que no hacían absolutamente nada, se fueron a la calle. En ese entonces yo trabajaba en una oficina que teníamos 13 trabajadores en una sola oficina, y a las finales con la reducción solamente quedamos haciendo el trabajo de 13, hacíamos dos. A las finales, al poco tiempo, esos dos, uno pasó a otra área que era el área de planificación y me quedé haciendo yo solo el trabajo de 13 personas, lo hacía yo solo con esa reducción que hubo. Y me sobraba tiempo de sobra todavía. Entonces lo que quiero yo dar a entender es de cómo es posible que en el salud haya tanto personal administrativo que no hace absolutamente nada, que son copados por gente de los partidos políticos, que está copado de salud de tanta gente administrativa y sin embargo no hay atención para los pacientes, no hay medicamentos, no hay nada, absolutamente nada de salud. Toda la plata se va solamente para pagar personal administrativo.
14: Gracias, señor. Gracias por exponer esta problemática y pues esperemos que las autoridades, en este caso la señora Zulema Tomás, que es la presidenta ejecutiva de salud, pueda escuchar este llamado de atención. Muchas gracias. Vamos con más llamadas respecto a la pregunta exitosa del día. ¿Aló?
15: Hola, buenas tardes.
14: ¿Cómo está? Bienvenido.
15: Buenas tardes, Katiuska. Claro, para mí también es lamentable, ¿no? La demora de la OMPE. Tantos días no pueden demorarse para poder dar un resultado, ¿no? Viendo lo que pasa en nuestros países vecinos, un resultado tan rápido. Yo tampoco no estoy de acuerdo. A ver, por favor, Katiuska, dale un pedacito a Pascualío Coronado, por favor, es vital.
0: Muy bien, muchas gracias. Bueno, yo soy Katiuska y la que hace la pregunta exitosa es Chantal Ordóñez La Rosa.
14: Muchas gracias.
0: Y efectivamente, se ha hablado de eso, ¿no? Sobre Pascualillo. Escuchaba que lo mencionaba también Manuel Rosas.
14: Sí, también.
0: Muy bien, gracias por la llamada. Yo también soy de ATE. Más bien hay que preguntar cómo se sienten los vecinos de ATE, claro, por la elección. O los vecinos de la capital, ¿no? De las regiones del país. ¿Sienten que su distrito va a cambiar en los próximos 4 años? Yo, la verdad, Chantal, que he amanecido muy frustrada.
14: Ay, Katy.
0: No me siento bien. Creo que muchos de los peruanos no estamos contentos con las elecciones, ¿no? Pero esa es la democracia y tenemos que aceptar.
14: Así es. Vamos con más llamadas. Hola, ¿cómo está?
16: ¿Aló?
14: Aló, bienvenida.
16: Señorita, respecto a la pregunta, eso es lo que yo pienso, ¿y por qué va a demorar tanto si en otros países como en Chile, ahí mismo ya han dado los resultados? Eso se presta a pensar de que quieren arreglar algo, porque toda la vida se ve eso, que el poder tiene dentro de los de estos mecanismos tiene gente ahí metida y meten a quien le da la gana. Ya el pueblo ya no es sonso, nosotros nos damos cuenta, ¿no? Y todo acá lo hacen a favor de ellos, señorita. Yo no sé cuándo irá a cambiar, pero llamó un señor en antes que dijo, ay, ¿qué se va a hacer? Tenemos que esperar, como conformándonos con lo que pasa. Y a mí me decepciona mucho porque el pueblo tiene que salir. Y ya si siguen estas cosas así, yo pienso que el pueblo tiene que enrazarse. Por eso que yo admiro ¡exitosa! Mucho las provincias, cuando vienen de las provincias de tan lejos, en la lucha para que se les escuche. Esa sí, gente enrazada peruana. No acá los limeñitos, yo soy chalaca también, que todo lo vemos desde lejitos, nada más.
0: Muy bien, muchas gracias. Ánimo, hoy es un nuevo día, una nueva semana y si queremos un cambio por la ciudad, Chantal, hay que comenzar por ser buenos vecinos y mejores personas, ¿no? Por el favor. Cambio comienza por uno mismo.
14: Gracias,
0: Chantal.
14: Gracias, Katy.
0: Buen lunes.
14: Buen lunes, hasta mañana.
0: Hoy en Exitosa Deportes vamos a hablar sobre la selección peruana y...
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Buenas tardes deportivas, hoy lunes 5 de octubre del 2026, una nueva edición de Soberana Deportes. Siendo las 2 y 13 de la tarde, comenzamos con el programa del día de hoy y hablamos justamente de la selección peruana. Perú juega mañana su cuarto y último partido amistoso de esta fecha FIFA, y bueno, su rival es Colombia. Entonces, la selección peruana prácticamente se alista para este partido. Tiene una baja, es por un tema, ya que el día de hoy salió el comunicado en donde expresa, ¿no?, la desconvocatoria de Oliver Sone para el partido.

Justamente de mañana frente a Colombia, ya que él tiene que regresar para justamente Inglaterra. Esto con motivo de justamente una evaluación médica y en coordinación con su club, ¿no? El Burnley Football Club de la Premier League. Y bien, en el comunicado indica lo siguiente: la Federación Peruana de Fútbol informa que tras una evaluación médica y en coordinación permanente y cordial con el Burnley Football Club, el jugador Oliver Sone ha sido desafectado de la presente convocatoria para el partido ante Colombia y retornará a Inglaterra. La Federación Peruana de Fútbol desea a Oliver Sone una pronta recuperación. Es el comunicado que emite hoy justamente la Federación Peruana de Fútbol. Y bien, con esa baja, Perú mañana se alistará para enfrentar a Colombia. ¿Va a haber cambios? Sí. Por ahí se habla del regreso de Gales al arco. También justamente se está perfilándose Marco Huamán. O tal vez por ahí aparezca un César Inga, ¿no? Pero bueno, César Inga es más por izquierda que por derecha, pero bueno, igual, entre los dos puede surgir uno, ¿no? Matías Segarra, que también puede ser otra alternativa, pero bueno, ya lo decidirá Mano Meneses. Por el momento, el que se perfila por ahí es Marco Obama, por el momento. También justamente puede haber cambios en el medio sector. Como por ejemplo ya el de Cartagena, ¿no? Sentarlo y ponerlo a Eric Noriega junto con Yotún, ¿no? Junto con Yotún. Más adelantado Jairo Vélez. Por derecha prácticamente va a seguir, ¿no? En este caso ahí poniendo a esta vez a Magallanes, ¿no? Piero Magallanes. Por el lado izquierdo, ¿no? Justamente el que les indicaba hace instantes, ¿no? César Inga, pero también puede ingresar Johnny Vidales, ¿no? Johnny Vidales. Y el punta, esta vez el que va a comenzar el ataque, va a ser Lapadula, ¿no? El comandante. Posible 11 de Mano Meneses, sí, posible 11, ¿no? Con algunos cambios nuevamente en el equipo, a diferencia del partido pasado que fue ante Canadá el último sábado. Y bueno, entonces con estas variantes, Perú mañana se alista para enfrentar a Colombia. Falta por definirlo, sí, falta por definirlo. Son los posibles nombres del 11 que soltará Meneses. Veremos, ¿no? Porque comenzando desde el arquero, ¿no? Por ahí Gales se tapó ante Estados Unidos, que fue no fue su mejor partido de Gales en el arco frente a Estados Unidos. Frente a México, sí, ya prácticamente se convirtió nuevamente en ese arquero, como lo apodan, el pulpo, ¿no? Tapó bien, ¿no? Fue una muralla, perfecto. En el partido del sábado lo cambian por Diego Romero. Creo que era para, bueno, entre Romero y Matías Córdoba. Se inclinó más por Romero, ¿no? Mano Meneses. Pero bueno, quizá por ahí también darle una oportunidad a Córdoba en el arco, ¿no? Y bueno, ahora para el partido de mañana, ya se habla de que Gales volvería nuevamente al titularato en el partido frente a Colombia de mañana, ¿no? O tal vez por ahí dice, no, no, ya tapó Gales 2 partidos, hemos visto a Romero y ahora quizá lo quiero ver a Córdoba, ¿no? Tal vez. Pero entre los dos, lo más probable es que Gales se vuelva. Eso es lo más probable. Gales se vuelve al 11 titular en el arco. En la defensa, va a seguir justamente ahí manteniendo esta dupla que jugó frente a Canadá, Barco con Araujo, los dos centrales. Por derecha, ante la ausencia de Oliver Sone, el que se perfila es Marco Huamán, no el que se está perfilando por ese lado, Marco Huamán. Por izquierda, Marcos López, ¿no? No hay ninguna duda por izquierda. El punto es la banda derecha, ¿no? Ese es el punto. En el medio campo, Yotún es fijo, junto con Vélez. El problema es, Cartagena fue titular, ¿no? En los últimos partidos, pero esta vez quiere ver a Noriega, ¿no? Entonces, por ahí también está perfilándolo ellos, ¿no? Hacer un cambio, sentar a Cartagena y poner a Noriega para hacer dupla con Yotún. Y más adelante Jairo Vélez, manteniéndolo.
Por derecha.

sea, ¿no? Como le indicaba, tal vez en el transcurso de las horas de hoy o tal vez para mañana, ya Meneses lo ratifica, ¿no? Dice, sí, este es el 11 o no, va a haber cambios, ¿no? Va a ser este, los cambios y listo. Por el momento, posible 11 de Perú, que mañana enfrentaría a Colombia. Colombia tiene también justamente algunos cambios, ¿no? Algunas variantes. El técnico Néstor Lorenzo, técnico de la selección colombiana, prácticamente indicó de que va a haber un cambio en su equipo, a diferencia del último partido, y ya con miras al partido de justamente, ¿no? En este caso, de mañana, que va a ser frente a Perú. Para Meneses, o mejor dicho, para Néstor Lorenzo, el partido contra Perú no va a ser un amistoso. Lorenzo lo va a tomar como un partido más importante, ¿no? Y no se va a guardar nada. No se va a guardar nada y quiere ir justamente por los 3 puntos, ¿no? Quiere ir por la victoria del partido frente a Perú mañana. Colombia prácticamente alista toda su artillería, ¿no? Toda su artillería. Y de esa manera prácticamente ya tenerlo listo, ¿no? Para enfrentar mañana a la selección peruana. Colombia se alista, ¿no? Se alista. Para ellos es un partido muy importante, el partido justamente de mañana frente a Perú. Y bueno, va a haber algunos, un cambio nomás, ¿no? Un cambio, no va a ser mucho, ¿no? Solamente es un cambio, ¿no? Que va a ser justamente Néstor Lorenzo en su equipo, en la selección de Colombia, ¿no? Entonces, justamente viendo todo ello, ¿cómo va a ser el 11 de Colombia, ¿no? Y bien, Colombia, ¿no? Colombia prácticamente viene de igualar 1-1 contra México y después perder 1-0 frente a Paraguay, ¿no? Y bien, Colombia ahora justamente tiene ya la seguridad, ¿no? La seguridad, en este caso, de Kevin Mier. Kevin Mier será el arquero de Colombia mañana. En los partidos anteriores tapó Álvaro Montero y Aldair Quintana. Lorenzo, por ejemplo, mira, está turnando. En el primer partido, que fue el empate contra México 1-1, tapó Álvaro Montero. En el partido pasado frente a Paraguay, donde perdió 1-0, tapó Aldair Quintana. Y bueno, mañana, que va a ser su tercer partido de Colombia frente a Perú, va a tapar Kevin Mier, ¿no? Kevin Mier. Ahora, en la saga defensiva, ¿no? En la saga justamente de la defensa, va a mantenerlo justamente, en este caso, lo mismo, ¿no? Y bueno, no va a hacer cambios. Creo que el único cambio es ese, ¿no? El único cambio es ese, lo de justamente el arquero, nada más. Los demás van a mantenerse, ¿no? Van a mantenerse, ¿no? Por ejemplo, Gustavo Puerta por derecha. Edier Ocampo junto con Davinson Sánchez, la dupla de centrales. Por izquierda, John Lucumí, ¿no? John Lucumí. Los cuatro del fondo. En el medio campo va a ir justamente Álvaro Angulo junto con Kevin Andrade, ¿no? Los dos. Luego va a estar Richard Ríos, que esta vez va a subir como carrilero por derecha. John Arias, carrilero por izquierda. Yacer Asprilla junto con Luis Díaz, ¿no? El sistema de un 4-4-2 que alista, en este caso, Néstor Lorenzo. Un 4-4-2, ¿no? 4-4-2. A Richard Ríos nunca lo hemos visto como carrilero, ¿no? Bueno, lo están probando, veremos cómo funciona. A John Arias sí, ¿no? En su equipo juega como carrilero, también como lateral, él sí, ¿no? Asprilla con Luis Díaz, la dupla de ataque, ¿no? Entonces, con ese sistema, mañana Colombia se enfrentará a la selección de Perú en este partido amistoso de fecha FIFA. Bien. Cerramos los partidos amistosos, pero continuamos con la selección peruana.

0: ya que también, ¿no?, el próximo mes que viene, que es noviembre, se vienen partidos importantes para Perú. Partidos donde no lo va a jugar en Lima, tampoco va a jugar de visitante en otros países, ¿no? Va a jugar en nuestro país, pero va a jugar en la altura, ¿no? Ya lo han confirmado, va a ser Arequipa y Cusco, ¿no? Las dos ciudades, va a albergar justamente a la selección peruana, va a recibir. Hubiera sido bonito jugar en Puno, ¿no? Para Menéndez hubiera sido importante, porque conocer la altura más que el Cusco va a ser mucho más, ¿no?, para ellos, ¿cómo es? Porque si en Cusco el equipo se ahoga rápido, se cansa, se agota, falta de aire, en Puno va a ser mucho peor, mucho peor. Pero en Puno no se puede jugar porque todavía están con los trabajos, ¿no? Ya entrando quizás cerca un 50-70% ya de avance de las torres de luminaria. Claro que todavía faltan muchas cosas que hacer, pero ya van por buen ritmo, en buen camino. Y antes de fin de año seguramente ya deben de estar concluyendo, ¿no?, justamente las torres de luminaria, que van a estar en el estadio de la Universidad Nacional del Altiplano, ¿no? Ahí serán, en este caso, el estadio donde jugará Perú también algunos partidos, ¿no? No es todos, algunos partidos. No es que ya Perú se traslada a la altura, ¿no? Perú ha dicho que va a jugar estratégicamente. Estratégicamente. Digamos, viene Brasil. Bueno, ya Brasil, ¿dónde lo ahogamos? Puede ser Puno. O Argentina también. Ya digamos, viene Colombia. Colombia, Puno. O Cusco. Ya, tal vez por ahí viene Paraguay. Ya, Paraguay, ¿dónde jugamos? Jugamos en Cusco. Viene Uruguay. Bueno, ya llevémosle a Cusco o llevémosles a Puno, ¿no? Viene Bolivia, hay que jugar en Lima nomás. Porque Bolivia viene de altura, de La Paz. Si lo vas a llevar a jugar a Puno, para ellos es lo mismo que estar jugando en el mismo clima. No, no les va a afectar casi nada, ¿no? Ni Cusco tampoco. Llevémosles a Lima. Hubiera sido bonito jugar en Piura, ¿no? Ese estadio que se está construyendo en Piura es un estadio que nunca se va a acabar, creo. Nunca se va a acabar, creo. Porque es un estadio que ya prácticamente hace más de 2-3 años, creo, que empezó. Ha hecho esta remodelación de la infraestructura del estadio monumental de Piura, ¿no? Va. En este caso va Miguel Grau de Piura, perdón, este de Miguel Grau de Piura. Va a tener una duración de 1 año y medio, 1 año con 8 meses, algo así por ahí era. Más no era, o sea, más tiempo no. Y ese fue cuando, recordemos todavía, cuando estaba Ángel Comiso, ese técnico argentino, dirigiendo al Atlético Grau de Piura. Y dentro del comando técnico de Ángel Comiso, recordemos, estaba hoy técnico de Cienciano, Horacio Melgarejo, ¿no? Y mira, han pasado tantos años que Melgarejo ya se ha separado de Comiso. Melgarejo ya es técnico en Cienciano. Comiso se fue de Grau, se fue de Piura, se fue de Superbueno para su país. Y mira, el estadio sigue construyéndose. Nunca se va a acabar. Ya pasó más de 2 años. Ya 3 años, creo. Y con esta se va toda una gestión. Y no acaba ese estadio. ¿Quién lo administra? Lo administra el gobierno regional de Piura. Y dirán, pero ¿por qué? ¿No? Y este estadio tiene su, tiene también ahí todo un proceso, ¿no? Porque el estadio años atrás era administrado por el IPD de Piura, ¿no? El Instituto Peruano del Deporte. Pero como no arreglaba, al IPD tampoco le daba la gana de arreglar un estadio, por lo menos hacer un mantenimiento, pues simplemente el gobierno regional tuvo que exigir al IPD que le transfiera toda la administración al gobierno regional de Piura. El IPD se opuso, no quisieron, hasta que por fin accedieron, dijeron que sí, porque era de necesidad pública, No era que cuando a ellos les daba la gana hacían el trabajo, no era de necesidad. O sea, era lo más urgente. Pero mira, esa necesidad que tanto han exigido ya se va a una gestión y no han hecho nada. Y esto porque lo digo, porque haciendo un paréntesis en todo esto, ¿no? Hubiera sido bonito tener, digamos, Piura, por ejemplo. ¿Por qué? Llega Bolivia. Bolivia llega de la altura, del frío. Lima no afecta casi mucho, ¿no? Es un suelo tranquilo. Pero llévale al horno de Piura, es otra cosa. O sea, va a ser un cambio radical en clima, del frío al horno, ¿no? Ahorita Perú tiene 4 estadios, 2 de Lima y 2 de altura. Tiene el Estadio Nacional de Lima. Ese estadio más parece centro de conciertos que estadio. Porque toda la vida es concierto, concierto, concierto, concierto y concierto. Y cuando hay deporte, el estadio en mal estado, que está despintándose, que el campo de juego está en mantenimiento, todo un enrollo es. Mejor que ese estadio ya no sea estadio, se convierte en un centro de puro conciertos, ¿no? Porque creo que para eso sirve, no para otra cosa. Bueno, pero va a seguir siendo el estadio principal para Perú. Esperemos que para el próximo año ya no hayan conciertos, porque ya el próximo año arrancan las eliminatorias. ¿No? Si arrancan las eliminatorias es porque ya próximo año 0 conciertos, ¿no? Búsquense otro espacio donde puedan hacer sus conciertos, porque un estadio de fútbol deportivo no lo vas a usar para hacer tus conciertos, ¿no? Malogras el campo de juego. Malogras el campo de juego. ¿Cuánto cuesta el mantenimiento del campo de juego? Hace poco nomás, Sergio Ludeña, hace un par de meses atrás, Sergio Ludeña, ¿qué estaba haciendo? El Estadio Nacional, recordemos, creo que era en junio, en mayo, creo, de este año. El Estadio Nacional estaba hecho una chacra. No parecía estadio. No había ni un solo pasto, ni una sola grama en el... No sé si era estadio o chacra realmente, porque no había nada. No había nada verde. Nada verde había. Todo era tierra en ese estadio. Han demorado 3 meses y un poquito más. ¿Cuánto ha costado? Casi medio millón. Mira, casi medio millón. ¿Y el IPD? ¿De dónde saca esa plata? Bueno, ustedes dirán, pues sacará plata de los conciertos. No. Instituto Peruano del Deporte. IPD. ¿Quién pone a cargo el IPD? La presidencia, o sea, la presidenta, Keiko Fujimori. Ella es la encargada de designar, ¿no? Tú asumes el IPD, presidente, punto. Y el Estado tiene que poner el dinero para arreglar también el estadio. Por eso es que el próximo esperemos que no haya más conciertos en ese estadio. Porque si no, mejor que se convierta en un centro cultural y que se olviden de que sea un estadio, ¿no? Porque este año ese estadio, en vez de abrir sus puertas para que albergue fútbol o otros deportes, albergó más para el tema de los conciertos, que llega tal artista, que llega ese artista, que no sé qué. Bueno, no sé, la verdad, ¿no? Hasta Sporting Cristal. Recordemos este año. Este año Cristal, Copa Libertadores, tuvo que jugar en el Callao. Tuvo que jugar en Matute. ¿Por qué? Porque uno, el Estadio Nacional estaba indispuesto. El motivo, hay conciertos. Prefieren eso que un deporte, es increíble. Y todavía está indispuesto. Bueno. Ahora el estadio esperemos que esté en óptimas condiciones para el próximo año. Ya se cancelen los conciertos porque el próximo año arrancan las eliminatorias, ¿no? Arrancan las eliminatorias. Y, como les indicaba, Perú tiene 4 estadios, ¿no? Estadio Nacional de Lima, Estadio Monumental de Ate, Inca Garcilaso de la Vega de Cusco y el Estadio de la Universidad Nacional del Altiplano. 4 estadios que lo va a poder utilizar la selección peruana el próximo año. Pero de los 4 estadios, en Lima, ¿cuál va a utilizar más? Creo que el Monumental. Creo. Uno, ¿por qué? Por taquilla. Porque es más grande el aforo que el Estadio Nacional de Lima. Es más grande. Por ahí puede ser eso. Partidos estratégicos, como les indicaba, en la altura. Cusco y Puno. En Puno tal vez sea 1 o 2 partidos. Creo que más no van a poder jugar. En Cusco por ahí puede haber unos 3 partidos, 4 a lo mucho, ¿no? Más tampoco no. Más lo van a jugar en Lima. Pues si van a ser estratégicos, por ejemplo, Brasil llega, Brasil ya llévalo a Puno. Punto. Ahogalona y juega y gánale. Viene Argentina. Argentina también llévalo a la altura. Llévalo a Puno, aunque sea. A más de 4.000 metros. Ya. Viene Paraguay, viene Uruguay o otra selección, o Venezuela, ya Cusco nomás, ¿no? Cusco nomás, ya está. Viene Bolivia, por eso es que ahí les decía, ¿no? Hubiera sido bueno tener el estadio Miguel Grau de Piura, ese super estadio que hasta ahora nunca se acaba de su remodelación de infraestructura, ¿no? Y hubiera sido bueno porque, digamos, viene en Bolivia, del frío al horno, llévalo a Piura a jugar, punto. Y así buscar más estrategias, ¿no? Porque Méndez dijo, hay que jugar también con la herramienta del clima. Si Bolivia lo pudo llevar a más de 4.000 metros al estadio de El Alto, ¿por qué nosotros no utilizamos la altura también? ¿No? ¿Por qué no? Entonces, por eso es que Perú aprobó esos estadios. Ahora, en noviembre, ¿no? Justamente vienen 2 partidos de fecha FIFA. Vienen 2 partidos. La idea de Ian Ferrari y de Mano Meneses es que en esos 2 partidos prácticamente se juegue en la altura. Pero uno de ellos tiene que todavía tener o tiene que encajar con la llegada del Papa, que es Cusco. Porque justamente en la fecha que el Papa llega al Perú, ahí es donde ya las ciudades donde va a visitar el Papa, pues van a estar con el tema logístico, seguridad, garantías, todo, ¿no? Para la llegada del Papa León. Entonces, para no quizá, porque si digamos, hoy día llega el Papa y mañana es el partido, no va a ser posible, ¿no? Por lo menos 2 días después o 3 días después, ¿no? Ahí recién se puede ver ese tema. Si digamos, hoy día llega, o mejor dicho, hoy día es el partido de Perú en Cusco. Ejemplo, ¿no? Hoy día es el partido de Perú en Cusco. El Papa llega, ¿cuánto? Pasado mañana. Entonces, el partido no va. Tiene que ir días más antes o días después ya de la llegada del Papa. Entonces, justamente para no coincidir con ello, es que Perú está viendo ese tema, ¿no? Encajar tal vez 3 días o 4 días antes de la llegada del Papa o 3 días después de la llegada del Papa. Pero Cusco sí o sí alberga a Perú en noviembre próximo. Lo veremos a Perú en Cusco, en el Estadio Inca Garcilaso de la Vega. Rival todavía no hay, pero ya hay un nombre que se vocea, Ecuador. Ecuador es el primer país que ya está sondeando para enfrentar a Perú en noviembre. El técnico Marcelo Gallardo, técnico de Ecuador, prácticamente está viendo de buena manera, con optimismo, ¿no?, que Ecuador, o sea, la selección que él está empezando a dirigir, tenga varios partidos amistosos, ¿no?, para que los jugadores ya le vayan entendiendo de cómo quiere que el equipo juegue. Marcelo Gallardo, en el último partido que tuvo Ecuador, perdió, ¿no? Perdió. Y perdió contra Panamá, ¿no? En la Copa Quirín, ¿no? Esta Copa Quirín. Y perdió en penales. Ya. Empataron 1-1 durante los 90 minutos y en los penales Panamá le ganó 7-6 a Ecuador. Y Panamá se queda con esta copa, este trofeo, trofeo Copa Quirín, ¿no? Así se denomina, Copa Quirín. Y bueno, Marcelo Gallardo, ¿no? Más allá de la derrota que tuvo justamente allá por el continente asiático, donde se encuentra Ecuador haciendo su gira en esta fecha FIFA, pues ha destacado mucho el desenvolvimiento de sus jugadores, ¿no? Y además también Gallardo alabó mucho el tema físico, de cómo están preparados mentalmente y físicamente los jugadores ecuatorianos, ¿no? Y él, cuando le preguntaron sobre si hay una comparación con los jugadores argentinos, solamente risas, no respondió, solamente se ha reído, ¿no? Pero sí, Ecuador juega bien, tiene buen físico, todo, ¿no? Pero creo que ahí falta algo más, alguien que le cambie el chip a esta selección ecuatoriana para que pueda reencontrarse con el triunfo, ¿no? Porque son varias fechas que también Ecuador no consigue una victoria, ¿no? Más es derrotas, empates, y eso fue también desde el Mundial, ¿no? Cuando estaba Sebastián Becatzé como técnico, se fue Sebastián Becatzé cuando Ecuador quedó eliminado de la Copa del Mundo. Ahora llegó Marcelo Gallardo, pero de alguna forma quizá algo de mejoría, pero también el tiempo es corto, ¿no? Porque hace un mes nomás llegó Marcelo Gallardo, el mes pasado, en septiembre. Entonces, en un mes no hay mucho de cómo calificar al técnico en su trabajo, ¿no? Pero ya a partir de un segundo, tercero, cuarto, quinto mes ya vas viéndolo, ¿no? Si el equipo mejoró o no mejoró. Entonces, para Gallardo es importante, ¿no? Y él indicó de que si hay más partidos en noviembre, mucho mejor para nosotros, ya sea en casa o de visitante, pero la idea es jugar. Marcelo Gallardo quiere jugar. Y bueno, justamente Ecuador es el primer nombre que se acerca, ¿no?, para enfrentar a Perú en noviembre próximo. Y como dijo Gallardo, la idea es jugar, ya sea en casa o de visitante. Entonces, si el técnico muestra esta predisposición, es posiblemente que Ecuador se confirme el rival para Perú, venga a nuestro país, venga sea a Cusco o Arequipa, cualquiera de las dos ciudades, y enfrenta a Perú, ¿no? Y el segundo rival también va a salir solamente, ¿no? Y ahí ya Perú, con esos últimos dos partidos en noviembre, termina, ¿no? Justamente este año 2026, y después en enero del próximo año, arranca, o mejor dicho, tendrá nuevamente fecha FIFA, enero y marzo, ¿no? Fecha FIFA, y en abril arrancan las eliminatorias, ¿no? Inicios de abril arrancan las eliminatorias, ya rumbo al Mundial del 2030. Entonces, todo va quedando de esa manera el itinerario, y bueno, Perú ahora prácticamente, ¿no? Prácticamente tiene que mañana primero enfrentar a Colombia, ¿no? Y quizá terminar esta gira por Estados Unidos de la mejor manera, sellando con una victoria. Sería, creo que, lo ideal, ¿no?, para Meneses y para la selección peruana en general. En noviembre, rivales que les toque enfrentar en Cusco o en Arequipa, igual, ¿no? Tienen que hacerse fuerte en casa. Tienen que hacerse fuerte en casa. Y después de ello ya cerrar de esta manera, ¿no? Que eso es lo ideal para todos, creo, ¿no? Que Perú sea así, que gane en casa y de visitante por lo menos ir a robar un empate, ¿no? Por eso es que ahora estas eliminatorias Perú va a usar la altura a su favor. Veremos cómo lo utiliza la herramienta, porque también la altura no es fácil de jugar, ¿no? Como dijo en alguna oportunidad Melgarejo, actualmente técnico de Cienciano, y también como dijo Lisandro Grepo, actualmente técnico de Garcilaso, ¿no? Si no saben jugar en la altura, con la altura a su favor, no van a conseguir nada. No, no se va a es complicado, sí, pero tienen que saber a jugar a favor con ello, porque es una herramienta que lo tienes que utilizar a tu favor. Pero si no lo sabes utilizar a tu favor, te juega en contra. Te juega en contra, ¿no? Y bueno, pues es que justamente en noviembre veremos cómo le va a Perú en la altura, ¿no? Cómo le va a Perú en la altura, en Cusco y en Arequipa. En Cusco y en Arequipa. Entonces, con todo ello, así está ya todo quedando listo para lo que va a ser la selección peruana. Mañana su cuarto y último partido amistoso por Estados Unidos. Noviembre, Perú se muda a la altura, ¿no? Y después de ello termina este año 2026. Bien, ahora sí cerramos, ¿no? Cerramos a la Federación Peruana de Fútbol, a la selección peruana, y abrimos Copa Caliente de la Liga, ¿no? Copa Caliente de la Liga, porque también el día de mañana se juega el partido de vuelta de la semifinal entre Alianza Atlético de Sullana y Sport Boys del Callao. En el partido de ida, el equipo de Sullana, de visita en el Callao, le ganó por goleada, ¿no? 5-2 a Boys en su casa, le dio tremenda paliza. Boys, mañana de visitante, tiene la tarea difícil de empatar la serie, porque son 3 goles de diferencia. 5-2 fue el marcador de la ida. Mañana es el partido de vuelta. Boys por lo menos tiene que ganar 3-0. Ganando 3-0 empata la serie 5-5. Con ese 5-5 ya puede llevarlo a una tanda de penales, ¿no? Para definir quién es el otro finalista de esta Copa Caliente de la Liga. Entonces, Sullana solamente le basta empatar nomás mañana, o tal vez ganar, que sería quizá lo ideal para sellar con broche de oro su clasificación a la gran final de esta Copa Caliente. O si en caso tal vez no le pueda ganar, perder menos de 2 goles, ¿no? Para que no logre empatar la serie que tiene a su favor el equipo de Sullana. Entonces, mañana es el partido de vuelta en el estadio Campeones del 36 en Sullana, Piura. Alianza Atlético de Sullana recibirá al Sport Boys del Callao a las 3 en punto, no, 2 en punto de la tarde. Partido de vuelta de esta Copa Caliente de la Liga, semifinal, ¿no? Semifinal. Y la final ya tiene ya a Sporting Cristal. Cristal ya está en la final esperando a su rival, que mañana sale entre Boys y Sullana. Y la final de esta Copa Caliente se jugará en noviembre, ¿no? ¿Cuándo va a ser? El 15 de noviembre. Pero también es otra fecha donde nuevamente se tiene que ver, ¿no?, con el tema de la llegada del Papa. Porque en noviembre llega el Papa y justo en esas fechas del 15 va a estar en nuestro país. Y bueno, desde la Liga 1 ya han tomado cartas en el asunto. Solamente es cuestión de que se aprueben las garantías. Y todo ello, y si en caso no se logre aprobar las garantías, pues el activar el plan B, ¿no? Primero, ¿cuál es el plan A? El plan A de la Liga 1 es que justamente la final de esta Copa Caliente de la Liga se juegue en el Estadio Nacional de Lima, ¿no? Estadio Nacional de Lima. Se juegue ese estadio. Pero justamente como es 15 de noviembre, fecha donde también el Papa llega a nuestro país, pues la Liga 1 está viendo de que posiblemente no puedan darle las garantías para ese partido, o sea, la seguridad. Por lo tanto, tienen un plan B. Y el plan B es llevarlo a la final a Trujillo, al estadio Mansiche de Trujillo, ahí, ¿no? Para que justamente pueda, en este caso también albergar, ¿no? Porque la Liga 1 no va a cambiar la fecha. La fecha es 15 de noviembre y esa fecha se va a respetar, 15 de noviembre. Pero como es en Lima, y en Lima también llega el Papa, pues la idea es que lo puedan llevar a otra ciudad donde no va a llegar el Papa. Entonces, Trujillo no va a llegar el Papa. Entonces, lo quieren llevar ahí, la final de la Copa Caliente. Pero primero es el plan A. Si el plan A le aprueban las garantías, todo, se juega en Lima. Si no le aprueban nada, pues activan el plan B, que es llevarlo a Trujillo. Una de dos. Una de dos. Pero la final de esta Copa Caliente se juega el domingo 15 de noviembre. Sporting Cristal contra, mañana será su rival. ¿Será Boys o será Sullana? Uno de los dos. ¿No? Final de la Copa Caliente de la Liga. Entonces, con todo ello, así ya están también planificándose para no mes próximo, noviembre. Un mes ajetreado, ¿no? Un mes ajetreado va a ser. Llega el Papa, se juega la final de la Copa Caliente de la Liga. Hay partidos amistosos de la selección peruana en la altura, en Cusco y en Arequipa. Va a ser un mes bien ajetreado, ¿no? Tanto en lo deportivo como en lo espiritual. 12:50 de la tarde, cerramos la Copa Caliente de la Liga y abrimos Liga 1, ¿no? Liga 1, ya prácticamente este jueves que viene, 8 de octubre, se reinicia la Liga 1 Torneo de Clausura con la fecha número 11, ¿no? Con la fecha número 11. Y bien, la Liga 1 prácticamente, ¿no? Ahí ya en su recta final, porque le quedan 7 partidos, 7 finales y termina el torneo clausura. Pero hay un equipo que va a luchar hasta el final, ¿no? Va a luchar hasta el final para que justamente pueda salvar la categoría. Pero está luchando tanto en lo deportivo como también está luchando en el tema legal. Nos referimos al equipo de UTC de Cajamarca. UTC ahorita está haciendo una mala campaña. Está último con 10 puntos. Dirán, ¿pero qué pasó con este equipo? ¿Por qué 10 puntos? ¿No? Porque le han restado 10 puntos en su acumulado también. 5 puntos por el tema de estos dos jugadores, ¿no? Gaspar Gentil y Carlos Díez. Recordemos esto, lo que pasó hace un par de meses atrás, ¿no? Con la Cámara de Conciliación y Disputas de la Federación Peruana de Fútbol, el equipo de UTC acudió a la justicia ordinaria, o sea, acudió a un poder judicial. Por lo tanto, los estatutos indican de que no se puede hacer eso. Equipo que recurra a eso, automáticamente se le castiga. Y el castigo es resta de menos 5 puntos. Listo. Ahora, los otros 5 puntos le han restado por deudas, ¿no? Porque el equipo de UTC arrastraba deudas de meses atrás. Y eso también ha prácticamente repercutido en su posición de su acumulado. Y le han quitado 5 puntos. Porque no eran de 2 meses, eran de 3 meses y algunos jugadores hasta de 4 meses. Pero ya han cancelado, ¿no? O sea, ahorita están al día, pero ya tardíamente. UTC está luchando ese tema legal, porque indica primero de que esos 10 puntos le han quitado de forma indebida, ¿no? De forma arbitraria por parte de la Federación Peruana de Fútbol. En lo que sustenta el equipo de UTC es que los primeros 5 puntos es por el caso de Gaspar Gentile y el jugador Carlos Díez, ¿no? De ambos jugadores. Pero UTC indica de que nosotros hemos acordado con ambos jugadores y sus representantes reducirles el sueldo. ¿No? Y en la cual nosotros hemos cumplido con el pago de esa reducción del sueldo. Pero lo malo es que UTC no hay contrato o documento que hable de que se hayan reducido, ¿no?, el sueldo de esos jugadores. Es la palabra del club contra los jugadores. Y la SAFAT. ¿La SAFAT qué hace? La SAFAT protege a los jugadores. Y además la SAFAT hace respetar los contratos que se tienen con los jugadores desde un inicio de temporada. Si el jugador tal gana 25 mil soles y tal vez a mitad de año el club dice, es que 25 mil es mucho, te puedo pagar 20 mil máximo, ya listo, 20 mil, pero no hay un contrato o un documento oficial donde acredite eso, ¿no? Que ya te estamos reduciendo menos 5 mil soles. Entonces, la SAFAT, ¿qué hace? Verifica. Tu contrato dice 25 mil. Pero ¿cuánto te ha pagado? Me ha pagado 20 mil. ¿La SAFAT qué hace? Ordena. Págale lo que le debes. Si no le pagas, llamo a la comisión de disciplina, llamo a la comisión tal, tal, y listo. Y eso pasó. Eso pasó. Gentile y Carlo Díez justamente hicieron eso, ¿no? Habían conversado todo para su reducción de salario, porque eran los dos jugadores mejores pagados de UTC 2022 y 2023, dos años consecutivos. 2022 y 2023. Porque 2024, Gaspar Gentile llega a Deportivo Garcilaso. Y el año pasado, 2025, Gentile llega a Cienciano. Y a mitad de año deja Cienciano y se va a Alianza Lima, que actualmente juega en Alianza Lima. Carlo Díez, justamente también, al igual que Gaspar Gentile, 2024, Carlo Díez llega a Garcilaso. Y el año pasado llega a Cusco FC, ¿no? Sigue en Cusco. Cusco FC, actualmente el jugador de Cusco FC. Dos años, mira, de dos años es lo que le están cobrando los jugadores a UTC. Por eso es justamente la resta de puntos. Y el otro es lo de las deudas, ¿no? De este año actualmente. Son 10 puntos. Si le devuelven sus 10 puntos, tendría 20. Estaría a 6 puntos de poder salvarse del descenso, porque el que está en su delante de UTC tiene 26 puntos. UTC ahorita tiene 10 puntos. Está luchando porque se les devuelve sus 10 puntos que le han quitado. Y como que le quedan 7 fechas al torneo, luchar hasta el final para sumar lo que pueda y tratar de salvar la categoría. Esa es la ilusión que tiene UTC actualmente. Y bueno, al respecto, UTC ya tiene nuevo entrenador. Se trata del argentino Miguel Ángel Sassú. Miguel Ángel Sassú, ¿no? Actualmente técnico de UTC con 60 años. Llega al equipo cajamarquino en ruinas prácticamente, sí, en ruinas. Y bueno, Sassú llegó en completo silencio, ¿no? No hizo mucha bulla, nada. En silencio llegó al Perú, se fue a Cajamarca, tranquilo. Y ya está dirigiendo. El día, bueno, llegó el último sábado, ¿no? El último sábado llegó. Ayer domingo fue día libre para los jugadores, o sea, no había entrenamiento. Hoy día, lunes, recién tuvo su primera práctica Sassú al mando de UTC. Y bueno, ¿quién es este técnico Sassú? Sassú es argentino. Y tiene prácticamente una trayectoria más en la altura con equipos de Bolivia, ¿no? Por ejemplo, tuvo el Bolívar de Bolivia, Real Oruro, luego Nacional de Potosí, el Blooming de Bolivia, el Always Ready, Oriente Petrolero. 6 equipos en Bolivia que ha dirigido. De los 6 equipos, con Bolívar de Bolivia fue campeón de la Liga Boliviana. Y fue campeón también, ¿no?, de la Copa de Bolivia, ¿no?, de los dos torneos. Con Nacional de Potosí solamente fue campeón de la Copa de Bolivia. Con el equipo de Real Oruro, con el equipo del Real Oruro también solamente fue campeón de la Copa de Bolivia. Con los demás equipos no ha conseguido ni un título, ni un trofeo, nada, ¿no? Entonces eso es lo que más lo caracteriza al argentino Miguel Ángel Sassú. Otros equipos que también ha dirigido ha sido justamente, ¿no?, en el fútbol colombiano, ¿no? En el fútbol colombiano dirigió al equipo del Junior de Barranquilla y al equipo de Millonarios de Colombia. Después, en su país Argentina solamente dirigió a equipos de la segunda división. Entre ellos se destaca este equipo popular, ¿no?, el Chacarita, ¿no?, de la segunda división del fútbol argentino, y también el equipo del Central Córdoba, ¿no?, nada más. Después de ello, prácticamente también tiene un paso por el fútbol peruano en el 2021, cuando llegó a dirigir al equipo de Carlos Stein, ¿no? 2021, cuando todos estábamos en esa cuarentena encerrados y la Liga Peruana estaba con los protocolos, ¿no?, antes de jugar el partido. Entonces ahí todavía, ¿no?, dirigió a nuestro fútbol peruano Miguel Ángel Sassú 2021 al equipo de Carlos Stein, que se fue a la baja, por cierto, se fue al descenso, ¿no? Bien, ahora está de regreso nuevamente en el fútbol peruano, pero esta vez para ponerse el buzo de UTC de Cajamarca. Miguel Ángel Sassú llega con Francisco Cortés. Francisco Cortés es su asistente técnico. Diego Chianelli es el preparador físico y Miguel Manrique es justamente el preparador de arqueros. Todos ellos es el comando técnico de Miguel Ángel Sassú, que actualmente ya está en Cajamarca dirigiendo al equipo de UTC. Y bueno, ahora este fin de semana que viene se reanuda la fecha 11 del torneo clausura y UTC tendrá una tarea difícil, ¿no? Porque este domingo que viene, domingo justamente 11 de octubre, el equipo de UTC juega de local, ¿no? Recibiendo al equipo de Sporting Cristal, un rival difícil, un termómetro fuerte de golpe para Miguel Ángel Sassú, que asume las riendas de UTC en estas últimas fechas, último tramo que le queda al torneo clausura Liga 1, y ver si puede o no salvarse con algo de milagro más del descenso y todavía poder permanecer, ¿no?, en la primera división del fútbol peruano. Bien, entonces UTC cuenta ya con un nuevo entrenador. Bien, hasta aquí llegó el programa del día de hoy. Nos reencontramos mañana martes con más notas deportivas. Muy buenas tardes, permiso.
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3: 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A todos ustedes, les agradecemos por su amable y cordial sintonía. Conmigo será hasta nuestro próximo programa. Muchas gracias y que Dios los bendiga. Hasta pronto. Permiso.
2: Cuatro y 29. 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

Bien, amados y queridos oyentes, estamos ingresando con su programa La Voz de la Liberación hasta vuestros hogares. ¿Cómo están, amados y queridos oyentes? Nosotros estamos ya para invitarles con este programa, con los testimonios, con personas que cuentan que han sido sanados, bendecidos. Les invitamos para este día sábado 3 de octubre, día de sanidad divina, liberación, milagros de nuestro Dios, hermano en la casa de Dios, que está ubicado en la calle Bolognesi sin número, en la casa del maestro. Allí está con su letrerito la iglesia pentecostal Dios es Amor. Oyentes, pasaremos a escuchar testimonios y nosotros estamos invitando para el día sábado para que usted participe. A partir de las 9 de la mañana hasta mediodía, esta gran concentración. Dios te va a bendecir. La bendición de Dios te espera este sábado, amados y queridos hermanos. Pasemos a escuchar testimonios para la honra y gloria del Señor Jesús.

0: Gloria a Dios, gloria a Dios. Hermano, ¿qué ha pasado ahora, hermano? Cuéntanos.
1: Sí, me dolía, dolía, entonces ya son extremos de cabeza, ya no me doy cuenta, y entonces como loco me ponían y me hacía que esté gastando mi pin. Entonces por eso que uno que de la campaña me dijo, anda por la posta, y la posta tiene que hacer sacar. Pues yo me dijo, entonces me encontraron, ese es un derrame cerebral, me dijo.
0: Ya.
1: En fin, ya que me daba medicina, estaba totalmente así, bajaba, ahora que el 2200 ha bajado, que está en 144 ya.
0: Amén.
1: Es a mí, es, ahora que maestro, ahora estoy todo, como una empincación, dolía de ambos lados, por los lados, así dolía.
0: ¿Ya?
1: Y dolía la cabeza, y por ratos, solito se sanaba, estaba así quieta. Otra vuelta, así era.
0: Ya.
1: Entonces, ahora ya se pasó ya.
0: ¿Y qué pasó ahora en la oración?
1: Ahora que está bien, perfecto.
0: ¿Está bien?
1: Sí, perfecto, bien.
0: Gracias a Dios, ¿no?
1: Gracias, Señor, gracias.
0: ¿Tu cuerpo está bien?
1: Sí, muchísimas gracias, Señor.
0: ¿Tu brazo dolía, dices, y ahora qué pasó?
1: Sí, se hace que todo dolor no hay.
0: No hay dolor.
1: No hay.
0: ¿Tu cabeza sentías hincazón? Ahora sí. No sientes nada.
1: Ya no hay ya.
0: Gracias a Dios, ¿no?
1: Gracias a eso, Señor.
0: Era derrame cerebral.
1: Sí.
0: ¿Y tu cuerpo caminabas también despacio? ¿Cómo era?
1: Y cuando caminaba así, por otros, como una, parece que uno está tropezando, así caminaba.
0: ¿Así caminabas?
1: Sí.
0: A ver, camina, hermano, camina. Ahí está nuestro hermano caminando acá. A ver, camina, tenía derrame cerebral. Gloria a Dios. Aplausos para Cristo Jesús. ¿Cómo te sientes? ¿Cómo caminas ahora?
1: Está bien, ahora perfecto está. Está bien, ahora está perfecto.
0: Está perfecto.
1: Sí.
0: Está bien.
1: Sí, gracias.
0: ¿Quién te sanó, hermano?
1: El Señor Jesús.
0: El Señor Jesús. Aplausos para Cristo. ¿Dónde vives, hermano?
1: Aquí, como yo estoy en casa.
0: Gloria a Dios. Siga viniendo, busca a Dios, siga adelante. Gracias, hermano, por tu testimonio.
1: Gracias,
0: Señor. Aplausos para Cristo. Gloria.

Bien, amados y queridos oyentes, hemos escuchado este sorprendente caso, oyentes en la iglesia, ¿no? Ahí está la bendición de Dios, oyentes, para las personas que llegan a la iglesia con fe, creyendo que Dios les va a ayudar, les va a sanar. Vienen con fe, así es, eso es importante, tener fe, creer que Dios existe, creer que Dios tiene poder para sanarnos, porque su palabra no es mentira. En su palabra nos dice: yo soy Jehová tu sanador. Así dice la palabra en el libro de Éxodo capítulo 15, versículo 26. Yo soy Jehová tu sanador. Qué linda palabra, qué linda promesa de nuestro Dios, oyentes, hermanos. Así es, ahí está el caso de este varón, hermanos, que estaba pues con problemas del cerebro, derrame cerebral. Ese es un problema muy grave, hermanos, ¿no? A una persona lo tiene pues prácticamente sentado en una silla de ruedas, sí, amado hermano, o si no, postrado en su lecho, en su cama, querido hermano. Así es el derrame, querido hermano. Y todavía estaba con este problema, queridos oyentes, sentía pues también ya los síntomas, y cuando caminaba también ya caminaba como que se va a tropezar, como que se va a caer, así como un borracho prácticamente. Entonces, pero el Señor nuestro Dios le dio su sanidad, los dolores que sentía han desaparecido, y ese mal, ¿no?, que cuando caminaba parecía que iba a tropezar o caer, también desapareció. Ahora estoy bien, estoy perfecto, dijo este varón, después de recibir la oración, la bendición de Dios llegó para su vida. Esas son las bendiciones del Señor, queridos hermanos, que usted está escuchando este programa, La Voz de la Liberación. Asista, mi hermanito, este día sábado, 3 de octubre, oyentes, aquí en Calca, en la casa del maestro, ahí está con su letrerito, la iglesia pentecostal, Dios es amor, calle Bolognesi, sin número. Así es, a una cuadra y media más arribita de la plaza de armas, ahí está, en la calle Bolognesi, con su letrerito que dice Dios es amor y el arco iris en el letrero. Fácil de ubicarlo, mi hermanito, mi hermana. Venga y participa de la bendición de Dios. Reciba tu milagro, reciba tu sanidad, reciba tu bendición. Traigas tus familiares que están mal, que están sufriendo ahí. Traiga, mi hermanito, tenga fe, abre tu corazón para Dios. Así es, la fe es importante. Sin fe es imposible agradar a Dios, dice la Santa Biblia, la Santa Palabra del Señor. En el libro de Hebreos capítulo 11, versículo 6, sin fe es imposible agradar a Dios. Por eso el que se acerca a Dios tiene que creer que Dios existe y que Dios galardona a los que le buscan. Así dice la Biblia. 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Así es, chayja, jamuco y que, sábado punche, sábado 3 de octubre, nesja, cancunapa, quicharasianca, Dios pahuasin, wai, hipanacuna, amados y queridos hermanos. Entonces, todo está quedando listo para alcanzar la bendición de Dios. El milagro del Señor Jesucristo te está esperando, amado oyente. Escuchemos más testimonios.

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1: 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Gracias, papá. Dios, gracias, señor.
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0: Aplausos para Cristo. Gloria. 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
0: A ver, por el roque. Ahí está. Toda la parte derecha, la mano derecha, el pie derecho, el oído derecho. Gloria a Dios. Ahora, mira cómo está caminando. A ver, camina por el roque, linda. Gloria a Dios. Y mañana casa en Chakiki.
1: Allí, mi hermano, gracias, papá. Dios, gracias, papá.
0: Gracias a Dios. Aplausos para Cristo. ¿Cómo estás, hermana?
1: ¿Cómo está, papá? Dios, ninches, conanga, papá, ya han vivo. Gracias, papito. Lento, gracias, señor.
0: Un añacho sobre Cusarán.
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1: Ari, naña, cacharan.
0: Allí en cara.
1: Ari, hermano, gracias.
0: Ni pasta para capura.
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0: Conan, quicharacamu.
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0: Dios, aplauso para Jesús. Bendiciones del Señor. Maipi tianki, hermana.
1: Aji api, hermano. La victoria api. Mucha oreja ya api, hermano.
0: Gracias, hermanita. Muchas gracias por tu testimonio.
1: Sí,
0: a ver, más aplausos para Cristo. Más.

Bien, así es, oyentes. Ahí está esta mujer. También, gracias a Dios, ¿no? Recibió la bendición de Dios, ¿no? Creyendo, se acercó a la iglesia, creyendo. Se acercó a la casa de Dios, hermanos, escuchando el programa La Voz de la Liberación, escuchando estas invitaciones. Asistió a la casa del Señor y ahí está la bendición de Dios para ella. Así es, Chena Uyarico Sánchez, que testimonio, pues, que señora, pues, Dios pues así manchay cuspan, Dios inches bendicioninta, tariruku, ejipana con la suma bendición. Así, oyentes, hermanos, ¿no? Hemos escuchado el caso de esta señora, toda la parte derecha, ¿no? De la mitad de su cuerpo derecho, desde la mitad, oyentes, se sentía pues como mal prácticamente, ¿no? El brazo, la mano, todo dolorido, ya no podía ni extender su brazo. También, oyentes, el oído derecho ya se le había cerrado. También el pie dolía para caminar, hermano, qué terrible la situación, ¿no? Todo la parte derecha. Pero después de las oraciones, ella comprobó, hermanos, su mano empezó pues a mover, a extender su mano, su brazo, hermano. Gracias, Señor, dijo ella. También el oído que estaba ya tapado, el oído derecho, también estaba escuchando, se abrió el oído también. Impresionante, hermano. También, oyentes, su pie que le dolía para caminar, cuando empezó a probar caminar, ya no estaba doliendo. Gracias a Dios. ¡Qué bendición, hermanitos! 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Así es, Dios ninches sumachtan, bendecicuanches, jamukuches, jankunapas, mailado kunamantara, uyarika mushanki, que programa La Voz de la Liberación, que calca guayqupi, ¿no? En el Valle de Calca, hermanitos, en los distritos, en las diferentes comunidades campesinas, queridos hermanos que me escuchan, pues, en ese... en esa quebrada, por ejemplo, que está subiendo, como quien se va para... Lares, ¿no? Porque quien sea ese lugar también, hermanos, están escuchando este programa La Voz de la Liberación. Venga, hermanitos, este sábado 3 de octubre, quien les hable, el pastor Alfredo, ahí estaremos para orar por ustedes, para sanidad divina, para liberación, para nuestro Dios bendecir, hermano. Así como estamos escuchando estos casos de bendición, realmente sorprendentes lo que estamos escuchando. Por eso, amados hermanos, están invitados. Vamos, hermanos, busquemos al Señor, clamemos al Señor, hermanitos, volvámonos a Dios de corazón, como dice la palabra en el libro de Joel, capítulo 2, versículo 12. Conviértanse a mí con todo vuestro corazón, dice el Señor, ¿no? Vuélvanse a mí con todo vuestro corazón, con ayuno, lloro y lamento. Así dice el Señor, ¿no? Toku y son Juan, no jaman cotirimaches, ayunay guspa, guacay guspa, lamentay guspa, dojuchay kikunamanta, ni spanin papá Dios, guajibanaguna, chayme, Dios ingesta, uyariwanches, bendecivanches, así es. Así hay que venir, hermanitos. Le estamos esperando entonces este sábado, a partir de las 9 de la mañana ya está abierto la casa de Dios para orar, venir, doblar rodillas. Multitud de hermanitos estaremos presentes este sábado buscando al Señor. Oraremos por los enfermos, sí. Oraremos por los desahuciados de la ciencia médica, sí. Amados hermanos, hablaremos también el amor de Dios, la palabra, el evangelio del Señor que está en San Mateo, San Lucas, San Marcos, en fin, ¿no? ¿Cuántos libros? La Santa Biblia, preciosa palabra del Señor, mis hermanitos, no falte, no quede en casa este día, el sábado le estamos esperando. Vamos a escuchar más casos, más personas bendecidas.

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1: 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Ahí está, no podía ni pararse. Gloria a Dios, hermanos, estaba muy mal, doliendo el pie derecho, la rodilla derecha. Ahora mira, está caminando y nos dice que ya está sana, está libre. Manachu mal carabu.
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1: Gracias a Dios. Aplausos para Cristo. Gracias, hermanita. Cosis gachu.
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1: Gloria a Dios, gracias a Dios.
0: Gracias a Cristo.
1: ¿Mai pitian, hermana?
0: ¿Qué pitian?
1: Gloria. En Kawasi. Gracias, hermana. 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
0: 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Y que voy a ir, papá. Y gracias, papá.
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1: ¿Quién sanaron?
0: Papá, sanan, papá,
1: Sampanches Dios, aplausos para Jesús, gloria. Milagros, sanidades aquí en Ancahuasi.
0: Gracias.
1: ¿Hay que tiempo ya mal casera?
0: Una y ya, papá, una y ya.
1: Gloria a Dios. A ver.

Bien, amados y queridos oyentes, estamos escuchando más casos, personas, ahí están estas señoras contando cómo el Señor nuestro Dios ha tocado sus vidas en las oraciones que se ha realizado, ¿no? Nuestra Iglesia Dios Amor está en diferentes lugares también, pues está allá en la localidad de Ancahuasi también, ¿no? Así es, gente. Gracias a Dios hemos tenido la oportunidad también de estar en esos lugares para predicar la palabra del Señor y también orar por las personas, por los enfermos, por los desahuciados de la ciencia médica, en fin, cuántas personas necesitan la bendición del Señor, hermanos. Así es, aquí en Calca, cuántos hermanitos están sufriendo, están en su lecho de dolor, ahí está hermanito, ahí muchos están con su bastón, con su muleta, hermanito, otros están ahí sin poder levantarse la cama, en fin, cuánto sufrimiento, cuánto dolor. Pero hermanito, la esperanza está en Cristo Jesús, la esperanza está en nuestro Dios, en Él está la victoria, hemos escuchado, ¿no? La señora agradece al Señor de cómo Dios le ha sanado, oyente hermano, de cómo Dios le ha bendecido, queridos hermanos que están en sintonía de este hermoso programa La Voz de la Liberación, agradecida la señora, ¿no? Su pie estaba mal, no dejaba caminar, pero gracias a Dios está sana ahora, dice la señora, mi hermanito. El otro, la otra señora, ya anciana, también cuenta que estaba mal su mano, su brazo, hermanos, un dolor ahí, sentía ese dolor, pero gracias a Dios también la sanidad del Señor, el toque de Dios aconteció también en su vida. Sorprendentes bendiciones, sorprendentes, preciosas bendiciones. Por eso, amado y querido hermano, usted está cordialmente invitado para poder venir participar de esta campaña este sábado 3 de octubre, hermanito. Vamos a la casa del Señor, vamos a la iglesia pentecostal Dios Amor para estar con la palabra, la oración, hermanos, clamor al Señor y oración por los enfermos, por los dones del Espíritu Santo, porque la Biblia nos habla de estos dones de sanidades, dones de liberaciones, dones de milagros. Los dones del Espíritu Santo del Señor también se ministran en esta obra del Señor. Bueno, amados hermanos, escuchemos otro caso, otro testimonio para honra y gloria del Señor Jesucristo, amado y querido oyente. Así es, hermano, entonces escuchemos. No sufra, no padezca más.

0: Paso, hermana, ahora, cuéntate, cuenta la bendición.
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0: Aleluya. Aplauso bien fuerte para Cristo. Sanada. Hermana, cuenta la bendición. ¿Qué pasó contigo?

0: Bien, oyentes, ahí está, más casos, hermano, casos sorprendentes, ahí está, impresionante es el caso de esta señora que decía, pues, los ovarios, el útero, en fin, ¿no?, riñones, el colon, ¿no?, toda esa parte, la cintura, parte delantera, el vientre, esta mujer dolía, hermanos, pero ella ha sentido en la oración, es interesante lo que cuenta esta señora, hermanos, cuando estaba recibiendo la oración sintió calor que entró por la cabeza, un fuego de Dios, ¿no? Calor sintió por la cabeza hasta todo su cuerpo y luego se vio una luz blanca, hermano, ¿no?, delante de ella. Impresionante, hermanos. Esa es la presencia de Dios, la presencia del Espíritu Santo, amado hermano. ¡Qué maravilla! Y lo sanó, desapareció los dolores que tenía en su vientre, los dolores que tenía la cintura, esos dolores en el colon, en el... oyentes, esos dolores que tenía los riñones, toda esa parte, el útero, los ovarios, toda esa parte ha quedado sana, libre la señora. Por eso, mi hermano, ella también agradece al Señor. Así es cuando hay fe, así es cuando una persona cree, mi hermanito. Creer es maravilloso, tener es precioso, por eso bienaventurado el hombre que confía en Dios, dice la Biblia, querido hermano. Así que muchos no confían, ¿no? A pesar que están escuchando estos testimonios, muchos no creen, mi hermanito. Piensan que es cuento, piensan que es fábula, piensan que es engaño. ¿Cómo estas personas van a hablar, engañar, mentir a ustedes, amados hermanos, ¿no? Ahí están estos testimonios maravillosos. Bueno, el quien cree, que crea y venga, participe y será sanado, bendecido este sábado, amado hermano. Le esperamos ahí en la casa de Dios, queridos oyentes, calle Bolognesi, sin número, en la casa del Maestro. Allí está la iglesia con su letrerito, el arco iris, la iglesia pentecostal Dios Amor aquí en Calca, oyentes. Sábado 9 de la mañana hasta mediodía. Te espera una bendición grandiosa, una sanidad preciosa de parte de nuestro Dios, amados y queridos hermanos. Bien, amada audiencia, fue un placer, una alegría haberme dirigido a todos ustedes en este microprograma La Voz de la Liberación. Queden en la dulce paz del Señor Jesús. Gracias por su amable sintonía.
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5 y 18. 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

5 y 34.

Tito Liaga.

amigas de folclore. Vamos, Liliana Gómez, Cipriano, Maricruz, Lourdes, Violita.

0: 5:46.
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20: Bendito sea el poder de Dios por brindarnos y regalarnos un día más de vida, un día más de existencia. A mí, a ustedes, a nosotros, los que nos encontramos el día de hoy escuchando este bendito programa, mirando cómo raya la aurora del sol en nuestros días. Demos gracias a Dios porque nos está brindando una nueva oportunidad de enmendar errores, de enmendar cosas que no hayamos sabido hacer con la mente en clara, con la mente lúcida, para el mejor provecho de nosotros mismos. Bienvenidos sean todos y cada uno de ustedes a este su programa, Secretos y Misterios del Chamán Norteño Jonás, quien les habla en este bendito día de hoy, de este presente mes de octubre. Sí, señor, sí, señora. Ya estamos en el décimo mes de este año 2026, mes de octubre, un mes donde todo el Perú tiene una fiesta católica grande, como es el mes morado, mes de nuestro Señor de los Milagros, a quien le pedimos siempre, todos y cada uno de nosotros, su santa bendición y protección. Pero también en el norte del Perú, en la Sierra Norte, allá en Piura, Señor, celebramos a nuestro Cristo Moreno también, porque también se llama mes morado por nuestro bendito Señor cautivo de Ayabaca, la cual le rogamos y pedimos siempre su protección. Todos los chamanes del norte, todos los chamanes curanderos espiritistas del norte del Perú, en este mes nos invocamos. Señor, nos ponemos a disposición y rogamos su bendición de nuestro santo moreno cautivo de Ayabaca. Y es también el día de hoy que nosotros, la gran cofradía mochica de chamanes del norte del Perú, estaremos también todo este mes pidiendo por todos nuestros pacientes, por todos nuestros clientes, por todos nuestros hermanos, los cuales se encuentran en nuestra mesa norteña de curación. Nos vamos a llenar de fuerza espiritual, nos vamos a llenar de esa bendición de nuestro Cristo bendito Señor, para que cuando usted venga cargado de problemas, para que cuando usted venga cargado con ese sufrimiento, podamos ayudarle tras una bendita curación en el nombre de Dios, para poder ayudarlo en una ritualización con fe, con amor y voluntad. En este mes de octubre, ¿quién te habla? 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Ya estamos en el mes de octubre. No permitas que esa mala suerte siga afectando tu vida. No permitas que la venganza insensata de tus enemigos hoy te separe de esa familia que tanto amas. Hagan que tu esposa o esposo se vaya de tu hogar sintiendo odio, rencor hacia ti. No permitas que pierdas todo lo que has conseguido durante años con esfuerzo, trabajo, ahínco. Señor, has logrado quizás un buen puesto laboral, has tenido una buena casa, un buen negocio, eso lo has hecho con tu esfuerzo, con la fe grande que Dios te ha brindado. No permitas que un trabajo de magia, que un trabajo de brujería o de hechicería dañe y malogre por siempre tu buen ánimo y ese esfuerzo de vida que tienes. Por eso estoy aquí. Le invito a usted a que venga a mi centro de curación, a que venga a mi centro de sanación espiritual, a que se realice una consulta en las cartas del tarot, podamos ver de dónde viene, para dónde va, qué es lo que ha pasado, Señor, en tu vida anterior, en tus momentos anteriores, que quizás no te están dejando vivir en paz en este presente, pero están poniendo en riesgo el futuro tuyo y de tu familia. 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En este presente mes de octubre estamos haciendo los grandes trabajos, limpiezas al espíritu, al alma, al cuerpo, uniones de pareja, ritualizaciones en el nombre de Dios, con el poder bendito de nuestro Señor de los Milagros y nuestro Cristo Moreno, el Señor cautivo de Ayabaca, con la santísima bendición también y protección de nuestra Madre la Virgen María. Los esperamos. Escucha el siguiente mensaje en este presente mes de octubre de este año 2026.
1: 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Hoy vas a encontrar esa realidad que tú tanto buscabas. La realidad de sentirse mucho mejor. La realidad de verte que estás sanando cada día mejor. 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
1: Efectivamente, amigos oyentes, amigos de la sintonía, familias enteras que están escuchando este mi programa en este presente mes de octubre, décimo mes de este año 2026, mes de octubre ya. ¿Qué falta, señor, para culminar este año? Llegar al mes de noviembre, llegar al mes de diciembre, finalizar el año y seguir llorando la mala suerte. Seguir lamentando la falta de amor, de unión en el hogar. Seguir lamentando que te esfuerzas en el trabajo y no encuentras la mejoría. Dios te ha creado a imagen y semejanza de Él para que usted piense y vea que usted tiene la capacidad espiritual, moral de seguir adelante, amigo oyente. 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Pero es ahí mismo también, a ese número móvil celular, tome nota, 977-251857, donde me vas a enviar los mensajes de texto vía WhatsApp preguntándome alguna duda, preguntándome algo que deseas saber, como es el caso de la señora Martina, la cual me envió un mensaje hace unos días atrás muy preocupada por la salud de su señora madre, la señora Maribel. Hermana linda, déjame ver, déjame decirte que lo que hemos podido nosotros ver es que tu madre hace un tiempo atrás viene teniendo muchas heridas en el cuerpo. A ella le da un escozor, le da una picazón que se rasca de tal manera que se hace herida. Ya lo has llevado al médico, le han recetado cremas, le han dado pastillas, medicina. Pero déjame decirle que lo que tu madre tiene es una agarradura de tierra fuerte, lo cual verdaderamente lo han sumado, lo han complementado con una magia negra. Por eso es que ella se llena de granos. Esos granos se le llegan a hacer costra y luego se le llegan a llenar de pus. Bendito sea Dios. Es un tormento lo que tú y tu familia viven al ver a tu señora madre enferma de tal manera. Tráeme la tierra de tu casa, porque es en tu casa donde han aventado un salamiento, para que tu madre no viva contenta, para que viva enferma y sobre todo para que todos los que lo rodean se desesperen. Porque tanto usted, señora Martina, como sus hermanos, hay veces que ya las fuerzas se les están quitando y dicen ya mi madre no tiene solución. Para Dios, para Cristo, nada es imposible en esta vida. En el poder de Dios, tráemela a tu madre. Pásale un algodón blanco, tráeme una tierra de tu casa. Yo le voy a hacer un ritual bendito y usted va a ver cómo va a curar, va a sanar en el nombre de Dios. Gracias. Recuerda que en esta ciudad del Cusco estoy atendiendo en

0: lo cual has vivido una vida plena, más de 40 años ya de casado con tu esposa, la señora Rosaura. Han vivido tranquilos, contentos, han trabajado. Lo poco mucho que han logrado, lo han hecho con su esfuerzo y trabajo. Pero te preocupa mucho que hace un tiempo atrás ella verdaderamente ha cambiado completamente su manera de ser. Después de ser una mujer dedicada al hogar, después de ser una mujer amorosa, hoy en día contigo solo es pelea, solo es discusión. Y déjame decirte que a ti te tiene esto muy intrigado, porque ni con sus hijos esa mujer ya puede conversar. Todo lo ve reniego y pelea. Yo te voy a decir la verdad. Hay una persona que a ustedes les tiene mucha envidia. Les ha hecho un salamiento para que ustedes vivan solamente peleando como perros y gatos. No es por falta de amor, que incluso han llegado a hablar hasta de la separación. Es verdaderamente porque han arrojado un trabajo, un hechizo, un maleficio a la casa de ustedes. Porque te llama la atención cuando ustedes han llegado a viajar, se han ido a Lima, han viajado hasta el norte porque tienen familia allá. Todo es tranquilidad, se comprenden, se hablan, viven bonito e incluso dicen vamos a cambiar nuestra manera de ser. Pero cuando llegan a su casa, oh, milagro, ya todo es pelea, todo es discusión. En su propio hogar hay un trabajo. Yo a usted le pido que me traiga la tierra de su hogar, que me traigas un litro de agua de tu propia casa. Abre el caño de tu casa, tráeme agua y tráeme la tierra de tu casa, porque a ustedes les han hecho un trabajo para que en la casa reine la incomprensión, reine la infidelidad sobre todo, señor, porque usted tiene hasta dudas de su esposa. Pero quítate eso, porque ella te quiere, te ama. Lo que sí hay que hacer es un buen trabajo para curar y sanar esa relación, esa casa, ese hogar entre ustedes. Dios los bendiga. Bendito sea el poder de Dios. Rápidamente doy respuesta también a nuestro amigo Miguel. Miguel, me hablas acerca de tu padre Ignacio. ¿Quieres saber qué es lo que este hombre está padeciendo? Hace un tiempo atrás le diagnosticaron enfermedad a la próstata, le dieron un tratamiento, lo operaron, lo cual ha mejorado. Pero, oh, milagro de Dios, ahora ha vuelto a caer enfermo. Te han dicho que pueden ser los huesos, te han dicho que puede ser una diabetes. Pues déjame decirte, señor, que la propia familia de tu padre, para ser exacto, un propio sobrino de él, es la cual le ha hecho un trabajo de hechizo. Lo quiere ver completamente enfermo. ¿Por qué? Simplemente por un poco de dinero que quedó en una herencia de su madre, o sea, de la de tu tía, hermana de tu padre. Y por ese problema de ambición de dinero es que este hombre le ha hecho a tu padre un trabajo de hechicería. Tu propio primo, sobrino de tu papá, es la cual verdaderamente está detrás de todo esto. Como digo, en este mes de octubre, en este mes morado, con la bendición y la fuerza de mi Cristo cautivo de Yabaki, mi Señor de los milagros, venga que yo le voy a hacer una curación en el nombre de Dios. Le voy a quitar la venda de los ojos y usted va a saber verdaderamente qué es lo que está pasando. Yo te prometo, en el nombre del Padre, en el nombre del Hijo, en el nombre del Espíritu Santo, que yo te lo voy a entregar a tu padre sano como él estaba. Porque esto no es un malestar, no es una enfermedad puesta por la mano de Dios, sino puesta por la mano de un brujo, de un hechicero, la cual yo me voy a encargar de destruirlo, Señor. 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Escuchemos el siguiente mensaje, señor.
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4: Así es, queridos amigos oyentes, queridas familias. 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